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Bueno, gracias a la gente que se suma. Mira, desde la farmacia Sarabia, en Comandante Fontana, en la provincia de Formosa, Marle, Jime y Sil, escuchándonos como todos los días. Bueno, muchos besos. Gracias por estar ahí. Buen comienzo de semana. Los escucho mientras veo qué preparo para cenar, dice Ana. También se suma desde Villarrobles, Santiago del Estero, Maru, que quiere escuchar a Carlos Rivera, y se los escucho mientras estoy en mi local. Qué placer disfrutarlos siempre. Bueno, muchas gracias. ¿Quién más? A ver, por acá, Adri, también, que nos saluda. Dice, ya estoy más despierta. Sí, me estresé tanto con el segundo gol que me acosté y me desmayé. Nos pasó a muchos. Nos pasó a muchos. El nivel de estrés que pasamos, más que con el segundo gol, con el segundo tiempo, ¿no? Que veíamos que estaba ahí Austria, no salía de la zona de peligro de gol. ¿Quién más? Por acá, Camila dice, por favor, saluden a mis hijas Sol y Lourdes. Quiero decirles que las amo con mi vida. Gracias por estar ahí.

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Vale 97.5 cantando aquí el corazón. 8 grados 5 la sensación térmica a esta hora, la humedad 58% y viento de direcciones variables a 10 kilómetros y el cielo está mayormente nublado. Chequeé antes de hoy fue, estuve bien antes de salir de casa, chequeé porque siempre vengo vestida totalmente al opuesto a cómo está el tiempo y no, era polerita. Elegí bien esta polerita así de la anilla que me abriga bien, más un camperón, ¿no? Porque por supuesto, eso es imprescindible cuando tengas que salir a la calle, pero sí, porque mañana la mínima va a ser de 5 grados, chicos, 5 grados en el arranque del día y la máxima será de solamente 12 con cielo algo nublado. Gran parte del día es lo que dice el Servicio Meteorológico Nacional. ¿Cómo sigue el resto de la semana? Con temperaturas que no van a superar los 13 grados. La buena noticia es que por el momento no se avisoran lluvias. Canta Chayanne, Atado a tu amor.

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El chinito más lindo del mundo mundial, que es nuestro, Luciano Pereira, para empezar esta hora haciendo ahora, ni más ni menos. Bueno, gracias a la gente que se suma, que nos elige, que está ahí del otro lado y que nos escribe, que es tan importante para nosotros. Te escuchamos desde Los Alisos, en Jujuy, mientras preparamos todo para mañana. Besos para mis hijos que los amo, Manu y Guillermina. Hermosa la radio. Bueno, no pusiste tu nombre, pero desde ya que te agradezco que nos elijas de compañía, un beso gigante para vos. Daniela por acá, los escucho todos mis días desde que despierto. Hace un ratito volví de correr y ahora estoy pintando un cuadro con ustedes de compañía, como siempre. Hermosa la música, los saludo desde Monte Grande. Gracias, Dani. También está Javier en Tucumán, dice, los escucho siempre. ¿Sabés que también escuché el álbum de la talentosa Mon Laferte, viste? ¿Y te gustó, Javi? ¿Tenés alguna favorita? Contame. Está muy buena la radio, me encantan las canciones que pasan. Aprovecho para saludar a las personas que quiero con el corazón. Soy Camila. Gracias por todo lo que hacen. Y cierro con este saludo que llega desde Colombia. Nos escribe Robinson en la ciudad de Girardot, Cundinamarca. Fiel oyente de Vale 97.5. Pero muchas gracias. Qué lindo saber que estamos también sonando fuera de las fronteras de nuestro país. 11-500-50-97. 75, contame cómo te llamas vos, dónde estás, qué momento compartimos en esta noche de lunes, cómo estuvo tu fin de algo que nos quieras compartir y lo leemos al aire en un ratito.

es Morat, quien para siempre en Vale 97.5 haciendo Yo no merezco volver. Y La Oreja de Van Gogh, ya con Amaia Montero, líder, primera líder de la banda, primera cantante, sigue recorriendo España en esta gira que realmente ha sido toda una sorpresa y de una emoción muy importante para quienes son seguidores desde el principio. Aquí cantan La Oreja de Van Gogh.

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Quien para siempre en Vale 97.5 es Juan Luis Guerra haciendo Mi Bendición. Bueno, y ayer se presentó en Madrid Alejandro Sanz en el Metropolitan. Bueno, un estadio impresionante, obviamente con totalmente agotado, ¿no? Con ese cartel tan codiciado por los artistas. Y entre tantas cosas que le gusta hablar a él en sus conciertos, explicó que una de las grandes virtudes de la música es precisamente esa capacidad que tiene para hacer que las personas solo puedan pensar y centrarse en el aquí y el ahora. La música tiene el poder de hacernos vivir el presente, que es algo que ya pocas veces hacemos. Así que gracias, Dios mío, por dejarme y por darme la oportunidad de dedicarme a esto que se llama música. Y ahí empezó, por supuesto, con ese desfile de canciones maravillosas que nos encantan a todos, como esta. Ya.

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Así empezamos nuestra cuarta y última hora de Para Siempre con India Martínez y Abel Pintos haciendo Corazón Hambriento. Bueno, gracias a toda la gente que nos escribe, ¿eh? Gracias por sumarse, gracias por elegirnos. Me encanta esto que sea. Por ejemplo, mira, Víctor desde Bariloche nos saluda, dice: siempre los escucho. Por favor, un beso al amor de mi vida que está en San Martín de los Andes. Dedíquenle una canción. Bueno, besos para ambos, ¿eh? ¿Por qué no? La próxima les podemos regalar tranquilamente. Héctor, que vive en Coronel Bogado, en Paraguay, dice: soy argentino, trabajando acá, me acompañan a donde vaya. Está buenísima toda la programación. En Buenos Aires vivía en Temperley. Aguante Vale 97.5, eso, sector. También estamos en Chaco, en Gansedo, te estamos escuchando aquí en la capital nacional de Meteorito, mientras trabajamos en producción de alfajores. Betty y Adriana son geniales, pero muchas gracias, chicas. Bueno, estamos lejos como para probar alfajor, pero cuéntenos un poco más de esta capital nacional del Meteorito, de qué se trata. Gise, imagino por qué debe ser, ¿no? No sé si será en alguna época del año, porque deben caer muchos meteoritos. No sé si será en alguna época del año, si hay alguna festividad, o cuál es la razón puntual, o desde donde mejor se ven, se aprecian. Así que espero que me escriban y me cuenten. Gisela desde San Juan, nos escuchamos junto a mi hija Luisana. Y Silvia acá en Buenos Aires dice: escuché esa canción de Alejandro Sanz y no podía no escribirles. Como siempre, excelente la música y la compañía. Les mando muchos besos. 1150050975 para tus mensajes y para la historia de amor tuya. Sí, tu historia que me quieras contar en esta noche, así la leemos 11:30. Canta Luis Miguel.

siempre aquí en Vale 97.5 Mía, haciendo Te Vas. Llega el momento de la historia de amor, son las 11:30 de la noche y aquí está la historia que nos envía Analía. Dice, él es Mario y nos conocimos hace casi 25 años en Mar del Plata. Un día fui a una bicicletería que quedaba cerca de mi casa y cuando entré lo vi por primera vez. Claro, yo tenía 15 años y él unos cuantos más que yo. Luego de esa primera vez quería buscar cualquier excusa para verlo y charlar con él. No era una relación aceptada por mi familia, ya que, obvio, yo era menor de edad. A lo largo de estos 25 años que pasaron, hemos tenido nuestras idas y vueltas. En medio fui mamá de mi primera hija y luego de separarme del papá, intentamos

Otra vez estar juntos, pero por esas cosas de la vida, me fui. Me fui de Mar del Plata sin decirle nada porque sentía que no podía seguir sufriendo porque no podíamos estar juntos. Me mudé a la ciudad de La Plata, hice mi vida, me casé y ahí tuve a mi segunda hija, Hanna. Jamás le conté por qué me fui. Solo desaparecí pensando que era lo mejor para ambos. Un día estaba en mi trabajo y recibí un mensaje suyo en Facebook. En ese momento sentí lo mismo que aquel día cuando lo conocí. Empecé a temblar y me recorrió una felicidad imposible de disimular. Por supuesto, él también había rehecho su vida. Y en ese momento todavía estaba con su mujer y yo casada. Cada uno con sus respectivas familias. Luego de hablar durante largos meses, nos dimos cuenta que los dos seguíamos enamorados uno del otro. Pero la situación era bastante compleja, ya que cada uno tenía su vida armada. Mario fue el primero en separarse y después lo hice yo. Hoy en día planeamos irnos a vivir juntos a fin de año, como siempre tendría que haber sido, juntos. Todo esto nos hizo aprender que cuando uno siente algo por otro, y es recíproco, hay que jugarse por lo que uno quiere. Nos costó mucho. El camino no fue fácil. Pero acá estamos. Más cerca que nunca a pesar de la distancia. A pesar de lo que los demás pensaban. Seguimos amándonos. Y disfrutando. De nuestra vida juntos.

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siempre gracias a todos. No es una frase hecha ni nada, de verdad, gracias a todos por elegirnos de compañía para terminar cada día. Nos encanta que estén ahí, nos encanta que podamos disfrutar de esta música juntos, que estemos ahí conectados. Estamos muy felices, pero por sobre todas las cosas agradecidos. Gracias, gracias, gracias, gracias. Gracias, mi querido Ale Tizón en los controles, en la musicalización Majo de Benedetti, en la producción Nico Antón. Para los que siguen trabajando toda la noche, mucho ánimo, que vuelen las horas, así como un pestañeo, ¿viste? Y que ya llegue tu momento de volverte a casa. Si te vas a dormir, que sueñes lindo, que te despiertes con una sonrisa, con buena energía, la que sigue desde la tarde. Esa energía hay que extenderla hasta el sábado, por lo menos. Ahí volveremos a recibir una dosis. Que despiertes, decía, con buena onda para encarar el martes. A las 20 nos vamos a reencontrar para escuchar las mejores canciones de amor para siempre. Soy Mariel Álvarez. ¡Mua!

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1: Las 6 de la mañana en todo el país. Buen día, feliz martes. Arriba ese martes, ¿eh? Nosotros ya estamos preparadísimos para acompañarte en esta nueva mañana aquí en Vale 97.5.
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Cristian Castro sonando en Vale 97.5, 6 de la mañana, 6 minutos. Y yo tengo la pregunta diaria, matutina, todos los días. ¿Cómo estás? ¿Cómo estás vos? ¿Cómo amanecimos en este martes? Contentos, imagino, por el triunfo de ayer de la Argentina. Bueno, contanos, queremos saber. 11-5-0-0-50-97-5. Ese es nuestro WhatsApp para que digas presente en esta mañana. Llega Nahuel Penisi, 3 días en Vale.

Pasos de Cero, Pablo Alborán en el aire de Vale 97.5, 6 de la mañana ya, 13 minutos, 5 grados, 4 décimas la actual en la ciudad de Buenos Aires. Hace mucho frío, así que abrigarse muy bien para salir de casa, para transitar también este martes, porque hoy la máxima va a alcanzar los 12 grados, o sea, más de eso no nos vamos a mover. Así que ya sabes, si tu jornada es larga, bueno, hoy abrigarse. Para mañana miércoles, mínima de 5, máxima de 11 grados con buenas condiciones. Y el jueves sube un poquitito más, mínima de 8, máxima de 13 grados para la ciudad de Buenos Aires y el sol que dice súper presente. Suena Camilo junto al Alfa, Bebé en Vale 97.5.

0: Viejo Madrid, Shakira en el aire de Vale 97.5. Salimos a la calle ya en esta mañana y te cuento que hay demoras en Panamericana, en lo que es Ramal Pilar, altura Puente de los Olivos, sentido a Capital. No se descarta que haya habido un incidente, así que a tenerlo en cuenta. Por otro lado, en Parque Lezama también hubo un incidente con un auto y una moto, esto es en Martín García y Almirante Brown, así que hay corte. Trenes subtes y el premetro están funcionando a horario en esta mañana, 6 de la mañana ya, 19 minutos, 5 grados 4 décimas la actual en la ciudad de Buenos Aires.
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0: Tony junto a Yami Sandri en el aire de Vale 97.5 cuando pasan ya 30 minutos de las 6 de la mañana, momento en el que nosotros actualizamos las primeras noticias de este martes en Vale.
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0: El desempleo en la ciudad de Buenos Aires asciende al 7,9%. Un informe del Instituto de Estadística Porteño reveló el crecimiento del desempleo, el cuentapropismo y la subocupación en el primer trimestre del año. La cifra equivale a más de 136.000 personas. Con garra y un Lionel Messi determinante, la selección argentina le ganó 2-0 a Austria y se clasificó a los 16avos de final. La albiceleste sacó adelante un partido complicado y derrotó al conjunto europeo con un doblete del astro, quien se repuso tras errar un penal. Con el triunfo, el equipo de Lionel Scaloni ya asciende a la instancia siguiente y ahora enfrentará a Jordania por la última fecha del grupo J de la Copa del Mundo. Fabián Fernández es el nuevo secretario de Comunicación y Prensa. El jefe de gabinete, Manuel Adorni, confirmó la designación en reemplazo de Javier Lanari en el marco de los cambios en la comunicación de la Administración Libertaria. La decisión llega luego de que Adrián Rabier asumiera como vocero presidencial. 6:31, 5 grados 4 décimas la actual en la ciudad de Buenos Aires. Un martes muy frío en la City porteña, así que a abrigarse. La máxima para hoy promete alcanzar los 12 grados.
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0: Los esperamos a todos a través de nuestro WhatsApp y hoy venimos con sorpresa porque además te estamos regalando entradas para ir al cine. Así que ya sabes, 11 5 0 0 50 97.5. Suena Rake, yo quisiera.

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97.5. Buen día, soy Andrea de Escobar. Años, pero años que son mi compañía todos los días de mi vida. En mi cuarto, la TV fija en YouTube con la 97.5 hasta para dormir toda la noche. Quiero participar por las entradas para el cine. Saludos para todos, nos dice nuestra amiga Andre, que le mandamos un beso muy, muy grande. Patri también de Merlo, que estaba ya a pleno encarando este día hacia el trabajo, así que le mandamos un beso. 11.500.50.97.5 es nuestro WhatsApp para que vos también te sumes en esta mañana. Hoy estamos regalando entradas para el cine, así que a participar si no te querés quedar afuera. Suena Ricky Martin, Disparo al Corazón, en Vale.

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0: Vivir así es morir de amor, David Bisbal, en esta mañana de Vale 97.5. Nosotros volvemos a actualizar el tránsito y te cuento que hay reducción en Avenida Roca al 4500, esto es altura a Larrazábal, el Lugano, por un incidente vial. Por otro lado, continúan las demoras también en la Panamericana, en el ramal Pilar, altura a Puente de los Olivos, esto es sentido a Capital. Trenes, subtes y el premetro están funcionando a horario esta mañana de martes.
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1: Las 7 de la mañana en todo el país. Buen día, les decimos a todos los que dicen presentes, se van sumando a esta nueva hora que por supuesto viene cargadísima de buenas canciones acá en Vale 97.5.
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1: Por supuesto que tenemos canciones, pero además regalos. Acordate que hoy estamos regalando 4 entradas para que vayas al cine. Suena Luciano Pereyra. Yo no quiero olvidarte en Vale 97.5.

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¿cómo están, amigos? Muy buenos días, buen martes para todos. ¿Cómo andan? ¿Todo bien? Buen día, buen día, buen día. Saludamos a la gente 96.9, 95.5 en Boven. Qué frío, Canal 72 de Censa de Sexagar. ¿Estamos todos? Sí. Por YouTube también, por Twitch. Buen día, buen día, buen día. ¿Cómo arrancó Messi el Mundial? Impresionante, ¿no? La verdad, un lujo la transmisión de Radio 1 también ayer. Lo que fue la victoria en Dallas de la Argentina, 2-0 frente a Austria. Sufrido, Vittorio, ¿no? Pero San Messi nos volvió a salvar, ¿eh? Qué bárbaro, con 39 años, dando un ejemplo de vida impresionante. Como un pibe metiéndole y llevando la bandera de la Argentina a lo más alto. También ganó Francia, también clasificó Francia ya para los 16avos de final. Argentina feliz. Argentina le ganó a Austria y clasificó. Jugaremos el sábado que viene a 11 de la noche frente a Jordania. Los partidos que vienen seguidos te lo cuento, porque se va a empezar a cerrar la segunda fecha clasificatoria de los diferentes grupos. Buen día, qué temperatura baja que tenemos. Me cuentan ya en el 15:40, 17:46, cómo le anda el termómetro. En algunos autos marca 3 bajo cero aquí en Ciudad. Infernal la helada, 7 u 8 bajo cero debe haber en el agro por lo menos. 3 de la mañana en zona de Juncalito marcaba 7 grados bajo cero, Impresionante la helada que se está dando en la región, cielo obviamente despejado. Enseguida ampliamos con los meteorólogos mendocinos acerca del cuadro de situación climático, pero el frío se mantiene esta mañana y empieza lentamente a bajar a partir del jueves. ¿Cómo arrancamos? ¿Todo bien? Cuesta arrancar, ¿no? Con tanto frío. Se complican las condiciones climáticas y demás, Tengo a Julio ahí en el WhatsApp. Julio, me dice, se le congeló el GNC, A tener cuidado, se congela el GNC. Es la mañana de relegar con las baterías también, ¿no? Porque si no está buena la batería... ¿oye? Bienvenidos, mis amigos, a la enorme audiencia regional de Radio 1. Buen martes para todos, entonces. Martes 23 de junio del 2026. Se espera una máxima de 15 grados tan solo para hoy, Estaba viendo el pronóstico del tiempo del Servicio Meteorológico Nacional. Los datos no son demasiado alentadores. Vamos a tener un día...

0: 17, 18 para el viernes, 18, 19 para el sábado, 18, 19 para el domingo. Cielo con algo de nubosidad, pero sin lluvias, ¿eh? No se prevé lluvia ni siquiera para el lunes que viene. Diga, ¿yo que el lunes que viene? Lunes 29 de junio. Ampliamos, ¿eh? Lo tengo Fernando Jara ya en línea. Hola, Fer, buen día. ¿Cómo anda, hermano? Qué fresquete, ¿eh? Buen día, Alvear, buen día, Región, buen día, Mendoza, vamos, Fernando.
1: Buen día, Mendoza, buen día, la audiencia, buen martes 23 de junio del 2026. Les comento que en Mendoza el aeropuerto Plumerillo indica una temperatura de 9 décimas de grado positiva. En el Parque General San Martín, 7 décimas de grado positivo, 61 es el porcentaje de humedad. En toda la provincia tenemos por debajo del 0 grado. En Malargüe 4 grados 3 décimas bajo cero. General Alvear 4 grados 6 décimas bajo cero. San Rafael 3 grados 7 décimas bajo cero. El Valle de Uco, San Carlos 7 grados 4 décimas bajo cero. Tunuyán 7 grados bajo cero. Tupungato 5 grados 7 décimas bajo cero. El este mendocino, La Paz, 3 grados 5 décimas bajo cero. Santa Rosa, 3 grados bajo cero. San Martín, 1 grado 7 décimas bajo cero. La Valle, 4 grados 1 décimas bajo cero. El cielo se encuentra prácticamente despejado. La máxima de ayer llegó a 12 grados 6 décimas. Hoy esperamos un día similar con una máxima de 13 y una mínima que podría estar entre 1 a 2 grados bajo cero en Mendoza. El pronóstico nos indica mayormente despejado, muy frío, con heladas fuertes y generales en toda la provincia. Hacia el miércoles las condiciones son similares, con algo de nubosidad, muy frío, con heladas y leve ascenso en la temperatura máxima. Mínima puede estar rondando los 0 grados a 1 grado bajo cero y la máxima de 15. Se mantienen las heladas en Mendoza. El jueves, mayormente despejado, con leve ascenso en la temperatura máxima. Mínima de 1 grado, máxima de 17. Igual se mantienen las heladas parciales por sectores en las zonas rurales. El viernes algo nublado con poco cambio de temperatura, frío en la mañana, heladas parciales, 2 de mínima, 17 de máxima. El sábado tenemos aumento de nubosidad. Nubosidad en aumento, variable, con viento del sector sur-sureste, un leve descenso en la temperatura máxima, pero frío en la mañana con heladas parciales. 3 de mínima, 14 de máxima. Y el domingo, ojo, si bien es una tendencia, es un día nublado, frío, con precipitaciones, llovizna, agua, nieve, marcado descenso de temperatura, dejando una mínima entre 1 grado bajo cero y la máxima de 7 a 6 grados. Sábado y domingo es una tendencia, pero las condiciones indican que ingresaría un frente frío el día sábado, en recurso de la tarde-noche, dejando un domingo gris, muy frío, a tener en cuenta estas condiciones. Les repito el pronóstico de este día martes, mayormente despejado, muy frío, con heladas fuertes y generales en toda la provincia, mínima de 1 a 2 grados bajo cero, máxima que va a rondar los 13 grados. Recuerden, el sol sale 8:37, se oculta 18:36, estamos en fase de luna cuarto creciente.
0: Bueno, muchas gracias, Fernando, te mando un abrazo, Fer Jara, con toda la info en la mañanita de la 1. Estamos hasta las 8:30 acompañándote con todos los datos, con toda la info, con todo el tablero de lo más importante. Mendoza, Alvear, hubo caravana ayer, con caravana por la victoria de la selección. Enorme Messi, impresionante, 2 partidos, 5 goles, y eso corrió un penal ayer, ¿no?
2: Fiebre mundialista en Mendoza.
3: La selección argentina frente a Austria revolucionó por completo el sector gastronómico de la provincia, al menos en la jornada de ayer.
2: Bares, cafés y restaurantes estuvieron al tope. Desde el sector aseguraron que el nivel de concurrencia superó ampliamente las expectativas.
3: Con la mirada puesta en el próximo partido, el sábado, creen que será una concurrencia masiva por tratarse de un fin de semana.

0: La Uncuyo define.
1: Gabriel Fidel y Adriana García van por el rectorado de la Universidad Nacional de Cuyo.
0: Decidirán en segunda vuelta la conducción del órgano máximo ejecutivo en esa casa de estudios hasta 2030.
1: El ausentismo en la primera vuelta se convirtió en una de las mayores preocupaciones de estas elecciones.

0: Días después,
1: la joven madre de dos niños ingresó para una intervención de ligadura de trompa.
0: Según dijo su esposo, la mujer de 22 años se había realizado estudios prequirúrgicos y habían arrojado resultados normales. Paritaria docente.
1: El gobierno mejoró la oferta al 11% y el SUTE bajará a las bases la nueva propuesta salarial.
0: La medida consta de 7% en agosto, 4% en noviembre. Aguardan la respuesta del gremio el 1 de julio.
1: Ambos porcentajes son no acumulativos y calculados sobre el básico de junio.
0: Y además, a las 7:02...
1: Messi para toda la vida.
0: Argentina ya piensa en 16avos de final gracias a otra tarde increíble de Lionel.
1: Ayer Francia, Noruega y Argelia ganaron sus partidos. Por ahora el rival en el mata-mata sería Uruguay.
0: Ah, y el máximo goleador en toda la historia de los mundiales es argentino, es él.
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7: Durante el primer trimestre del 2026, la desocupación en Argentina se ubicó en 7,8%.
8: Según el INTEC, esto representa 1.700.000 personas sin trabajo.
7: Además, el empleo formal perdió más de 32.000 trabajadores registrados, mientras que el trabajo en negro incorporó a más de 400.000 personas.
8: Esta mañana Jessica Serio entregará su celular a la justicia.
7: Los investigadores buscan los videos de los dólares en el vestidor.
8: Las imágenes serán incorporadas a la causa por enriquecimiento ilícito contra Martín Insaurralde.
7: De momento se desconoce si la modelo se presentará en los tribunales de Loma de Zamora o la entrega del aparato lo hará su abogado.
8: En Concordia, Entre Ríos, un conductor alcoholizado chocó 7 vehículos mientras manejaba una máquina vial.
7: El hombre de 47 años fue detenido luego de protagonizar esta insólita seguidilla de choque.
8: El acusado estaba a bordo de una cargadora frontal después del triunfo de la Argentina ante Australia.
7: Algo nublado para el resto de esta jornada con una máxima de 12 grados.
8: 5 grados 4 la actual, cielo ligeramente nublado en la ciudad de Buenos Aires.
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11: Los mensajitos de la gente ya al 1540-1746, vamos, en el WhatsApp, venir de vuelta con la gente. Buen día, Francisco, fresquita la mañana, los escuchamos cada mañana, estoy por ir a trabajar en la construcción, bueno, gracias. Buen día, don Francisco, que tenga un excelente, maravilloso día, soy Ramona, gracias, Ramona. Buen día, Francisco, qué frío, soy Daniel. Buen día, Francisco, no se puede ni asomar la nariz, soy Rogelio, bueno, gracias. Habla del equipo completo, no solo de Messi, si no fuera por los compañeros, ni lo nombran. Bueno, uno que se levantó con el pie izquierdo, ganó bien la Argentina, ganó 2-0. Costó precisamente llegar al segundo gol, lo sufrimos en el final, pero si no hace gol Messi, hermano, el día que no tengamos a Messi, empatamos 0-0, nadie era en Boca, solo el viejito de 39 años, a eso me refiero, Bien el equipo, sólido el equipo, disfrutamos de la selección argentina, lo padecimos en los últimos minutos porque los austríacos casi nos empatan. Pero Messi es diferente, ya no hay calificativo para definir al astro del fútbol mundial. Buen día, Francisco, hace una semana que estamos siendo nombrado público en Jaime Prat. ¿Qué pasó? El delegado sin respuesta, me dicen acá, Bueno, ¿qué pasa con el nombrado público en Jaime Prat? ¿Una semana sin el nombrado público? Hay menos luces que en algún distrito alberense, Como decía un amigo, bueno, no empecemos temprano a pelear, Buen día, buen día, buen día. Ya van a solucionar seguramente el inconveniente. Está delicado de salud Diego Gómez. ¿Quién es Diego Gómez? Es piloto del Sport 4, fue campeón del Sport 4. Tuvo un accidente camino a Chile cuando iba con su familia y está internado, Pronóstico reservado. Es grave el estado de salud. Hay que esperar la evolución, pero hay cadenas de oración para Diego Gómez, piloto del Sport 4 que muchas veces corrió precisamente aquí en General Alvear. Dios quiera que se pueda reponer de las heridas recibidas. 7:27 fue la fiesta del polideportivo ayer, con la fiesta de la selección argentina. El municipio llevó la fiesta del mundial al polideportivo y convocó una gran cantidad de vecinos y también turistas. La pasión por la selección argentina encontró ayer un punto de encuentro en el polideportivo Techado. A partir de una iniciativa impulsada por la municipalidad, cientos de vecinos se reunieron para seguir en pantalla gigante el triunfo de la selección nacional. El intendente Alejandro Moreno estuvo con la gente allí y esto es lo que reflejaba. Ahí estaba la palabra del intendente, era un bullicio enorme en el polideportivo local, después hubo caravana por el centro, hubo vecinas de Alvear, que se expresaron también tras ver en pantalla gigante la selección.
12: No, muy lindo el partido, como siempre Messi dando lo mejor.
13: ¿Qué te pareció la iniciativa de poder verlo aquí y comentarnos un poco?
12: Muy buena la idea, para que muchas personas que no tienen dónde verlo, muy buena la idea de que lo pudieran pasar acá en el poli.
13: Tenía todas las comodidades, la pantalla grande,
12: el sonido. Sí, la pantalla grande, el sonido, todo muy lindo, la verdad.
13: Vio un clima también muy lindo, ¿no? la selección genera eso,
12: Sí, una pasión inexplicable. Para
13: ¿Con quién vinieron? ¿Con quiénes llegaron?
12: Yo he venido con una parte del merendero de allá de la costa de la Tuel, San Miguel Arcángel, y con algunos vecinos también de la costa de la Tuel y San Miguel Arcángel.
13: ¿Qué te pareció la idea en este caso de mucha gente por ahí no tiene tele o no tiene por ahí los medios y que lo puedan ver todos sin restricciones? ¿Qué pensás?
12: La verdad que me pareció muy buena la idea, la verdad que está bien pensada. Felicito a la gestión de Jani Molero, obviamente.
14: No, que está muy bueno lo que han hecho entre el señor intendente, la juventud. Está muy bueno porque hay mucha gente y muchos niños que no tienen tele. Y bueno, esto es seña que hay gente que se preocupa por los que no tienen y pueden venir a ver un partido acá en el poli.
11: Bueno, vos el protagonista, algunos de los vecinos de Alvear que fueron al polideportivo local, el polideportivo de Techado, para ver en una gigantesca pantalla, obviamente gigante, pantalla enorme, digital, todo lo que fue el partido de allá de Argentina frente a Austria, victoria 2-0, otra vez con San Messi como gran protagonista. Disfrutémoslo, no le queda mucho a Messi en el futbolístico, a disfrutar de ese momento superlativo, máximo goleador de la historia de todos los mundiales. Ya pasó a quienes estaban encabezando esta lista de hace algunos años. A las 7:30 te cuento que hoy será un día histórico también para el Sanatorio Gas a nivel local. Gracias por la invitación al doctor Carlos Salazar, presidente del directorio del Sanatorio Gaza, que en sus 60 años de trayectoria institucional va a inaugurar hoy la terapia intensiva. La unidad de terapia intensiva será inaugurada hoy, un acto que arrancará a 10:30 de la mañana, por supuesto, en el mismo Sanatorio Gaza, en un especial homenaje al doctor Menanzú, un destacado médico que también fue uno de los arietes importantes para sostener durante muchos años a Sanatorio Gaza, como tantos otros profesionales de Alvear, Así que 10:30 en Sanatorio Gaza, en Diagonal Carlos Pereira 500, se va a desarrollar este acto. Las autoridades municipales, entidades intermedias, profesionales médicos y miembros de la comunidad, Así que ya estaremos con la cobertura periodística en este momento especial para Sanatorio Gaza, inaugurando la sala, la unidad de terapia intensiva. En el homenaje al doctor Melanzuc va a estar su hijo, Pablo Melanzuc, un destacadísimo profesional médico, reconocido referente de la cirugía bariátrica en la provincia. Va a estar presente allí y bueno, en su nombre estará el homenaje merecido para su papá. 7:32, pausa, ya venimos con más títulos.
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11: Repasamos los números de Quiniela de Mendoza, los 5 sorteos de ayer. Vamos, jugaste la Quiniela, te cuento. Mirá, la denominada, la previa, 10:15 a.m, primer premio, la caída, 9056-9056. En la primera, a las 12, la cama, 5204-5204. En la matutina, 3 de la tarde, la escopeta, 2861-2861. En la vespertina, la cabeza, las llamas, 1976-1976. Y en la nocturna de Mendoza, primer premio, la fiesta, 4320-4320. 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Pero este sábado se sortea la casa Quincho de Pacífico. Vamos, 7:34.
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11: Título de los diarios, 7:37, 3 grados bajo cero en los estudios centrales de Radio 1. Tremendo el frío, tremenda la helada, más fuerte que la de ayer. 5, 6, 7 bajo cero, seguramente en la zona del agro. Buen día, Francisco, hermosa helada, preparándome para ir a la boda. Bueno. 1740-1746. Hola Rubén de la Candela, Francisco, me estoy al lado de la salamandra, no se puede salir al patio. Buen día Francisco, muchas pantallas y poca fuente de trabajo para Alvear. Los mensajitos a 1540-1746, Walter. Hola, buen día Francisco, te escucho todos los días, aunque no te mande muchos mensajes. La verdad, ¿no? ¿La primera vez que mandás o no, Sandra? Bueno, ¿qué me contás, Sandra? A ver, un mensaje extenso. Francisco, quiero que felicites al señor Lucas Machuca, placero de la Plaza de San Carlos, que el día sábado encontró la billetera con 300 mil pesos y la devolvió a su dueño. Horas como estas hay que darlas a saber de felicidades, Lucas, ¿eh? Bueno, no sabíamos, ¿eh? Lucas Machuca, felicitaciones, ¿eh? Una fotito de Lucas, lo mostramos a Lucas, ¿eh? Lucas Machuca encontró una billetera entonces con 300 luquitas y la devolvió. Enorme gesto que habla de su honestidad. Mensajitos al 1540-1746, vamos.
1: Hola, buen día Francisco.
11: Buen día.
1: Habla. Ya está con el Fiat 600 de Maradona. Vamos con el Falcon 921, futuro Messi.
11: Sí. El Falcon 188, ¿no? Caja tercera. Gracias, Manuel, ¿eh? No hay que discutir si Maradona o Messi fue mejor. Disfrutemos lo que no vamos a tener en los próximos años, ni un Maradona ni un Messi, ¿eh? Hay jugadores muy buenos en Argentina, pero los que marcan en serio la diferencia como Maradona y Messi no los vamos a tener, y enfoquémonos en eso, ¿eh? Disfrutemos de estos últimos partidos de Messi porque hay que estar en el cuero de Messi. Ayer lo destacó Ronaldo, la gran figura de Brasil, que él dijo, yo a mis 38 años ya me había retirado hacía 4 años y pesaba 120 kilos. Y no puede entender cómo Messi está en este gran nivel, ¿eh? Impresionante. ¡Hola, Orlandito Farías!
20: Orlando Francisco, buen día, que es la Ita, ¿no?
11: Tremenda.
20: Vino acá mi nieta para ir a la escuela.
11: Bueno.
20: Así que no aflojamos, firme como tapón de arena.
11: Sí, señor. Hasta los tapones de arena se pierden en la finca. Bueno, buen día, Orlando Farías. ¿Volvés a ser árbitro o no? Me dijo un pajarito que querés ser árbitro de vuelta, que sea de futsal. Bueno, el SUTE confirmó que docentes y senadores definirán si acepta la propuesta salarial del gobierno. Le ofrecieron el 8 y hay una inflación del 16. No hay mucho para pensar, ¿no? Pero bueno, en la vida del señor últimamente. La gente vota y después se queja.
22: Los primeros títulos de la mañana, pasamos por la portada de Diario El Sol. Dice, la violenta marcha antiminera en Uspallata sumó una nueva condena y se vienen más juicios. La justicia dictó este lunes la segunda condena contra uno de los manifestantes antimineros involucrados en los violentos incidentes ocurridos en Uspallata durante enero
11: del año
22: pasado. La UNCUYO elige rector o rectora, porque Gabriel Fidel y Adriana García llegan hoy al mano a mano final. Hay balotaje en la universidad para definir al nuevo rectorado. Fidel por el oficialismo, Adriana García por el recambio. Más pacientes, más complejidad y sueldos que no alcanzan. El trasfondo del conflicto en salud mental. Hay reclamos desde el sector a nivel nacional de salud mental para con el gobierno nacional este proyecto para reformar precisamente la ley en torno a esto. Bueno, qué decir, lleno Diario El Sol de títulos acerca de lo ocurrido ayer en el Mundial en Dallas. Con Messi intratable, Argentina le ganó a Austria 2-0 y clasificó a la siguiente ronda. Y lo que recién decía Dani, todos los récords que rompió Lionel Messi ante Austria y su sorpresiva marca negativa, no sé cuál será, pero en breve ya la rompe también.
23: Aún sin enterarse.
22: Anotalo con lápiz.
23: Aún sin enterarse, porque es real, como él dice, no sé, yo no estoy al tanto de eso, me entero, obviamente, porque lo leo, pero aún sin enterarse, lo que hoy decís, che, ¿sabés qué? No es el que más córner desde la izquierda pateó, mañana los patea.
22: Ahora.
23: Ahora voy por eso.
22: Sí. Sobre todo este Mundial nos está enseñando esto. Pasamos a la portada de Infobae. El gobierno nacional apuesta a oxigenar la comunicación y se esperanza con un relanzamiento de la gestión. En medio de la polémica por la situación judicial de Manuel Adorni, el Poder Ejecutivo habilitó variantes en la vocería presidencial, la desconfianza interna, el respaldo de Milei y la estrategia legislativa. Adrián Rabier es desde ayer el vocero. En realidad, realidad, no sé si ya lo oficializó el gobierno, porque todavía no ha hecho su primera conferencia ni nada, pero al menos ya se reunió con el jefe de gabinete, quien viene haciendo las veces de vocero. También es como que nunca abandonó ese cargo.
11: Guarda rabia con los bolsillos, si te juntás con Adorno y guarda los bolsillos en la billetera. Lado,
22: dice, los dólares de Jessica Sirio, los videos que sacuden la causa contra Insaurralde mientras avanza la pericia patrimonial. Las imágenes de la modelo exhibiendo fajos de dólares en la casa que compartía con Martín Insaurralde volvieron a poner el expediente en el centro de la escena. Es una cuestión clave porque no es que esto se grabó el fin de semana, sino que formaba parte de la causa, pero sale a la luz ahora. Vos decís, ¿es casual que salga justo ahora?
11: Claro, para taparlo de Adorni.
22: ¿Es atención o es para preocuparnos por todo? Me parece que va por ese lado.
11: Ya va.
22: Preocuparse por todo, ¿no? Corrupción es corrupción, venga de donde venga. El dólar ya siente presión y el gobierno define la estrategia para mantenerlo barato en el segundo semestre. Otro de los títulos que propone Diario Perfil.
11: Bueno, y también vamos a ampliar acerca de qué cosa esto de los dólares de Jessica Sirio. ¿Y por qué no lo hicieron hace 3 años, no? La justicia un poquito lenta, ¿no? Ya se lo gastaron los dólares, lo sacaron de la casa y demás. Cuando Jessica Sirio vivía con Insaurralde, sacan este video para taparlo de Adorni, ¿eh? Las dos cosas son corrupción y todos deberían estar presos, pero no está preso ni Adorni, ni Jessica Sirio, que ahora anda con un empresario de la carne, de 43 años el pibe, no anda nunca con un kiosquero, con un periodista, con un locutor, con este, el dueño de una tienda, con el dueño de un kiosquito. Qué maravillosa estas chicas, ¿no? Las chicas de la noche. Bueno, millonario el hombre, ahora también está involucrado en la investigación judicial. Bueno, vamos a ampliar acerca de ver la condena esta de Espallata, que hace ruido, ¿no? Cornejo mandó seguramente a los jueces a castigar a los que reclaman. La violenta marcha antiminera en los Payatos sumó una nueva condena y se vienen más juicios, pero nadie habla acá de que fue la gente de la Boca también a echar nafta al juego, ¿no? De esto la justicia no se enteró. Este lunes fue sentenciado Marcelo Daniel Correa, quien golpeó al presidente de la Cámara de Proveedores Mineros de esa localidad durante los incidentes de enero del año pasado. Y en una causa madre que lo que intenta es apretar a los que manifiestan en defensa del agua y del medio ambiente. El fallo esta vez recayó sobre Marcelo Daniel Correa, quien dice, la justicia golpeó a Edgardo Segundo Vera, el presidente de la Cámara de Proveedores Mineros de esa localidad, de Uspallata, en medio de los disturbios. Bueno, a ver, la sentencia fue dictada por la jueza Claudia Tula, tras un debate en el que se confirmó la acusación impulsada por el fiscal Juan Manuel Sánchez. La magistrada condenó a Correa de 26 años a 2 meses de prisión de ejecución condicional. O sea, no va a ir en cana como autor del delito de lesiones leves dolosas. Nada, uno lee el título y dice, wow, te lo metieron en cana, lo metieron preso, no pasa nada. Lesiones leves, dolosas, 2 meses de condicional, quedará libre, que tiene una amarilla. Y vamos andando, Pero el mensajito está claro, La justicia juega del lado, no de los que defienden el agua y el agua y el medio ambiente, sino de los que quieren hacer minería. Y ahí está el tema. La desocupación en Mendoza fue el 7,3% y muchos empleados demandan más trabajo. Mendoza entre las provincias con más jóvenes desempleados en la Argentina. Fidel o García, la Universidad Nacional de Cuyo, como decían los títulos, define hoy quién será el próximo rector para los próximos 4 años. Yo espero que no sea Fidel, ¿no? Porque dijo que Alvear quedaba en el culo del mundo. Y si Alvear queda en el culo del mundo, como dijo en una fiesta de la ganadería hace como 10 años, imagínate cuántas carreras puede traer acá, ¿no? No va a traer ni carrera de bicicleta. Aseguran que Jorge Messi recibió la alta médica y continúa su recuperación junto a su familia. Avísenle a Flor Peña, por favor, mándale este título si alguien tiene el teléfono, Jorge Messi, el papá de Messi, continúa recuperándose y podrían darle el alta médica en el día de hoy. Detuvieron a un hombre que embistió a 7 vehículos con una cargadora frontal. Qué linda manera de festejar, el loco, Debe haber estado pasado de merca, ¿no? El conductor de 47 años, vos podés chocar un auto o dos, pero no te vas a dar cuenta, fue detenido en Concordia luego de impactar contra 7 vehículos con una cargadora frontal. Los hizo pomada. El test de alcoholemia confirmó que tenía 1,07 gramos de alcohol por litro de sangre. Estaba pasado de alcohol, pero nada del otro mundo. Me parece que acá tenía otra sustancia el hombre, ¿no? La empresa, la cargadora pertenece a una empresa privada. Linda joven, va a salir la empresa, La cargadoras frontales de una empresa privada de Concordia. Bueno, le dio positivo alcohol. El episodio ocurrió horas después del partido entre Argentina y Austria, cuando el operario ingresó a la ciudad desde la ruta provincial 4 a mando de la máquina vial. Durante su recorrido impactó contra distintos vehículos y generó momentos de preocupación entre automovilistas y vecinos. 7 vehículos, entre autos y camionetas, destruidos por la cargadora frontal. Según reportaron, a pesar de la magnitud del incidente, las autoridades confirmaron que no se registraron víctimas. Claro, todo el mundo escapaba ante el loco de la cargadora frontal. Antes era el loco de la motosierra. Bueno, siendo el loco de la motosierra, hasta puede llegar a ser presidente. Esperemos que no venga uno con la cargadora frontal, ¿no? A ser presidente. Títulos de diario Los Andes. El gobierno destinó 5,4 millones de dólares al fondo de resarcimiento para obras en Maipú. 5,4 millones de dólares para Maipú. Gobernado por un justicialista, quiere ganar Maipú, Cornejo, ¿no? Ojalá que bajaran esto para Alvear, ¿no? El monto total será destinado a obras de saneamiento y la creación del Museo de la Olivicultura. Importantísimo esto. Y también van a ser un Museo de la Olivicultura y el Aceto en el departamento de Maipú. Acá podemos hacer el Museo de Salitre también, ¿no, Cornejo? Baja 5,5 palos verde y estamos todos felices. La mayor parte de los fondos son para mejorar los servicios de saneamiento, ampliación de la red de agua potable y los sistemas de alcantarillado en Maipú. Sitio Andino también habla de la Universidad Nacional de Cuyo, día de balotaje en la Universidad Nacional de Cuyo para ver quién será el próximo rector. Bienvenidos, buen día, a los que recién se enganchan a la sintonía de la 1. Un hombre se atrincheró en una vivienda de Carrodilla en Luján y desató un intenso operativo de fuerzas especiales. El hombre atravesó una crisis de salud mental en Carrodilla, aseguró que tenía un arma de fuego y una granada. La policía activó un operativo especial que terminó sin heridos y terminó con la reducción de este hombre. Messi habló ayer, al término del partido, habló Lionel Messi, eso dijo.
0: Estamos sobre todo, la verdad que fue un triunfo importantísimo, duro, trabajado, pero que nos da tranquilidad para lo que viene. Este es el Mundial, todo un partido muy... Muy igualado, muy intenso y bueno, estamos felices por haber sumado 6 puntos y ya la clasificación.
2: Y hace 8 goles y contando, ¿tienes un favorito?
0: No, no sé, la verdad que ahora así no recuerdo, la verdad, estoy cansado, estoy con poca fuerza y me cuesta pensar, así que nada, disfrutar de este momento y con ganas de ir con mi compañero.
2: 5 goles para empezar el Mundial, ¿podría haber sido mucho mejor?
0: La verdad que está espectacular como se dio, la verdad que tuve el penal que podría haber aumentado, o si ha sido el penal quizás no llegaba al otro lado tampoco, así que nunca se sabe, pero bueno, feliz por el resultado y por la participación y el trabajo del equipo.
11: Bueno, cómo nos quedó la mirada incrédula cuando Messi erró el penal, ¿no? Bueno, demostrando que es humano también, que puede errar un penal, ¿no? Bueno, ganó la Argentina, ganamos, los argentinos 2-0, enorme fiesta en Dallas, esta madrugada por el mismo grupo, Argelia, que venía de ser derrotado por la Argentina, le ganó Jordania 2-1. Arrancó ganando Jordania, lo dio vuelta Argelia, así que en este grupo Argentina tiene 6, Austria y Argelia que juegan ahora entre sí, definen quién será el segundo del grupo, tienen 3. Jordania al borde de la eliminación con 0 puntos y encima enfrenta a la Argentina, olvídate. Jordania afuera del Mundial, Argentina, próximo compromiso el sábado a las 11 de la noche, hora de la Argentina, Argentina, Jordania. Hoy, ¿qué tenemos? A las 2 de la tarde, Portugal, Uzbekistán, 5 de la tarde, lindo partido, Inglaterra frente a Ghana. A las 20, Panamá con Croacia y a las 23, Colombia con República del Congo. Ayer, además de la victoria albiceleste, Francia derrotó sin problemas 3-0 a Irak, 2 goles de Mbappé, 1 de Dembélé. Y Noruega en un partidazo le ganó 3-2 a Senegal. en los resultados del campeonato del mundo. Pausa, ya venimos con más títulos, casi a las 8 de la mañana.
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11: Dos minutos para las 8 de la mañana, títulos que llegan a través de 15:40, 17:46. Buen día, Francisco. ¿Para qué poner pantallas si todos tienen televisión en su casa? El intendente se tiene que preocupar por otras cosas. Soy Nelly. Mensajito que llega a las 15:40, 17:46. Vamos.
7: Ya no soy como Messi. Así que, no, a mí el COVID-21 me mató. No pudo seguir más de ahí. Así que, bueno, felicito a la selección argentina. Vamos.
11: Bueno, Orlando Farías, confirmándonos en el aire de la 1 que no volverá al referato. Algunos agradecidos, Orlando, igualmente. ¿Cómo andamos? ¿Todo bien? ¿Buscaste a tu nieta? ¡Qué frío! Zona de Gembebra, me manda una foto de un auto, el tablero de un auto, 6 bajo cero. Y sí, en el agro debe estar 6, 7, 8 bajo cero en Corea Rusa, imagino. Zona fría por excelencia, lamentablemente, al sur de nuestro departamento. Aquí tenemos 3 grados bajo cero en los estudios centrales de Radio 1. Se viene la presentación del libro para este viernes, Contar el Pan. Presentación del libro Contar el Pan. Antología de escritores de taller literario La Hoja será el viernes a las 18 en Casa Salonia. Hay vencimiento de tasas municipales. Este viernes vence el tercer bimestre de tasas municipales. Obtenga la boleta de pago y obtenga también su boleta con descuento. Viernes 26 vence el tercer bimestre de tasas municipales. Colonia de invierno se viene para los niños de Alvear. Inscripciones en el polideportivo de 7 a 14 años, lunes, miércoles y viernes de 10 a 12:30. En el Club Banco Nación también habrá inscripciones, actividades deportivas y recreativas al aire libre y pileta libre. Colonia de invierno para adultos mayores, actividades en pileta, lúdica, de estimulación cognitiva y deportivas. Esto es para adultos mayores, martes y jueves, inscripciones de 9:30 a 11:30 en el Club Banco Naciones, inscripciones en polideportivo deportistas alberenses desde ayer, o consultas al 42-22-22, que es el teléfono del polideportivo local, teléfono fijo, el 42-22-22. Casi las 8, campaña de deforestación 2026, inscripciones desde el 22 de junio al 31 de julio en la asesoría de gestión ambiental en Roca y Paso de los Andes, de lunes a viernes de 8 a 12:30, pueden llamar al teléfono 42-76-11. Campaña de deforestación, tus reciclables se transforman en más verde para Alvear. ¿Cómo participar? Tenés que traer o llevar material reciclable, cartón, aluminio, botella de plástico, vidrio, y llévate una planta por un kilo de material reciclable o 200 estacas por 3 kilos de material reciclable. Lugares de entrega el 19 de agosto en el vivero de la Subsecretaría de Ambiente de la provincia, en calle 7, entre Callejón J y Chañaral. El 24 de agosto en el Polideportivo de Carmenza. El 27 de agosto en la Delegación Municipal de Boven. ¿Qué más tenemos como títulos para ir compartiendo en la mañanita de la 1? El informe municipal. Vamos, actividades.
8: Inscripciones para el padrón de extranjeros 2026. La convocatoria está destinada a extranjeros mayores de 18 años con 2 años de residencia acreditada. Los interesados deben presentarse de lunes a viernes de 8 a 13 horas en la oficina de personas jurídicas de la municipalidad ubicada en planta alta y concurrir con una fotografía tipo carnet a color, DNI original y fotocopia. Las inscripciones permanecerán abiertas hasta el 31 de julio. El 5 de julio llega la segunda fecha del campeonato alvearense de mountain bike. En esta oportunidad será en Alvear Oeste. La jornada contará con diferentes categorías e instancias competitivas desde cadetes. Medallas del primero al quinto puesto en todas las categorías y además medallas finisher para todos los competidores. Las inscripciones se encuentran abiertas en el siguiente link. Continúa la convocatoria al concurso concurso literario Travesía Imaginaria, Historia de Inmigrantes 2026, destinado a alumnos de séptimo grado de todas las escuelas primarias del departamento en la categoría Cuento. Hasta el 30 de junio hay tiempo para presentar las obras. Hay grandes premios como tablets, kits escolares y libros. La recepción de las mismas se realiza en Casa Salonia, diagonal Carlos Pellegrini 314, y en el Museo Municipal de El Inmigrante en Bove.
11: Bueno, y entre los títulos de la jornada también hay convocatoria para la gente que son familiares de difuntos. La oficina de cementerio de la Municipalidad de General Alvear está convocando la presencia en la oficina del edificio municipal de forma urgente a los familiares de Elena Quesada, Silvano Magallanes, Luis Willington Lucero, Luis René González Ortiz, Raúl Gutiérrez, familiares de Pacífico, Eduardo Silveira, Antonio Gómez, Eduardo Gómez, Hermenia Miranda, Ernesto Mancilla, Teresa Molinari, José Clemente Vargas Olalle, Isabel Lucero, José Eduardo Fernández, Gumarcindo Amaya, Claudio Brizuela, Florencio Mamani Vázquez y Cecilia Leonilda García. Deben presentarse, reiteramos, en el Departamento de Cementerios de la Municipalidad de General Alvear por razones que se les informará oportunamente. 8 y 4 en Argentina. Estás en la 1 con toda la info, con toda la data, con todo el tablero de lo más importante, buscando el amanecer. Muy fría la mañana, 3 bajo cero. En los estudios de centrales de radio me dicen 4 y medio bajo cero con puertas negras, mamá. 4 bajo cero en Palermo Chico. 6 bajo cero en la Escandinava, me dice Manuel. Bueno, y ahí está la gente en Colonia Rusa también picando siempre en punta, 7,5 grados bajo cero en Carmenza. Tremendo el frío, tremenda la heladita en el amanecer de un día que cala hondo, Fuerte helada en la región, vamos.
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11: Me consultan por la garrafa solidaria. Hoy está a 10 luquitas, subsidiada por el municipio en Boven. Es de 9 a 12 en el centro entrenador comunitario de Boven. Hoy en el SIC de Boven, de 9 a 12, la garrafa solidaria. Mañana miércoles en Alvear Oeste, en la delegación, de 9 a 12, mejor dicho, en la estación de tren de Alvear Oeste. Mañana de 9 a 12 en Pampa y La Prida. El viernes en el Zoom del barrio San Carlos, de 9 a 12.
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11: 8 o 7 minutos, una bendición para aquellos que no salen de casa, ¿no? Los que tienen que salir a laburar o los que tenemos que salir a laburar, padecemos estas temperaturas bajas, ¿no? Pero mucho más lo padecen aquellos que laburan al aire libre, los que están podando, los que están en la construcción, los que están de ayudante al albañil, los que están tijera en mano, tijerón en mano, motosierra en mano. Mamita, ¿eh? Hay que estar un día tremendo. Temperaturas bajo cero. Hay mensajitos a 15:40, 17:46. Vamos, se les han congelado los dedos. ¿Qué pasó? No se les congelan los dedos ni a Dorni, ni a Jessica Sirio, ni a Pichirilo, ni a Zarraud. A eso no se les congelan los deditos, ¿viste? Andan rapidito para los verdes. Bueno, mensajitos a 40-17-46, vamos.
13: Hola, buen día, Francisco. Soy de Boven.
11: Sí.
13: Acá, calle Sarmiento y M, barrio Pirafita, Jiménez, José Luis. Está muy frío. Adentro de la casa estoy de las 6 de la mañana ya con la radio prendida, escuchándolo.
11: Bueno.
13: Así que he salido afuera, pero está muy frío. Ya más tarde voy a ver cuánto grabás.
11: Sí, tremendo. Gracias, José Luis. Y me manda una fotito de la estufa, full la estufa, ¿eh? Con la pavita al lado del fueguito, tapándose los verdes, seguramente. Mucha gente haciendo eso, ¿eh? Tener una estufa que te calienta el ambiente, pero además tener ese fueguito ahí prendido. Es hermoso, al menos para quienes nos gusta. Una buena estufa dentro de la casa, ¿no? La desocupación tuvo una leve baja en el tercer trimestre, dicen los datos del INDEC. Y yo me río porque la verdad que qué maravilla, ¿no? Antes era Guillermo Moreno el que dibujaba todo. Ahora, ¿quién será? ¿Milei o el entorno de Karina? Así que hay menos desocupados en el último trimestre, pero qué maravilla. ¿Cómo se está recuperando la economía? Uno lo ve en la micro, la ve todos los días. Impresionante, ¿no? Una recuperación, pero aflójenlo un poquito con la recuperación, muchachos, que no va a haber gente para laburar, no va a haber locales disponibles. La gente se pelea por un local en el centro. No, aflójenle con la recuperación económica, por favor, porque si no, en Navidad vamos a estar trompados por un local, ¿eh?
14: El INDEC dio a conocer los números de la desocupación y características del empleo en el país.
11: Uh-huh.
14: Información que nos acerca Sofía Fernández.
11: Sí.
15: ¿Cómo va? Buen día para todos ustedes. Bueno, sí, efectivamente, conocimos ayer cómo son los números o el mapa del desempleo en la Argentina, uh-huh, teniendo en cuenta una leve mejora a nivel nacional, pero en Mendoza la situación es distinta, ¿no? Vamos a repasar, si te parece, cómo dio estos números, al menos en comparación con respecto al primer trimestre del 2025.
14: Dale.
15: Vamos entonces a hablar de estos números que nos ofrece el INDEC aquí en la Argentina en comparación.
11: Dale, con dale, dale. Ahora son números reales, hay que creer estos números.
15: 7,8%. En cuanto decimos que es una leve mejoría, porque es del 0,1% en el mismo periodo, ya que el año pasado se dio a conocer que era 7,9%.
11: ¿No? 7,1. Bajó una décima.
15: Bueno, subió respecto
11: hubo dos empleados más.
15: 2025, el 0,3%.
11: Ah, dejate joder con estos números que me brinda el INDEC, ¿no? Parece a toma de pelo. Mejoró 0,1%. Mejoró la desocupación. O sea, emplearon a dos más en tres meses. Qué maravilla, ¿no? Y te pintan un panorama de que mejoró o que bajó la desocupación. El título es bajó la desocupación. 0,001%. Toman de boludo. 8 y 11 en el país, esta es buena, ¿eh? En el plano local hoy habrá camiones oftalmológicos recorriendo Alvear y los distritos. Atenti a esto de tener problemas con la vista. Esta sí es buena, ¿eh? Vuelven los camiones oftalmológicos durante esta semana. Desde hoy se lleva a cabo en Alvear un operativo de salud visual destinado a niños y adolescentes de entre 6 y 17 años, que incluirá controles oftalmológicos gratis y la entrega de anteojos de forma inmediata para quienes lo necesiten. Así que esta es buena, esta es para destacarla. La iniciativa llega nuevamente al departamento a partir de las gestiones realizadas por el intendente Morero, permitiendo ampliar el alcance de un programa que busca garantizar el acceso a la atención especializada y mejorar las condiciones de aprendizaje y desarrollo de los jóvenes. Brindó detalles Fabio Gómez Parra, secretario de gobierno de la comuna, que esto reflejaba.
16: Sí, ¿no? Nuevamente el camión oftalmológico, con el éxito del año pasado, las gestiones del intendente Jani Molero de vuelta en provincia y en nación para tener una nueva jornada y una nueva fecha para que los chicos tengan anteojos de forma gratuita en general Alvear. definitivamente van a estar los días martes, miércoles, jueves y viernes. El día martes en Boven, en el club de Boven. El día miércoles y jueves en el polideportivo de General Alvear. Y el día viernes en Oeste. Y vamos a traer a gente de Carmenza con movilidad hacia Oeste, hacia la Plaza Oeste, para poder ser atendidos.
8: Muy bien. ¿Cómo es el tema de las edades y, bueno, la modalidad, los requisitos?
16: Bueno, va a ser por orden de llegada. Las edades hoy se han ampliado un poquito. Gracias a las gestiones también se pudo ampliar a los 17 años. Va a ser de 6 a 17 años. Van a ser atendidos, controlados por oftalmólogos del hospital. Y el mismo día se van a poder llevar sus pares de anteojos.
1: Es un rato nada más, Fabio. Demora muy poco, digamos.
16: Sí.
1: Un poco de paciencia nada más.
16: Totalmente. Depende de la cantidad de gente que vaya. Hay que ser paciente con esto. Sabemos que hay un número finito también. Se van a entregar entre 80 y 90 anteojos por día. Así que se van a organizar.

0: similar con un rival que tiene jugadores de jerarquía, que son jugadores que juegan en grandes equipos, que te ponen las cosas difíciles, que físicamente creo que están bien, y hoy el estado físico juega bastante, el estado emocional juega bastante. No lo veo tan diferente al partido pasado. Bueno, Cuti, no sabemos el alcance de su tema. Sí, lógicamente es algo que ya venía teniendo y esperemos no sea nada. No solo porque es importante, sino porque yo sé que si no está el que va a jugar lo va a ser mejor, pero siempre es mejor tenerlo. Yo sé que si no está el que va a jugar lo va a ser mejor, pero siempre es mejor tenerlo a todos. Así que no sabemos todavía. Mañana o pasado le harán un estudio. Hay un montón de selecciones que pueden ser campeonas del mundo. Y creo que hasta me quedé corto, 7, 8 selecciones que van a competir. Yo lo destaco a Lautaro y no está, bueno, que me preguntan a veces si Lautaro y Julián juntos. Bravo, Lautaro, Julián, Leo, después hay que defender, hay que correr, yo me encantaría porque los amo a los dos, lo amo, a los tres, si ponemos a Leo también, pero Leo tiene que jugar, porque lo digo yo, y está buena la pregunta de por qué no los dos, y no es fácil.
1: Messi también habló, Messi, vamos a escuchar a Messi en torno a esta gran victoria de la selección argentina de fútbol ayer. Vamos, Messi, la figura, esto dijo.
2: La verdad que sabíamos que iba a ser un partido de mucha intensidad, que no podíamos bajar lo más mínimo porque ellos eran muy intensos y bueno, feliz por el resultado, por la clasificación. Era importante para nosotros sumar de 6 para tener una semana más tranquila y nada, así que contento. Todo este grupo, todo este plantel lo vive así y lo vivió así durante toda esta etapa. Creo que cuando este grupo se junta, ya sea para competiciones oficiales, sea amistoso, disfruta de estar juntos, disfruta de competir, de entrenar, del día a día, y disfrutamos de ver a la gente así también, de poder darle este tipo de alegría. Gracias a Dios ya le pudimos dar varias e intentaremos seguir estando en esta dinámica, en esta sintonía, pasito a pasito, ¿no? Esto es largo, es difícil, y prepararnos como nos preparamos cada partido, sea cual sea el rival, el momento. Yo disfruto de jugar y de pasarla bien dentro de la cancha. Hoy hubo un momento donde trago mucha roca por el penal porque erré y lo pateé muy mal, y bueno, por suerte pudimos revertir toda esa situación, pudimos sacar la ventaja y quedamos con los 3 puntos, que es lo más importante.
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2: 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Ayer jugamos contra Austria, y Austria es uno de los países donde Fénix y Sumi se unen para llegar a ese país, Sumi y Fénix exportan el 85% de lo que se produce en la región a más de 35 países en 5 continentes. Mirá qué dato, empresa alvearense que es el mayor productor de puré de frutas de la Argentina. Fénix es nuestra, es de Alvear. El mayor productor de puré de frutas de la Argentina es Fénix. Exporta el 85% de lo que produce a 35 países en los 5 continentes, y Austria está entre los países que llegan nuestros frutos, nuestras frutas, a través del puré de frutas de Sumi. El jugo Sumi o el puré de frutas a Sumi entra también en la cajita de McDonald's, en la cajita feliz de McDonald's, y son productos alvearenses. 8 y 23, estás en la 1. ¿Qué pasa con las paritarias del SUTE? ¿Hay o no? Acuerdo del 8, el gobierno elevó al 11% la propuesta salarial. Igual no alcanza para mi gusto, porque la inflación prevista en estos 6 meses es de el 16, así que si aceptan los del SUTE, estarían perdiendo 5 puntos del sueldo, como viene perdiendo muchísima gente en estos últimos 2 años, donde las paritarias son casi una mala palabra.
3: Lo decíamos en nuestros títulos, novedades con respecto a la paritaria docente para el próximo cuatrimestre, para el próximo semestre, en realidad. Esta información que llega de manera oficial, porque a la hora de sentarse de un lado y del otro, hablamos del SUTE, pero también por parte del gobierno, bueno, se ofreció algo que mejoraba la última propuesta, y en ese sentido tiene que votar ahora todo el cuerpo docente para determinar qué sucede.
4: Exactamente, 7% para agosto, 4% para noviembre, es decir, un 11% para el segundo semestre, bueno, después de haber rechazado el 8% inicial.
3: Bueno, ese 8%, el Ejecutivo en este momento eleva esta propuesta de un 11%, distribuido en un 7 y un 4. Ambos porcentajes son no acumulativos y calculados sobre el básico de junio. Desde el sindicato docente informaron que la propuesta va a ser analizada por las bases y que la respuesta se va a dar a conocer recién el 1 de julio.
2: Ya va.
5: Atendió uno de nuestros principales requerimientos, que era recuperar parte de lo que se perdía en el primer semestre, cerca del 5%, y nos ha traído una propuesta que tiene que ver con una ayuda a útiles y vestimenta. Son 330 mil pesos por cargo para los docentes y 300 mil pesos para los celadores, atendiendo esa demanda del primer semestre, y el 11%, el 7% en agosto y el 4% para el mes de noviembre. Digamos, por eso es que hemos decidido, digamos, una propuesta que no alcanza, pero tiene algunos puntos que tenían que ver con lo que veníamos planteando y lo vamos a consultar en la escuela, más algunas cuestiones que tienen que ver con lo no salarial, que son importantes, sobre todo la necesidad de que pensemos un protocolo que atienda a proteger a los docentes, a los directivos y a los celadores en esta situación que están moviendo las escuelas de la provincia de Mendoza. Una situación de 60 días para reglamentar y hacer funcionar lo que veníamos reclamando, que tiene que ver con las enfermedades inculpables. Bueno, entre algunas de las cuestiones que hemos planteado de las situaciones no salariales, así que vamos a consultar en las escuelas. Tendremos plenario el día 30 en los departamentos y el 1 de julio en el departamento de Maipú.
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2: Bueno, ¿quién se quiere ir de vacaciones? ¿Quién se quiere ir ya de vacaciones? Ya, sale hoy el micro. Hay dos pasajes gratis, ¿eh? Bueno, tengo una amiga, Sandra López. La señora Rubén López está regalando, no puede viajar. Dos viajes a Cataratas y Termas de Federación en Entre Ríos. Gratis, ¿eh? Porque hay tiempo hasta media hora. El media hora definite. ¿Quién quiere ir de vacaciones gratis para una pareja? En serio, ¿eh? Se comunican a la 40-17-46. Sale esta tarde el micro, no puede viajar, así que ya tiene que ser en media hora de confirmar quiénes viajan, porque la empresa necesita, bueno, el dato de quiénes viajan, para una pareja o para dos personas. ¿Quién quiere viajar ya? Todo gratis, ¿eh? Con media pensión, Cataratas y Termas de Federación en Entre Ríos, ¿eh? Media pensión, sale hoy 4:30 de la tarde, así que aquellos que madrugan, escuchan Radio 1, tienen suerte, somos como Mirta, ¿eh? Gracias, Sandra. Si no, se pierde el viaje, ¿eh? Así que bueno, me escriben a 40-17-46. Debe estar más de uno llamando por teléfono a la mujer o al marido. Así, che, ¿vamos o no vamos? Gratis, ¿eh? Se vencen los pasajes, hay que confirmar la partida. El micro sale sí o sí hoy 4:30 de la tarde. Así que, mira vos, ¿eh? Lo vamos a cambiar la mañana y la semanita a una pareja seguramente. O a dos amigos o a dos amigas. ¿Quién se quiere ir de vacas? Gratis, con media pensión. 15:40, 17:46. 15:40, 17:46. Juan, yo quiero ir. Fran, me dice Juan. Bueno, Juan, sos el primero en escribir, ¿eh? Estar atento. 15:40, 17:46. Te comunicas con nosotros en un ratito nada más. Mira vos, despertarse con la compañía de Radio 1 y se vacaciones de tarde gratis, media pensión. Viaje a Federación, a las termas y también a la catarata. Gracias, Andito. Enseguida te paso. Entonces, ¿quiénes pueden ir, ¿Qué tal, ¿Qué tool? Viste que somos como Mirta, te traemos suerte, Bueno, alguien va a viajar seguramente, Tendrá la oportunidad, gracias a Sandra, la señora Rubén López, que está donando esto, no puede viajar, había pagado el viaje y demás, con media pensión y no puede viajar, así que hoy 4:30 de la tarde que vaya, esto sí que es insólito, ¿no? Te levantás en la mañana, que hacemos, y tomamos unos mates, y en un ratito Radio te cambia la vida y te va de vacaciones, unos días a Terma de Federación y también a hasta Cataratas. Apertura de paso Pehuenche, nos dice nuestro amigo que está allí arriba en la alta montaña mendocina, van a abrir paso Pehuenche. Bueno, este año, a diferencia de otro, no está cerrado 2 o 3 meses como era ya casi tradicional, ¿no? Hay máquinas que están trabajando, que están laburando, y esto sin dudas se puede observar de esta manera. Van a habilitar paso Pehuenche hoy, Así que va a estar habilitado el paso de Conecta al Sur Mendocino con la región del Maule, con Talca, con San Clemente, con San Javier y demás. El Sanatorio Gas hoy inaugura la UTI, la unidad de terapia intensiva, 10:30 de la mañana, gracias al presidente del directorio, al doctor Carlos Salazar, que además es el titular, es el presidente del Consejo Deliberante de nuestro departamento. Hoy, 10:30 de la mañana, se va a estar inaugurando la unidad de terapia intensiva del Sanatorio Gaza. Después de 60 años, el hospital tenía terapia intensiva, el sanatorio actual también. Ahora se suma el Gaza, así que es una muy buena noticia. 10:30 está previsto el acto, por supuesto, allí en las instalaciones de Diagonal Pellegrini al 500. Va a haber un especial homenaje al doctor Omenanzogo, un alma mater importante en la vida de los médicos y de la comunidad en general de Bóveda y de Alvear en las últimas décadas. Va a estar su hijo, Pablo Melanzú, que es una eminencia en cirugía bariátrica, también recibiendo este premio, este reconocimiento, esta distinción en nombre de su papá, así que seguramente que será emotivo el acto. Les recuerdo la garrafa tramo final del Panorama de Noticias, la garrafa solidaria, hoy en Boven de 9 a 12 en el SIC, el miércoles, mañana en Alvear Oeste de 9 a 12 en la estación de trenes, y el viernes en Barrio San Carlos, el lunes que viene estará en Barrio El Desvío, el municipio, la pantalla gigante, ayer se pudo disfrutar en lo que fue la pantalla enorme del polideportivo local. Un hombre de Colombia fue entrevistado ayer y esto contaba acerca de las vivencias y por qué está en Alvear.
14: Mi nombre es Aldemar. Aldemar, ¿usted es de Colombia? Soy de Colombia, ¿sí? ¿Cómo hace? ¿Cómo llega a Argentina? Cuéntenos un poco. Bueno, siempre quise venir a vivir a Argentina estando muy joven. Y no se dio la oportunidad cuando estaba joven, pero se dio cuando estaba ya grande, como dicen ustedes. Y disfruto estar acá. Llegamos a Buenos Aires en el 2013. Vivimos 10 años allá y vamos a completar 3 años viviendo acá en Alvear. ¿Cómo llegué a Alvear?
18: ¿Cómo llegó a Alvear?
14: Muy sencillo, estaba en Bogotá y un día dije, voy a buscar entre Córdoba, entre San Luis y Mendoza. Siempre he sido más amigo de la montaña que de la playa. Me gusta la playa, pero el agua de aquí es muy, muy fría. Cuando fui la primera vez a la playa aquí, fue terrible. Le decía a mis amigos en Colombia, cuando vayan a Argentina y vayan a ir a la playa, tienen que llevar una manta, una cobija, porque el agua es muy fría.
2: Y sí.
14: Y bueno,
2: comparado con Colombia es así, pero bueno, y eso que no fuiste al mar de Chile todavía.
14: Y bueno, estando en Bogotá, conocí por internet a Mendoza, capital, y me fui haciendo un recorrido por todo Mendoza.
18: ¿Y cuánto hace que vive aquí?
14: Llegué aquí de visita la primera vez en el 18, me gustó, y llegamos definitivamente a Alvear el 19 de octubre del año 23, y aquí estamos felices.
18: Y hoy vino a ver la selección aquí al poli.
14: Pues sí, siempre he sido seguidor de Argentina, y cuando juega Argentina y Colombia, pues es complicado, pero me gusta el fútbol. Jugué fútbol hasta los 28 años.
18: Y de él, por
14: por un gusto se vino al país, por un gusto, y porque aquí había llegado a Argentina 4 años antes, un hijo que quiso venir a reforzar estudios en diseño gráfico. Ajá. Y iban a ser nuestra primera mujer nieta y nos vinimos a recibirla con mi mujer. Y recibimos a Victoria, que así llama la nieta argentina. Y luego pues tomamos la decisión de venirnos y nos quedamos aquí. Ellos ya se fueron de Argentina, otra vez están en Colombia, pero aquí nosotros nos quedamos.
19: Un festejo muy contento, ¿eh?
14: Muy contento, muy buen partido, muy difícil, interesante el partido. Uno podía ver que o iba a terminar 2-0 o 1-1, fue lo que yo le dije a mi mujer. Qué bueno los goles de Messi, qué alegría que Messi esté como esté. Pienso que es un personaje que nos enseña mucho a los argentinos y a los que no somos argentinos. Es de un gran ejemplo, una persona muy disciplinada y muy, muy entregada a su familia y con mucho amor por su país y por el deporte que él ama. Ahí lo podemos ver. En dos partidos, 5 goles. Y eso que se perdió uno ahí por el penalti que erró. Pero fantástico, jugó muy bien la selección.
19: Muchas gracias.
14: Felicitaciones a los argentinos, tienen muy buen equipo. Podemos otra vez, digo yo, traer la cuarta copa.
2: Bueno.
14: ¿En serio que sí?
19: Sí, claro que sí.
14: ¿Ahí con qué?
2: Aldemar, un amigo de Colombia viviendo en Aviar, en la postal de tinta ayer, en la gran fiesta en el Polideportivo Local. Nos vamos, con relación al viaje, yo voy a pasar los teléfonos de quienes pueden viajar y Sandra López va a elegir, ¿eh? Así que, bueno, hay 2 personas que van a viajar gratis hoy a las termas de Federación porque Sandra López no puede viajar, así que va a donar estos pasajes con media pensión incluida a Federación y Cataratas, cumpliéndole el sueño seguramente mucha gente, bueno, 2 personas en realidad en este caso, ¿no? Que no es poca cosa, así que es un viaje con media pensión, así que enseguida, si te llama Sandra es porque te ganaste el viaje, no hay mucho tiempo, hay que confirmar en media hora quiénes viajan por el tema de DNI y demás, esa exigencia de la empresa, 4:30 de la tarde sale el micro y Radio 1 como Mirta te premia, ¿no? Nos vamos, pronóstico de tiempo ampliado, vamos a escuchar a otros meteorólogos mendocinos para conocer cómo viene lo climático. Fuerte nada, 4 bajo 0 aquí en los estudios centrales de la 1, 7 y 8 en promedio del agro, infernal, heladita, en este arranque del invierno 2026 que se ha venido con todo, arrancó el domingo y la verdad que se está haciendo sentir, nos está castigando duro el invierno.
20: Climatológicamente en esta época del año es la más fría, la quincena más fría, con las estadísticas comienza entre el 23 y 24 de junio, es cuando climatológicamente empieza la quincena más fría del año. Y bueno, y eso se está dando también este año, se dio el año pasado, ahora se está dando de vuelta, y todo tiene que ver con la energía del sol. En estos días son cuando menos energía del sol nos llega, 3 veces menos que en el verano, y bueno, también son 10 horas de sol y más inclinado, y entonces estamos en la época climatológicamente más fría del año, ¿sí? Es la época más dura para enfrentar en el año, que nuestra región no es tan dura, pero bueno, la vivimos y es dura en estos momentos, la parte más dura. Y estamos en la semana más fría de lo que va el año, este amanecer es muy frío, hay heladas en todos lados fuertes, valores de 7, 8 bajo 0 en Valle de Uco para hoy, 5 en el sur, ya hay 3, 4 en el este, y para Mendoza esperamos alrededor de 1 bajo 0 hoy, en el Gran Mendoza en este momento es 0.7, recordemos que amanecemos en la madrugada, no en el uso horario que nos corresponde, y en el amanecer a las 8:30 sería la mínima, y la máxima de hoy sería de 13 grados.
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arrancando una nueva mañana en el aire de Radio 1. En el aire de la Radio 1, ¿eh? No me diga la radio, dígame la radio, por Dios. ¿Eh? Bienvenidos a este nuevo día.

0: sabemos si es humano o no. Con Leonel, Andrés Messi, ¿cómo estás? Javi, bienvenido, buen día. Es un extraterrestre, porque cuando lo intentó varias veces, lo logró. Persevera así, triunfará. Y él perseveró y triunfó, señores. Y fue increíble, ¿eh? Nosotros ya le dábamos por perdido y dijimos, no, bueno, ya está. Dijimos, en estos
1: empate, minutos, no.
0: Dijimos, ya está, ya hizo mucho. Pero no, lo volvió a hacer, no se rindió. Fíjate vos. Qué tipo, por favor. Es increíble lo que hace. ¿Cómo lo vamos a extrañar? Va a ser impresionante.
1: ¡No, se nos va Messi! ¡No!
0: Bueno, bienvenidos a todos. 2625401746. Enseñamos de todo, todo lo que pasó. Radio 1. Y una nueva mañana. Ya estamos en todas las plataformas digitales. Nos escuchamos por la radio 96.9, 95.5. Estamos en YouTube. Estamos en Twitch. Estamos en el canal 72 de CNC Play. Por supuesto, en el 2625401746. Ganó la Argentina y todo es carnaval.
2: Todo es fiesta y alegría.
0: Un día nacional y hoy nos pusimos la casaca de la selección, pero por
2: hoy tenemos la camiseta, hoy nos ponemos la camiseta.
0: Con Javi hacemos como una medio cámara. Gana la Argentina, pero vosito va la camiseta.
2: Va la camiseta, vamos cambiando de outfit.
0: Ponemos primero, Javito, vamos.
2: Sí, señor, vamos.
0: Bienvenidos, bienvenidas, vamos.
2: Primero de la mañana.

0: chicos, se escucha muy bajo. Sí, estamos arriba, no sabemos qué pasó, se ha desconfigurado todo solo. No sabemos qué pasó.
1: Ahí está, ahora sí. Estamos en el canal oficial, estábamos en un alternativo que no sé por qué.
0: Se cambió todo, no sé qué pasó.
1: No sé qué ha pasado.
0: ¿Qué pasó
1: con esto?
0: Se desconfiguró todo solo. Digo, Javi, no, yo no toqué nada, yo pongo
1: a dice Francisco, yo he estado intentando
0: claro,
1: esta mañana
0: pero claro,
1: poner
0: no
1: esa
0: huevada y pobre. Claro, no iba a poder nunca. Qué raro lo que pasó.
1: Está raro.
0: Se desconfiguró todo. No, y viste cuando dicen, che, ¿qué pasó? ¿Se desconfiguró todo? Sí, se desconfiguró todo solo. Bueno, ahí ya estamos volviendo, ¿eh? Ya estamos. No sé qué pasó, la verdad. Cosas que pasan.
1: De mandinga. Cosas de Marte.
0: Cosas de Marte. Bueno.
1: Hoy están cumpliendo años Leo Messi.
2: Exactamente. 39 pirulos hoy para Messi. ¡Vamos, Leo! ¡Feliz cumple!
0: Le vamos a cantar el cumpleaños a Messi en un rato nada más.
1: Che, cómo se mataba de risa ayer. Cómo lo disfruta, che.
2: Parece que tiene 20 años, guacho.
1: Qué lindo poder ver a alguien hacer lo que le gusta. Y se mata de risa. Porque capaz que ni...
2: la risa.
1: Capaz que ni se la degredo, ¿no?
2: Y lo que pasa es que ya se sacó la presión de ganar, Javi. Y ahora disfruta.
1: Claro, entonces ahora le da igual. Lo hace por hacerlo claro. Porque le sale por... ¿Cómo se dice? Le sale por iniciativa propia. Le sale...
0: Naturalmente.
1: Natural.
0: Está disfrutando del fútbol más que nunca. Si pasa lo que tiene que pasar, bueno, ojalá que pase joya si llega a pasar esto. Y si no pasa lo que debería pasar el 19 de julio, igual vamos a estar feliz con él. Olvídate, ya nos dio una Copa del Mundo. Vamos todavía. Bueno, Javi, ya venimos con los días de hoy, mucho más atrasado con el tiempo.
1: Sí,
0: lo configuramos todo, así que ya venimos con las efemérides del día de hoy. Tienen los números de la suerte. Ya viene la primera hora de la mañana. Todo acá, en la mañana, además, de uno.

0: están atentos, ¿eh? Sí,
1: eso queríamos saber.
0: Cuando nosotros le preguntamos...
1: Eso queríamos saber.
0: ¿Sabés esto que acabamos de hacer, un efecto rebote? Con lo que pasó con la fake news de Florencia Peña y lo de Messi, lo del cumpleaños. Vos sabés que lo escuché ayer con Pergolini, que en los fines del 80 lo dijo cuando murió Phil Collins, y todos agarraron de esto. Y nosotros tiramos para ver si hoy estaba...
1: Obviamente,
0: mañana es el día del fútbol, porque mañana 24 de junio es el cumpleaños de Leo Messi. Mirá, 1, 2, 3, 4, 5, 6, 7, 8. Mirá, cuando acertás, nadie está. Pero cuando te equivocás, aparecen todos. Mirá, lo tiramos para ver si explotaba. 1, 2, 3, 4, 5, 6, 7, 8 mensajes diciendo que mañana es el cumpleaños de Leo Messi. Pero haces algo bien y nadie está a tu lado. Bueno, Javi, vamos con las efemérides en el día de hoy.
1: Sí, señor, hoy es la noche de San Juan.
0: ¿La noche de San Juan?
1: Hoy es la noche de San Juan.
0: ¿Por qué?
1: Cada 23 de junio el fuego se convierte en protagonista para simbolizar la fuerza de la luz, la renovación y la esperanza. Las tradicionales hogueras representan la purificación, el cierre de ciclo y los deseos para el año que comienza. Según las leyendas populares, en una noche especial en la que los sueños, los rituales y la conexión con la naturaleza cobran un significado único. Una noche para dejar atrás lo malo, una noche para renovar energías, una noche donde la magia y la tradición se encuentran, es la noche de San Juan.
0: La noche de San Juan.
1: Así que no se lo pueden perder, ¿eh? Noche de San Juan, así dicen las leyendas populares, en una noche especial en la que los sueños, los rituales y la conexión con la naturaleza fluyen. Así que en el día de hoy vos le podés pedir a la noche de San Juan lo que quieras, ¿eh?
0: Pedile a San Juan.
1: ¿Querés olvidar a tu ex? Se lo pedís a la noche de San Juan. A lo que quieras se lo podés ir pidiendo, ¿eh? Bueno, en un día como hoy, vamos a ir a las efemérides para este día. Nos vamos a ir a...
0: Pues mirá, no sé si subo hoy. Zidane, un día como hoy, mirá, hoy...
1: Zinedine Zidane.
0: Zinedine Zidane.
1: Zinedine Zidane. ¿Qué sabe de esto? Es hijo de inmigrantes argelinos, brilló en Cannes y en Girondins, así se llama, en Burdeos, antes de irse a Juventus. Allí se mantuvo hasta el 2001. En el medio conquistó un mundial del 1998 con su selección, en condición de local, y en la Eurocopa 2000. Llegó del Real Madrid, donde jugó hasta su retiro, y cuando una volea marcó el gol que le dio a su equipo en la Copa de Europa. Anunció que se disputaba la Copa del Mundo en Alemania 2006 y se retiraba. Jugó en un torneo brillante y llegó a la final de Francia. Perdió con Italia por penales. En ese partido fue expulsado por agredir a un cabezazo en el pecho
0: a
1: Materazzi. Como entrenador del Real Madrid, ganó 2 ligas españoles y 3 Champions al hilo. ¿Qué le metió un cabezazo?
0: Metió un cabezazo a Materazzi y lo expulsaron del Mundial.
1: No, pero pobre hombre, nada, está dando cabezazo. Por favor, no.
0: ¿Qué más?
1: Hoy es el Día Internacional del Síndrome de Dravet, Día Olímpico, Día Internacional de las Viudas.
0: ¡De las Viudas!
1: Día de las Naciones Unidas para la Administración Pública. Así que feliz día para todas las viudas.
0: Feliz día.
1: Efemérides para el día de hoy.
0: Bueno, nos vamos a los números de la suerte. Nosotros los números de la quiniela, damos vuelta a la página para saber si han tenido o no han tenido justamente la suerte necesaria en la mañana de hoy, después de jugar a los números de la quiniela que te lo presentamos de la siguiente manera.
1: El primer premio de la de Mendoza, atención, el 4320, el 20,
0: le corresponde a la fiesta.
1: A los 10 de la de Mendoza, el 3611, el 11,
0: el palito.
1: A la cabeza de la nacional, el

0: hasta la ciudad en este día martes. Qué frío, por Dios, qué fresquete, qué fresquete. Qué fresquete. Otra vez la fuente congelada, ¿la viste?
1: Sí, otra vez está congelada, así que bueno.
0: 2 grados bajo cero, Javi, la actual.
1: No, qué frío. Qué frío. Hacían 4 grados bajo cero el domingo a la mañana. Ah, sí, se lo conté ayer.
2: Qué hermosa helada, por
0: sí,
2: Dios.
0: Muy frío, ¿eh? Ay, qué frío que está, por
1: y
0: Dios.
1: Y recién estamos en la punta del invierno.
0: Sí, y arrancó firme el invierno, ¿eh? Arrancó con la patita arriba. Bueno, Javito, aprovechamos y nos vamos rápidamente y le damos comienzo a nosotros a esta primera hora exclusiva de la mañana.
1: Pasan 19 minutos de las 9.
2: ¿Qué te pasó?
1: ¿Cómo arrancó el invierno?
0: Pisando fuerte.
1: Con la patita arriba, dijo. No entiendo.
0: Mirá, ya es el que no sabe.
1: Mirá, el desentendido.
0: Pero mirá el porquería este, se le habrá pasado la patita arriba. La porquería. 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Bienvenido a esta primera hora

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0: Estamos dando la bienvenida además en esta hora de la mañana. 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
0: 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Bienvenidos a esta primera hora de la mañana.
1: Muy bien. Nos vamos al 40-17-46. La línea directa del WhatsApp, donde nosotros empezamos a compartir todos los mensajitos que ustedes nos mandan mientras se eclipsa el sol.
2: Buen día, corazones, ¿cómo les va? Linda mañana, fresca pero linda igual.
0: Fresca.
2: Hay que pujar y pujar para pasar el frío. Que tengan lindo día y bendecido día. Los quiero un montón, un montón.
0: Gracias.
2: Feliz noche de San Juan, es verdad. Es verdad lo que le... Por ahí.
0: No lo estudio, Alita, no lo leyó.
2: Sí, yo lo festejo a San Juan. Bueno, amores, ¿me pueden poner un tema de Yatra y no me acuerdo quién era, que es robarte un beso? Carlos Vives era. ¿Pueden ponerlo? Bueno, un besito.
1: Ya traemos la canción.
0: Ya traemos.
1: ¿Qué dicen? Por acá nos dicen, hola, ¿cómo están? Dice, hola chicos, ¿cómo están? El cumple me parece que es...
0: Sí, mañana, ya entendí.
1: Es mañana, dice. Hola, Pablito y Javi, ¿pueden poner alguno de los goles? Soy... ¿quién era por acá? Ahí está. Soy Eva. Hola, Eva, buen día. Desde Canalejas arrancamos el día con ustedes, me dicen de este lado. Hola, Ana Belén. Un beso grande.
0: Hola, Cana.
1: Hola, Canalejas.
0: Canalejas. ¿Qué más? Buen día, bueno. Hola, buen día para todos. Vamos ese martes, ¿eh? Suscribirnos en YouTube. Che, acuérdense de suscribirse a nuestro canal de YouTube, ¿eh? Radio 1 Alvear, y ahí nos vas a encontrar en YouTube, por supuesto, para seguirnos como siempre, como toda la mañana. Suscribite, activá la campanita, disfrutá de la programación de Radio 1. Saludos para Edito Figueroa, que nos mandó buen día.
1: Hola, Diego.
0: Tenemos que comprar Peña. Los goles de Messi, el Forro, así de Milei, 2.5 mil millones de

e Airbag. Sonando en la mañana de Más de Uno. 9.27 en todo el país. Hoy es el cumple Messi, pero hoy es el cumple de Coti Juncos. Que los escucha de Rincón de los Sauces. Un abrazo grande a la distancia para él. ¡Feliz cumple!

0: Muchas gracias.
1: Nos mandaba este audio para hacer un reclamo.
0: Qué temprano para reclamar.
1: En ruta 188 y calle 10.
0: Sí.
1: Entre calle 10 y 9.
0: Sí.
1: Entre la entrada del Toscano.
0: Sí.
1: Y el galpón de los mellizos, las luces del alumbrado público no andan. Es okay. Una boca de lobo en la oscuridad porque hay un desagüe. Yo no sé, yo sé que ustedes lo,
0: ahí lo voy a
1: pasan
0: pasar.
1: Y vienen y lo arreglan.
0: Ahora lo vamos a dar.
1: Por eso les pido por favor okay. Que a ver si pueden pasar.
0: Ahora vamos.
1: Es el alumbrado público. Entre la entrada de la calle del Toscano y el Alcón de los Mellizos por ruta 188.
0: Muchas gracias.
1: Y aparte hay varias luces que no andan acá.
0: Ok. Pasar para que vayan a ver si le pueden dar pronto despacho y lo solucionen. 9.29 en todo el país, es el Radio 1, amigos. Ganó la Argentina, estamos en los 16avos de la Copa del Mundo. 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

0: pitos en esta mañana.
1: Estamos desayunando, señora.
0: Estamos tomando un mate.
1: Mire, estamos con la fastura.
0: Oh, qué de tomar un mate que tengo, por Dios.
1: Con el café, para activar un poquito la mañana. Más allá de...
0: Yo tomaré un solo mate, si no, posta que si yo no tomo un mate, no puedo arrancar. Sin un mate no arrancamos.
1: Para mí es algo psicológico, me parece.
0: No, a mí me pasa, no sé si a los que están del otro lado a alguien le pasa. Me puedo tomar, dame un mate, uno, después... Parámelo 20 minutos, no más.
1: Pero dame uno.
0: Dame uno. Uno.
1: No más.
0: Y
1: no
0: joder más. Calienta este cuerpo, tallado a mano.
1: Tallado por los dioses. Cuando los dioses tomaban vino.
0: Salud para los dioses.
1: Salud, un matecito. Ahí está, matecito para la gente, para todos los que están del otro lado.
0: ¿Qué se me hizo un remolino acá, mirá?
1: ¿Qué pasó?
0: El remolino que tengo acá arriba.
1: Poca gente se ha levantado temprano hoy. Vale, chicos, que tengan un bendecido día. Dice, vamos a Argentina, carajo, soy Ramona.
0: Gracias, Ramona.
1: Vale, chicos, ¿cómo están? Dice que tenga linda jornada escuchándolos con mi compañera escuela Toribio. Toribio. Lau, dice por acá. Así que, Laurita, un beso grande para vos, mi vida.
0: Laura.
1: Tenemos un audio también para escuchar,
0: Para que nos vamos a estar en las noticias. Último, a la pausa.
2: Pasa lo mismo que a usted. Si no tomo mis primeros mates, no puedo arrancar.
0: Ahí está mi reina, ahí está mi reina. A mí me pasa lo mismo, hija. Lo mismo que a vos. ¡Pausa!
1: Y nosotros ya volvemos.

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2: 9.36 en todo el país, 1 grado bajo cero. La actual temperatura en la ciudad de Alvear y alrededores, más frío, por supuesto, como siempre decimos, en zonas rurales. Se llegan las noticias.
3: Corte de agua en Guaymallén. Será de 9.30 a 21.30 por trabajos de mantenimiento sobre el acueducto general. La interrupción del servicio comprenderá la zona de calle Perito Moreno Aterrada y desde Carrodilla hasta Álvarez Tomás. Recuperaron 8 caballos que habían sido robados en Junín y en Rivadavia. Fue tras procedimientos de la policía rural en sectores cercanos a calle Unión y La Legua, respectivamente. La búsqueda incluyó drones y rastreo terrestre. Los animales fueron reconocidos por sus propietarios, quienes confirmaron que se encontraban en buen estado. Adorni recibirá el bloque de senadores de La Libertad Avanza encabezado por Patricia Bullrich. En la previa de una eventual interpelación, el jefe de gabinete mantendrá un encuentro con los 21 legisladores de la Cámara Alta en la Casa Rosada en 3 tandas, a las 11, a las 13.30 y a las 16. El objetivo será conversar acerca de la dinámica del Congreso durante el segundo semestre del 2026. Una mujer murió por antivirus en Bariloche. Se trata de la esposa de un hombre que tuvo la enfermedad 45 días antes. El caso encendió las alarmas porque comenzó con síntomas al día 46, manifestando la enfermedad por fuera del periodo máximo habitual de incubación. Los estudios confirmaron que el contagio se produjo por la cepa Andes, característica de la Patagonia y capaz de transmitirse de persona a persona. Rodrigo Bustamante, jefe de epidemiología, dijo que el desenlace fue muy rápido y no detectaron contactos estrechos.
4: Tuvo un inicio de síntomas bastante tardío en relación a su exposición. Lamentablemente también tuvo un desenlace muy rápido y falleció rápidamente. Se puede dar, no es lo normal. Lo normal, como bien decís vos, es un periodo de incubación más corto, de 15, 20 días. Pero bueno, en el hantavirus se sabe que el periodo de incubación es muy variable. Puede ser de 5 hasta 45 días, que fue en este caso más o menos unos 45, 46 días. Es algo excepcional, pero se puede dar. No, afortunadamente la persona fallecida no había estado en contacto con otras personas desde 2 días antes del inicio de síntomas, salvo por su pareja, que bueno, como ya había tenido hantavirus hacía poquito, no se aísla, pero después no hay ningún otro contacto ni nada porque no había vuelto a trabajar.
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5: Hoy no es un día cualquiera, no.
3: Argelia dio vuelta al partido y eliminó a Jordania. El equipo africano se impuso 2-1 en su primera victoria en la Copa del Mundo desde 2014. Le aseguró a la selección argentina el primer puesto del grupo J. 1 grado la temperatura actual, la sensación térmica 1 grado 9 décimas bajo cero, la humedad 65%, el pronóstico indica poca nubosidad, vientos del sector sur, asciende la temperatura y una máxima de 13 grados. Soy Mayra Helves y esto fue Informe Newell.

0: locutor. Tenemos que... va a haber problemas, ¿eh?
1: Va a haber
0: quilombo acá, Javi. Porque Juan Jerónimo Podestá,
1: sí,
0: y la locutora enmascarada todavía no han preparado lo del invierno. Dice, ya vamos, hay problemas de contrato aquí en el medio.
1: Ah, muy bien. Sí.
0: No, en realidad es de exclusividad. Acá no es tema monetario, nada, ni mucho menos. ¿Sabes cuál es el tema?
1: Sí.
0: Que uno quiere ser más que el otro. Entonces, a ella le pusiste 10 segundos de voz y a mí me pones 8.
1: Claro. Ella abre y yo cierro.
0: Claro,
1: claro.
0: No, al revés.
1: Dios mío.
0: Yo quiero ser el que abre los separadores. La locutora enmascarada dice, no, yo quiero ser quien abre los separadores.
1: Le decimos, ¡que vuelva!
0: Canciones elegidas, ya venimos con todas en la mañana, ya repasamos ahí un montón para hablar, vamos a ver los goles de la selección, la información de la mañana, vamos a reemplazar lo más importante de la municipalidad, vamos a ver lo que pasó ayer en el poli, también que estuvo Javi lleno el polideportivo para ver la selección, bueno, hay un montón esta mañana, pero antes, los elegidos con Carlos.

0: Sebastián Yatra. Esto dice, ¿robarte qué?
1: Robarte un beso.
0: Por supuesto, en esta mañana.
1: Y Angelita Centro nos ha mandado las flores de esta mañana. Mirá qué bonitas, ¿eh? Acá están las flores. Llegaron los plantines. Hola, chicos. Buen día, dice. Acá haciendo tornillo de frío.
0: Llegaron. Mirá, mostrar a la gente. Mirá qué bonito. 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
1: Y acá me han dado la receta para calentarse sin fuego.
0: Es verdad.
1: Ahí está. ¿Cómo calentarse sin fuego?
0: Es verdad. Bueno, a lo que no están mirando no van a entender el chiste, porque están en la radio, pero está limpiando una escuela y está con la hinchada o con el asadón, como le dicen algunos. Y eso está meta a limpiar, mirá.
1: Están limpiando cupo.
0: Mirá, están limpiando cupo, claro. Vale. Se están adelantando, ellos que no viene el agua, mirá.
1: No sé para qué.
0: Bueno, capaz que les gusta mantener todo limpito.
1: Claro, porque si no, después, viste, tenés que pagar muchas horas de trabajo.
0: Sí, muchas más horas de trabajo.
1: Y a veces que ni llegás.
0: Claro, olvidate.
1: Mirá,
0: está muy bueno, Eso es calentarse sin hacer fuego, Mira, está grabando audio. Mira, este chat había escrito el 1 de junio que estaba haciendo arroz con algunos bichitos de mar. Qué rico, me dieron ganas de comer paella, mirá qué rico.
1: ¡Ay, qué bueno!
0: ¡Qué rico!
1: Arroz con pollo en Piccolo, Así que siempre que hay arroz con pollo me acuerdo de usted.
0: Sí, qué rico. Hola, a ver qué dices.
2: Buen día, Pablito, ¿cómo andamos?
0: Bien, hermano.
2: Este es el canal donde regás tu finca, el centro auxiliar.
0: Ah, el centro auxiliar.
2: Estamos a full con el tema de los cupos. Son muchos kilómetros de cupo que hay que hacer.
0: Ah, muy bien. Entonces, si riega mi finca, métale nomás, Qué crack, qué grande, el centro auxiliar. ¿Cómo es tu nombre, hermano? Así te saludamos, Vamos todavía a full con la anchada o con el asadón. ¿Cómo le decís, anchada o asadón, Javi?
1: ¿Asadón o zapa?
0: Zapa.
1: Anchada.
0: Yo le digo anchada, no le digo ni zapa ni asadón.
1: En San Luis le dicen zapa. Préstame la zapa.
0: La zapa. ¿Carretilla o angarilla?
1: Carretilla.
0: Carretilla, bueno, en eso estamos. ¿Qué otra más hay? ¿Viste que dice?
1: Hay pequeñas diferencias, pero que están.
0: Sí, carretilla, angarilla, asadón o anchada. Bueno, no sé si hay otra, no me acuerdo. Creo que no.
1: Claro, son esas frases que uno por ahí entiende, pero que en otros lugares claro. Se dice de otra manera.
0: Por acá dice, asadón, le dice Carlos. ¡Ah, Carlos, hermano! ¿Qué haces, Carlito? ¿No te había conocido, guacho? Vamos, Carlito, todavía. Carlito, este debe un lechón y se hace el sonsa, Carlito Sánchez.
1: Ah, se hace el vivo.
0: No, mira para claro, porque lo invita a Francisco nomás a comer lechón.
1: Carlos, nosotros no comemos tanto como Velasco, pero invitanos.
0: Claro, a Francisco sí, a nosotros de para última, el costado.
1: Nos llevamos el pedacito nosotros.
0: Claro. Chicos, está frío Pachomba, dice Daniel.
1: Hola, chicos, ¿cómo están desde Escandinava? Viéndolos en vivo, dicen por este lado. Hola, chicos, buen día.
0: Hola, la Escandinava. Buenos días. Cuánta gente que nos está mirando, cuánta gente conectada con Radio 1 en esta mañana. Ya venimos repasando las plaquitas de la municipalidad, porque ayer pidió un montón Javi Garrafa y siempre lo ponemos a primera hora para que lo tengan en cuenta, así que ya lo repasamos en un ratito lo que tiene que ver con el Garrafa, con la Garrafa y todo lo que llega proveniente de la municipalidad de General Alvear. El internet no anda lento, anda a carbonilla, así que pasame más carbón.
1: Está. Anda a querosene.
0: Dios, qué lindo.
1: A querosene.
0: Jesse Joy. Con espacio.

0: Jessy Joy con este espacio sideral. Te leemos y te escuchamos del otro lado. Ya venimos repasando las principales flaquitas de la mañana para que tengas en cuenta y nos vamos a una nueva pausa. Leemos mientras tanto. Hola chicos, buen día. Algunos le dicen ancha y otros apa y otros asado, de verdad. Tiene los tres. Buen día Pablo, buen día Javi. Hola chicos, buen día Javier, buen día Pablo. Estamos con mi esposo tomando mates al lado de la estufa. Qué lindo, escuchándolos a ustedes. Dice Miriam de la calle E10. Hola Miri, hola el señor esposo, ¿cómo les va? Bienvenido, buenos días, al lado de la estufita. Están los dos escuchándonos y tomando mates en esta mañana, muchas gracias, ¿eh? Hola a todos los que están ahí, calle E10. Hola chiquitos, buenos días. Pablito, se le llama asadón a ese que es cuadrado y la anchada es la común. Yo me crié en la finca. Ah, muy bien. Bueno, mira, no sabía esa
1: diferencia.
0: ¿Cómo,
1: bueno,
0: cómo el asadón es más grande que la anchada? Sí, se le llama asadón a ese que es cuadrado y la anchada es la más común. Bueno, el asadón dice que más. Para mí no lo he visto más cuadrado. Pásame el pico o dame un pico. Ah, en Mendoza es asada. Acá es anchada. Hola, buenos días, buenos días, buenos días. Nos mandan una foto de una estufita ahí, mirá. Nos mandan la foto de un fueguito, qué lindo. Qué lindo, qué lindo.
1: ¿Vamos a seguir a las flaquitas, Pablo?
0: Sí, por supuesto. Saludos para Andrea, que nos mandó el videito. Gracias, Andrea, a todos los que dejan su foto y su video del otro lado en el 40-17-46.
2: Ahora sí. Alvear baila, señores, Olimpiadas Especiales de Baile Deportivo. Este sábado 27 de julio desde las 15 horas en el Polideportivo Deportistas Salverenses. Ahí habrán disciplinas oficiales, ritmos latinos. Ay, ¿cómo estamos? ¿Para qué los tristas están tratando de leer del retorno? Ahí está, ahora sí. Ritmos latinos, free dance, arte escénico urbano. Informes e inscripciones en la asesoría de personas con discapacidad en Ceballos 1200 o al 42-58-61. Así que no se lo pueden perder. Los esperamos este próximo sábado allí en el Polideportivo Deportistas Salverenses.
0: Muy bien, y ahora sí, atendete, contamos la garrafa para este 23 de junio. Vayan anotando, teniéndolo en cuenta, y le puedes sacar por ahí si estás mirando una foto al tele, porque el cronograma sigue de la siguiente manera para este, justamente para esta continuidad.
1: ¿Quién
0: de
1: ve más
0: semana
1: y quién ve menos?
0: Claro, ¿quién más? Los chabones tiraban porque no ven nada. Hoy martes la garrafa es en Bowen de 9 a 12 horas en el SIC. No vemos nada en el SIC de Bowen. Mañana miércoles 24 en el cumple de Messi, sí. En la avenida, en Alvear Oeste, perdón, de 9 a 12 horas ahí en la estación del tren en La Pampa y La Frida. Entonces, hoy ya están repartiendo, están entregando en Bowen hasta las 12 en el SIC. Mañana miércoles de 9 a 12 en la estación de tren en Pampa y La Frida. Y el viernes va a cerrar esta semana en el barrio San Carlos de 9 a 12 horas en el Zoom.
2: Muy bien, nos pasamos ahora a la recolección de residuos. Atención, lunes, miércoles y viernes desde las 3 de la tarde. Allí van a hacer la recolección de residuos. Hasta 2 kilos y medio por bolsas de consorcio y deben estar en el canasto visibles y protegida de los perros. ¡Guarda los perros! No es en el suelo, viste, no, que hay gente que te deja la bolsa en el piso, no. Ni tampoco adentro de la hijuela.
0: No, ni en un clavo en la planta.
2: Dejen de andar poniendo clavos en la planta, ¿eh? No sean vagos, se lo pido por favor.
0: No sean vagonetas. Y si lo van a dejar en un clavo bien alto, porque después vienen los perros y chao.
2: ¡Vienen los perros! No pongan vidrios, por favor, ¿eh?
0: ¡Los chucos!
2: Y elementos cortantes o punzantes. Ayúdanos a evitar accidentes, ¿eh? También mantener a los perros encerrados, ¿eh? Nuestros recolectores no deberían temer por la seguridad para hacer su trabajo. Así que bueno, hay que cuidar a los recolectores.
0: La municipalidad tiene las 24 horas y está nuestra asistente virtual, ¿eh? Ahora la Muni está abierta las 24 horas.
2: ¿Qué pasa?
0: Puedes escanear el código QR que estás viendo en pantalla y a los que están escuchando por la radio, 674649.
2: Sí.
0: Gestión abierta con Camila. Código QR lo escribís acá a las 24 horas. Nuestra asistente virtual te va a llevar a gestión de trámites y servicios municipales, registro de reclamos y pedidos, consulta de salud animal, cultura y turismo y todo. Escanea el QR y accede al chat o bien escribís al 2625-674649.
2: Atención, alerta por heladas. Continúan las condiciones de heladas generales en todo el territorio provincial. Se sugiere precaución al conducir por formación de bancos de niebla y escarcha en la calzada.
0: Bueno, ahora la plaquita que repasamos a las 9.55 que nos llevan a una nueva pausa en la mañana.
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3: Bueno, 10 de la mañana, un minuto en todo el país. ¿Cómo le va, Francisco? Buen día.
4: ¿Cómo anda? Buen día.
3: ¿Cómo le va, doctor en letras?
4: ¿Cómo anda? ¿Bien? Me están acomodando para la tele.
3: Muy bien, lo están acomodando. Claro, para que Francisco salga bonito y precioso, dice un por acá. Muy bien, nos olvidamos de dar vuelta a la cámara.
4: Ya está el jefe técnico, Willy Leitón. Willy Leitón está acomodando las cámaras.
3: Será la vida del Willy. Hola, Willy. Ah, tú la otra vez el Willy por acá.
4: Bueno, ¿cómo andan todos?
3: Muy bien.
4: Bueno,
3: muy
4: qué
3: bien.
4: Bárbaro lo de Messi, es tremendo. Qué ejemplo lo de Messi, es impresionante. Sí. La verdad que ya no hay calificativo para distinguirlo.
3: Qué loco, ¿no?
4: Es muy loco lo de Messi, ¿no? La verdad que con 39 años corre como corrió el último gol, muchachos. Hay que estar 90 minutos jugando a ese nivel. Con 39 años, meter el pique que metió por la derecha. Recuerden cómo empieza la jugada, con un rebote de paredes. Y Messi la agarra en mitad de cancha. Y Messi hace una jugada casi maradoniana a 40 años de gol de Maradona a los ingleses. Messi corre un pique, una corrida, pero con 39 años.
3: Vos sabés lo que estás diciendo vos.
4: Mete la diagonal y vuelve y se mete en el área y termina convirtiendo el gol del otro lado del área.
3: Sí, no, no. Lo bien que está de pierna. Lo que estás diciendo vos, ayer escuchaba, justo me prendo el tele antes de irme a entrenar, estaba hablando Miguel Simón en ESPN, que Miguel Simón uno de los más conocidos. ¿Qué habla? Las piernas de Messi. ¿Vos viste cómo le pega el último tiro libre? ¿Con qué potencia? Porque dice Miguel Simón, explicaba, cuando el jugador a eso ya terminaba el partido, está cansado, ¿qué hace? Tira el tiro libre para arriba a la barrera porque las piernas no responden. Messi metió
4: un latigazo
3: como si hubiese arrancado el partido hace dos minutos, a los 90.
4: Ahora, qué chiquito que lo deja el resto, ¿no? Está bien, la selección jugó bien, jugó bárbaro, digo, no estoy criticando nada, digo, la selección jugó un gran nivel, hubo un toque importante, la sufrimos al final, antes del segundo gol lo sufrimos porque los austríacos casi nos empatan, pero digo, qué chiquito deja el resto, y no son chiquitos los del resto, de Paul, Paredes, Lautaro Martínez, o sea, pero los demás es como que son invitados de honor. ¿Se entiende? Y son jugadores de primerísima línea. En cualquier otra selección, el resto de esos jugadores de la Argentina serían de primerísimo nivel. Julián Álvarez, no vamos a descubrir nada del que nombremos, pero digo, pero ¿cómo minimiza el resto, no?
3: Sí, no.
4: Con 39 años, chicos, está corriendo con pibes defensores de 22, 25 años. O sea, es increíble el estado físico. Bueno, Ronaldo, que fue goleador de Brasil en el 98, en el 2002, él dijo ayer, yo a mis 34 años ya me había retirado y a los 38 ya pesaba 120 kilos. Y Messi con 39 años pesa 55, 60 kilos.
3: 60 kilos pesará,
4: Tremendo, el estado físico también, porque esto tiene que ver con el cuidado personal también.
3: Se preparó mucho.
4: No al alcohol, de vez en cuando se tomó una cerveza, por ejemplo, por supuesto, pero no al alcohol, no a las drogas. Messi se preparó para esto, ¿no? La verdad que impresionante. La humildad, ¿vieron la foto con los fotógrafos?
3: Con el periodista, le chocó las manos.
4: Le chocó las manos como si estuviera en el patio de la casa. La alegría que tenía.
3: La felicidad. Te transmite felicidad.
5: Sí, sabemos que se cae de risa.
4: Y ha ganado todo.
3: Está disfrutando.
4: O sea, ¿Qué efecto derrama hacia el pueblo, ¿no? O sea, hay que ser más humilde, hay que tener más empatía, porque este tipo podría estar mirándote de costado. Sí. Se paró con un montón de periodistas ayer en una... No sé si...
3: Ah, sí. Lo terminó más, dice.
4: Uy, lo terminó más, dice.
3: Buscala esa parte de re graciosa.
4: Claro. Uy, lo terminó más, dice Messi, porque tenía 10 periodistas. Claro, cada uno quiere hacer la nota
3: individual,
4: la exclusiva. Sí. Y el tipo para decir lo mismo, porque claro. ¿Qué más querés que diga?
3: Sí, sí.
4: Ponete en el cuero de Messi. Esos pibes, esa gente, sí, es millonaria. Vive mejor que nosotros, pero por supuesto. Pero no sé si vive mejor que nosotros en algún sentido. No puede ir al cine con los hijos.
3: Sí,
4: no puede ir a un restaurante con los hijos. No puede ir a la plaza con los hijos.
3: Muchos le preguntan, decían que sea ir al cine, le han preguntado y se mueren por ir al cine.
4: No puede ir a tomarse vacaciones a un hotel si no cierran el hotel para él.
3: Mirá, ahí está. Veamos esa parte que para mí fue muy graciosa. Escuchen y miren, mirá.
6: Se separan todo, uno todo quiere ir solo, ¿viste? Entonces tiene que parar 500 veces.
4: Claro.
5: Pará, a ver, ahí lo he escuchado mejor.
6: Lo que pasa es que separan todo, uno todo quiere ir solo, ¿viste? Entonces tiene que parar 500 veces.
4: Claro, ahí se queja un poquito Messi porque todos los periodistas aquí en la
7: radio. Ahí nada más. Parece que a la gente le gusta hablar con vos, ¿eh?
6: Lo que pasa es que se paran todo, ¿no?
3: Sí, muy buena.
6: Entonces
3: hay
6: que parar 500 veces.
4: Claro, pero bueno, se lo toma con humor.
3: Hay
4: que estar en el cuero de estos tipos que te buscan, pero no solo los medios argentinos, vos imaginate en un mundial, te buscan los medios de todo el mundo.
3: Sí, claro.
4: Porque son la figura del mundial y es el último mundial seguramente y demás. Bueno, fantástico lo de Messi. Bueno, títulos para convertir en el plano local, en un ratito inaugura Gaza en la unidad de terapia intensiva. Muy bueno, ¿eh? Esto es un avance importante para la salud de nuestro departamento. Ya tenía el hospital de terapia intensiva, ya tenía el policlínico todo, también terapia intensiva, en aquella gestión brillante del doctor Miguel Livas, ¿eh?
3: Claro.
4: Algunos no lo recuerdan, pero la primera unidad intensiva privada fue la de Sanatorio Atuel, hace ya como 15 años. 16, en el 2010-2011. Y ahora, bueno, aparece el Sanatorio Gaza también con su propia unidad de terapia intensiva. Se va a estar inaugurando esto en un ratito nada más. Habrá un homenaje al doctor Omeranzuk. Va a estar su hijo, Pablo Omeranzuk, que es un excelente profesional en el tema de las operaciones bariátricas, esto del achicamiento del estómago y demás para la gente obesa y demás. Así que, bueno, estaremos seguramente con la cobertura de Sanatorio Gaza. ¿Qué más tenemos hoy? Otra buena tiene que ver con los camiones oftalmológicos que han llegado otra vez, la gestión de Monero ha llegado a buen puerto, lo decía Fabio Gómez Parra, secretario de gobierno, van a estar hoy en Boven, esto es para controlar la visión y demás, en chicos de 6 hasta, se amplió ahora, adolescentes de 17.
3: Qué bueno,
4: de
3: esto, 6
4: a 17, es gratis, es por orden de llegada, acá no hay turno, no hay WhatsApp, no hay página web, nada. Llegás, haces la cola ahí y te atienden a medida que va llegando la gente. Están en Boven ahora, en el centro de Boven, ahí frente a la plaza, de 6 años a 17 años, y si hace falta, ahí nomás te dan al toque los lentes. También gratis, ¿eh? Así que estas cosas buenas también es bueno refrescarlas. Gran fiesta ayer en el polideportivo, es medio flojo el locutor, pero bueno.
3: ¿Cómo le hemos pasado de lindo?
4: ¿Cómo le hemos pasado ayer bien?
5: Le pasamos genial, ¿eh?
4: Lindo,
5: usted sabe que yo presentía que iba a llegar el gol.
4: ¿Sí?
5: Sí.
4: Ah, que usted sabe mucho de fútbol.
5: Yo presentía. No sé si sé de fútbol, pero sí sé de que cuando se vienen las cosas.
4: ¿Y qué presiente para el sábado a la noche?
5: Y yo presiento que voy a tomarme un traguito.
3: Argentina, ¿eh?
5: Ah, vos sabés que...
4: Ya fue por el otro camino.
5: Vos sabés que algo de lo que hablábamos, y creo que ya lo dije.
4: Se fue a la banquina.
5: Estoy buscando el video para mostrárselo. ¿Sabés qué? Le iba a contar de que acá en general Alvear uno ve la situación que está difícil, pero a la misma vez nos contaban, una casa de electrodomésticos en general Alvear, nos contaba lo siguiente, nos dijo, le debemos haber vendido un televisor a cada alvearense. Hemos vendido dos camiones y estamos esperando el tercer camión de televisores para el mundial. ¿Y qué queremos decir con esto? Que la gente no va a verlo a ningún lado. No va a Piccolo, no va a otros comercios que han tenido que hacer un video especial para que la gente vaya, porque no va a la gente.
4: Se queda en casa.
5: No va al Poli. Al Poli sí fue, mucha gente fue. Pero no va, porque tiene televisor en la casa.
4: Sí.
5: ¿Qué pasa? La tecnología ha avanzado tanto, como decía Francisco, muchachos, en 3 o 4 años más vamos a pagar el transmisor, porque esto va al palo, y va al palo.
4: Sí, sí, sí.
5: 3 camiones de televisores se han vendido en general Alvear, una casa de electrodoméstico. Imagínate las otras.
4: Sí, sí, sí. Sí.
5: Así que...
3: coincido totalmente. Hoy quedarte por ahí, quedarte en casa, y no sé, creo que con la tecnología 4K, tranquilo.
4: Sí, sí.
5: Claro, antes tenías que buscar un decodificador. amplificador.
4: Ahora con la barra de sonido. Ayer me acordaba, ustedes no lo vivieron, eso, en el año 86, aquí enfrente, estaba la novia de tu papá.
3: Mi mamá. Mis abuelos.
5: ¿Quién será?
3: Mis abuelos.
4: Y habían comprado un televisor color y eran uno de los pocos que tenían televisor color.
3: Mis abuelos maternos.
4: Tus abuelos paternos.
3: Maternos.
4: Maternos. Entonces fuimos a ver el partido de Argentina con Inglaterra. Y antes los televisores, ¿no? Es como ahora. Ahora te da fiaca levantarte del sillón e ir a buscar a la mesa el control remoto. Porque ahora te da fiaca, ¿no?
5: Claro, da flojera.
4: Oh, tendrás que levantar a buscar el control remoto.
3: Yo sabes lo que hago, lo cambio desde el celular.
4: Antes los televisores tenían una manija en el frente que tenías que ir track, track, track y cambiando de canales, sí, manual.
3: Claro.
4: Y chocho porque tenías 8 canales.
3: Claro.
4: Chocho porque tenías 8 canales, algunos sabían más o menos, el otro perdía imagen, el otro no llegaba buena señal, no se veían todos iguales. Ahora estás desde el teléfono controlando y te da pocas ganas, por no decir otra palabra, agarrar el teléfono o ir a buscar el control remoto.
3: No, yo a veces cuando pierdo viste que en la noche no saben dejar el control, yo lo tengo en el teléfono, entonces lo manejo el celular desde el... Lo apago, lo prendo del teléfono.
4: Entonces cuando llegó en el año 86 aquí al Alvear, algunos televisores de la color, bueno, ver el Mundial en colores era como ver hoy, no sé, el árbitro con una cámara en su cabeza. Porque es loco ver el árbitro filmando en medio del partido, te muestran ya la imagen de lo que ve el árbitro. Estamos viendo cosas que eran impensadas hace 20 años, 10 años, que el árbitro tenga una cámara y te muestre, sí, cómo el árbitro ve la jugada del gol. ¿Y qué más querés ver? Y la gente por allí se enoje y demás con el tema de la tecnología. Pero bueno, tremendo, lo que se vivió en el Mundial. Gran fiesta en el polideportivo. Y el sábado jugamos a las 11 de la noche. Así que o postergamos la picada o hacemos un asadito en el medio, pero bueno, con Jordania, que perdió anoche, perdió con Argelia. Argelia fue el rival de Argentina en el arranque del Mundial. Así que Argentina clasificado tiene 6 puntos. Argelia tiene 3 junto a Austria y van a jugar entre ellos. Así que ahora se tienen que matar por el segundo lugar Austria y Argelia.
3: ¿Sí? Yo fuese argentino, no lo pongo ni en el Dibu el sábado a la noche.
4: Así que...
5: Bueno, y fuerte enojo ayer.
4: Seguramente.
5: Ayer hubo calentura, Francisco.
4: Ahora recambio, sí, porque...
5: Ayer hubo calentura porque un canal local que brinda servicio de televisión se le cortaba la señal. Entonces estaban todos recalientes, estuvo como más de 20 minutos, ¿sí?, media hora con uno de los canales cortados.
4: Estaba muy frío.
5: Y el que compró el servicio, o sea, el que vos estás pagando el servicio, se calentó.
4: Qué raro, ¿no?
5: Tuvieron que terminar viéndolos por Telefe porque no funcionaba. Y, por ejemplo, a nosotros nos hizo quedar mal con todos los clientes. Y vamos a decir, Bekoa. A nosotros en sí, en Piccolo nos hizo quedar mal con todos los clientes, pensando que nuestros televisores estaban fallando, nuestra pantalla fallaba, pero no, el servicio era el de Bekoa, el que había fallado en el día de ayer, todos puteando, y nos puteaban a nosotros nada que ver, escuchame.
4: Claro, en Piccolo tuvieron problemas con el servicio.
5: Y en el polideportivo también lo tuvimos que cambiar, se frenó y no arrancó más, y lo tuvimos que poner por Telefe porque no hubo forma de que volviera la señal.
4: Bueno, una pena.
5: Pero es una pena porque, por ejemplo, nosotros nos perdimos los clientes, se nos fueron muchas mesas por el hecho de que se cortó.
4: Claro.
5: Y la gente lo quería ver y estuvo como así 20 minutos sin partido, imagínate. Se lo querían comer, pero la culpa no era nuestra. Habría sido de TVCO, así que mucha gente puteando porque, bueno, se cortó la señal.
4: Algún problema técnico, seguramente.
3: Bueno. Nos vamos a la nueva hora. Vale. Clasificados, 10-3 en todo el país. Hacemos clasificados, nueva hora. Ya seguimos compartiendo mucho más. Enseguida, todo lo que le andaba ya Francisco, que lo compartimos. Estamos en este invierno 26.

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0: para comentar, Francisco?
1: Claro, esta mañana regalamos un viaje a Cataratas hacia Federación Entre Ríos. Bueno, lo regaló Sandra López, la esposa de Rubén López. No pudieron viajar, ellos habían pagado un viaje.
0: Sí.
1: Y había tiempo hasta esta mañana para presentar los datos de quienes viajan, porque el colectivo ya está saliendo en Mendoza. Pasa por Alvear,
0: sí,
1: y arranca rumbo para la Federación Entre Ríos, para las Cataratas. Así que...
0: Qué hermoso corazón.
1: Le digo a Sandra, pero ¿es en serio que me decís? Sí, tengo media hora para decir quiénes son los que viajan, porque me piden el DNI. Y ellos no pudieron viajar. Así que lo regaló, no es que lo vendió, lo regaló. Así que esta mañana, los oyentes que están despiertos en la mañana y eligen Radio 1 tuvieron ese privilegio de que al menos pudieron participar del sorteo, sí, gratuito de este viaje. Imagínate, media pensión, el viaje, o sea, no ponen una moneda, salvo te pagan la cena. Así que se lo ganó la modista de la terminal.
0: Paula Paso y Samuel Castro, los ganadores.
1: Así que se ganaron ese viajecito sin saberlo, sin soñarlo, porque surgió así.
0: ¿Y cuándo se van a esta tarde?
1: 4:30 de la tarde. Hoy. Esto que me hace el día. Así que hoy 4:30 el micro ya sale.
0: ¿A las Cataratas se van?
1: A Cataratas y a Federación de Entre Ríos están las termas.
0: Sí.
1: Así que se van gratis, con media pensión, todo incluido. Así que, bueno, Sandra López, Rubén López de Indumentaria, que están allí frente a la terminal de ómnibus, ¿no? De General Ver, hicieron esta donación gratuita, ¿eh? No es que le cobraron la mitad, te cobran 10 lucas, sin dame 100.000, nada.
0: Qué
1: regalaron el viaje, ¿eh? Así que felicitaciones para Sandra y para Rubén López. Así que, bueno, los que duermen en la mañana se lo perdieron.
0: Se lo perdieron. Se perdieron un viaje.
1: Sí, durmiendo.
0: El que temprano madruga, se va a viaje.
2: Claro.
1: Como Mirta, tenemos suerte.
0: Ahí está. Bueno, aprovechamos nosotros y nos volvemos esta nueva hora de la mañana, Javi.
2: Exactamente, pasan 18 minutos de las 10 en todo el país.
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0: Buen día, Pablo, Javi. Hola, nosotros en el Mundial 78, no es 78, es 78. No teníamos televisión y nos vimos al vecino con los partidos. Temprano cortábamos leña y la llevamos para la estufa. Así podíamos colaborar con el vecino y ver el partido. Eran otros tiempos. Qué loco. Qué bonito. Dice, bueno, yo pongo la leña, usted pone
1: el televisor.
0: El televisor, señor.
1: Yo
0: señora.
1: Siempre digo, yo insisto, yo a veces digo que, viste, yo lo he contado acá en el aire, que creo haber, o hubiese amado vivir en esa época, o hubiese amado vivir en los 70, en los 80.
0: No, pero, paso.
1: Sí, no, yo sí. Hubiese, te juro, cambio mi vida. No, mentira, no la cambio.
0: Por favor. No,
1: pero yo hubiese dado todo por vivir la época de los 70, por haber vivido los, no sé si los 60, los 70, los 80 y los, el principio de los 90, que fueron una locura. Qué lindo, viene la época del 80, por Dios, hubiese amado.
0: Estamos viendo las imágenes de una escuela que nos acaban de mandar. Nos dice, hola chicos, vimos el partido en la escuela y fue re divertido. Ojalá les toquen más partidos para disfrutarlos así. Se los mando para que vean cómo la gritamos a pulmón. Después estábamos con dolor de garganta. Somos de la escuela secundaria de Jaime Prat. A nosotros también se nos cortó, el profe se cargó crédito y ahí pudimos ver. Pero estuvo un rato largo cortado, dice por acá. Así que, ay, pobre, fíjense, ahí está, Ahí lo tenemos. ¿Tenemos audio?
1: A ver, hay audio, sí.
0: Sí, parate que hay que bajarle un poquito el volumen porque lo gritaron muy fuerte. Ahí está. Vamos de nuevo.
1: A ver,
0: ahí
1: está.
0: Javi,
1: espectacular, ¿eh?
0: Ponchame, andate al 0630, por favor. 0630, poneme esa foto mientras yo voy leyendo. 0630. Antes de la música, queremos poner por acá un reclamo porque nos cuentan, y bueno, muchos vecinos estarán en la misma seguramente. Buen día, chicos. Paso a contarles una situación que vivimos. Los vecinos del Juncalito, en la calle Gorostiaga, entre Sargento Medina y Alem, tenemos un problema que se convirtió en un basural y descarte de mascotas muertas, perros y gatos. Ante el reclamo al municipio, todavía sin repuesto, me da la necesidad de hacerlo público en los medios. Paso una foto de lo que es parte del mugrerío. Mirá la mugre que hay. Uno se tiene que aguantar el olor podrido del descarte de animales muertos. Agradezco si esto lo pasa en el aire. Que tengan un bonito día. Mi nombre es Gladys y esta situación es de décadas, ¿no? Bueno, o sea, el reclamo del municipio, bueno, ¿qué va a hacer el municipio? No va de un tipo ahí todo el día controlando, es verdad, pero bueno, a limpiar. Calculo, pero mirá qué asco, Javi. Cartones, sí. Bolsas. Un asco, van y tiran todo ahí.
2: No sé si vio el gato también que está dentro de la caja.
1: ¿Hay un gato muerto?
2: Sí, no lo tenía que decir.
1: ¡Ah, no lo había visto!
2: Bueno, sí, son situaciones difíciles. Sí. Lo único que esto se puede hacer acá es filmar cuando alguien esté tirando basura.
1: Sí, escráchenlo.
2: Escráchenlo, una buena escrachada en los clasificados. Listo, no tira más nadie basura, Hola chicos, buen día, ¿cómo estamos? Acá en Bowen los escucho en la producción de Corazones, nos dicen por este lado. Así que están allí los muchachos preparando algunos corazones. Así que nos vamos a ir a ver. Mirá qué bonito, Pablo.
1: Mirá, qué bonito.
2: Qué lindo. ¿Son de chocolate? No, no son de chocolate. ¿Son de yeso?
1: De yeso.
2: Son portas aumerios, me parece, ¿no?
1: Sí, creo que sí.
2: ¿Qué será? No cuente. Hola, chicos. Acá viéndolos desde Cañada Seca, San Rafael. Soy Raúl Escudero.
1: ¡Hola, Raúl!
2: ¡Hola, Raúl! Hola, chicos. Buen día. Dice que tengo un lindo día acá. Dice, tomando un matecito con mi marido al lado de la salamandra. Viéndolos a ustedes todas las mañanas. Y que tengan un lindo día, Yanina e Iván Guajardo. Buenos días, chicos.
0: Buen día para todos, buen día para la 1, buen día para nuestros oyentes. 10 de la mañana, 25 minutos en todo el país. Respiramos, relajamos. En

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7: Bueno. Llegó todo el merch nuevo de la radio. Yo lo estuve mostrando porque usted no estaba. Mirá con J indumentaria. Mirá Francisco, parece un don de negro. Mirá Francisco.
8: Mirá que ahora estamos pronto a...
7: Ponete la capucha, mirá.
8: Ah, me olvidé de contarle algo. Después le cuento.
7: Parecemos el hombre bala.
8: Estamos todos con lo que están en la radio. Le contamos que estamos todos con nuestros chalecos.
7: Con chalecos que dicen Radio 1.
8: Que están en la radio.
7: Es un hombre, mirá. El mío dice Javi.
8: En vivo y en directo.
9: Es un amigo. Muy bueno los chalequitos, para el fútbol. Yo no tengo chaleco.
7: Nosotros es para usarlo todas las mañanas.
9: Los Lozano y Carlos Lorente no, porque van cuando ellos quieren.
7: Claro.
9: No tienen chaleco.
7: ¿Y tiene un premio más? ¡Ah! Tengo un regalito para ustedes.
8: ¿Qué? A ver, ¿hay algo más?
7: Sí, que nos trajo Mauri Holguín.
8: Cuidado, chicos, por favor.
7: Se tienen que dar vuelta para que les...
8: ¡Hoy es martes!
9: No se casen y te embarquen. Suspendida la cena.
7: ¡Oh! Se suspendió, mirá. Mirá, ya están escribiendo en el grupo Dani o Carlos, mirá. Mirá, tengo un regalito para ustedes que me dejó Mauri Holguín.
8: Atención.
7: ¡Tatán, tatán!
9: ¡Está por los ojos!
7: ¡Tatán!
8: ¡A ver!
7: ¡Dale uno!
9: Que me están por los ojos.
7: Mira. ¡Regalos!
8: Toma, Francisco, te lo regalo.
7: Dice, nosotros también queremos.
8: Sí, sí, hay para ustedes.
7: Hay escándalo en el grupo de las transmisiones.
9: Sí, un pañuelo, sí. ¿Qué es?
8: Mirá, mirá, tomá, Javi, para vos y regalo.
10: Vamos mirá, todavía. Mirá.
8: Los quesitos personalizados de Radio 1.
10: Mirá.
8: Mirá, mirá, qué grande.
10: Muy pronto en tu tienda, amiga.
8: Esto fue regalo de Mauri Holguín, ¿eh? Mirá, mirá. Vamos a mandarle una foto a Mauri. Ah, nos está escuchando Mauri Holguín. Mirá, saludo.
9: Mirá,
8: mirá, mirá. Vamos a mandarle una foto al Mauri por acá.
9: Si no lo rompes, son buenos, ¿eh?
8: Mirá, a ver, mandémosle una foto al Mauri. Ponete, Javi, ponete. Mirá, mirá, ahí está. Ahí está, mirá, una foto. Ah, salió removida, pará. Mirá, mirá, vamos a mandar una foto al Mauri, así. Le voy a poner una foto ahí que nos está escuchando, mirá. Ahí está, mirá, Javi. Foto en vivo por Radio 1 y todo. Vamos todos ahí.
9: Muy bueno.
8: Muy bueno, gracias, Mauri, querido. Bueno, ahí está el... Mirá, con el...
10: Nos vamos para el sanatorio.
9: Para andar en moto, vamos que nos vamos al sanatorio.
10: Espectacular, la verdad. Un chiche, un chiche.
9: Qué lindo que ajustan, muy bueno, ¿eh?
8: Muy bueno, sí. Así que...
10: son lindos, Dicen los rusos que la ropa apretada es la que más te cubre el frío. Así que hay que ponerse ropa muy, muy apretada.
8: Claro.
9: ¿Por qué cuando hace frío es que encogemos el pincho y sacamos la cola?
10: No sé por qué.
8: ¿Quién saca la cola?
10: Sí, ¿viste cómo? Claro.
9: Cuando hace frío, entonces...
10: Así, así. Una contractura después.
8: Claro.
9: Como si fuera el frío. ¿Por qué hacemos eso? La verdad que debe ser un reflejo natural, pero somos raros, hermano, ¿no?
10: Francisco ayer me llamó la atención.
9: Hay algunos que sacan la cola en verano también.
8: Otros le sacan la cola en verano, en otoño, en invierno.
10: Todas las estaciones.
9: Hay algunos que le dicen iguana, porque en invierno le dan.
8: Claro, claro, como Salamanca al piano.
10: Que le tengo que contar algo.
9: ¿Al aire?
10: Sí, al aire, algo le quiero contar.
9: Picante.
10: No, ayer estaba en plena caravana cuando miro así. Móviles por todos lados.
9: ¿Qué pasó?
10: La vial, molestando a los que estaban haciendo caravana.
8: ¿En serio?
10: Decían, no, vos bajate, no, vos subiste, no, dice, vos no saqué la mano por allá, vos no pongá la cara para acá,
9: claro.
10: Vos no saqué la corneta, vos bajá la corneta.
9: La bandera, claro.
10: Molestando a todos los que estaban haciendo caravana. Y activaron el protocolo de la señora Bullrich y les dijeron, no, si ustedes quieren festejar, tienen que ir por la vereda.
8: Son unos pelotudos que hicieron eso. ¿Qué crees
10: sí,
8: que te diga?
10: Los hicieron ir por la vereda.
8: ¡Pelotudos!
10: Que no pueden festejar un partido, ¿eh?
9: Falta
10: no
9: de criterio.
8: No, son unos pelotudos, no tienen falta de criterio.
9: Claro, con este criterio que vayan y saquen todos los móviles que están parados en la vereda de la policía.
8: Claro.
9: En San Rafael, que están todos mal parados ahí.
10: Claro.
9: En los puentes, en la vereda.
10: ¿Pero qué te puede molestar tan celebrando?
9: Hay que
10: ahí pararon a una camioneta ahí en medio de la calle, frenaron a toda la caravana que venía. No sé qué les dijeron. No sé qué querían hacer. ¿Qué quieren inventar, muchachos? Paren un poco. Dejen que la gente tenga una alegría.
8: Loco, la vez que tenemos una alegría, dejen romper las pelotas. Ya.
10: Después no quiere. Después dice, ay, dice, la radio Velasco los pegan, pero escuchá.
8: Y bueno, loco, si son unos pelotudos, si hicieron eso.
10: No, pero claro, dejen de festejar a la gente.
9: A lo mejor son austríacos.
8: Claro,
10: son argentinos, que les corre la sangre, dejen de joder.
9: Ay,
10: con
9: Dios.
10: Todo el amor del mundo lo digo,
8: no sé,
10: todo el amor del mundo sé que están trabajando, pero dejen de joder,
8: están
10: celebrando, la gente quiere festejar, tiene una alegría, tiene quilombos hasta por todos lados. Y...
9: Una alegría de vez en cuando viene bien, ¿no?
10: Claro, dale, un alegrón.
9: Bueno, sábado 23 horas juega Argentina, sí. Confirmado, transmisión de Radio 1, Argentina frente a Jordania. Así que Argentina ya está clasificado entre los mejores 16 del mundo.
8: Bueno, tenemos videito, antes leo rápido, había videito de máquina por ahí que vamos a mostrar. Dale. Pero para que saco alguno porque hay un montón de dos o tres mientras lo va preparando. Hola Pablo, Javi, chicos, qué bonito le queda los chalecos. Pero muy bien, muchas gracias. Hola, buen día. Hola.
11: Chicos, buenos días, ¿cómo le va?
8: Muy bien.
11: No saben nada, no se dice asadón, se dice asado.
8: Asado, asado y poco. Hola chicos, buen día. ¿Qué por acá? Yo estaba en la escuela y como no había televisor, escuché el partido por la 1, muy bien, que ayer estuvimos transmitiendo. Hola, buen día.
12: Ay chicos, qué bombonazos están con ese chaleco, están para el levante.
8: Será para Javi eso. Buen día. Mandales un saludo a mi hermana Sandra, que los escucha todos los días. Ella es de Jaime Prats. Hola Marce. Leo uno más. Hola Pablo, hola Francisco. Precioso se ve, muchas gracias. Leo lo demás.
10: Somos lindos.
8: Somos preciosos, aparte. No es que nos vemos, somos. Hola Javier, Pablo. Acá estamos tomando unos ricos mates y lo estamos viendo como todas las mañanas, chicos. Gracias por su linda compañía. Saludo desde Boven. Hola, Boven, buenos días. Hola, chicos, verdad, impresentable. La vida al parábola a todos. Soy Karina, voy leyendo los viejos y los nuevos. Hola, chicos, hermosos sus chalecos. Muchas gracias. 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
10: Por acá dice, hola, chicos, ¿cómo están? Dice, a nosotros no nos dejaban festejar ni siquiera sacar la mano por la ventana. Dice, el móvil nos persiguió casi dos cuadras.
8: Francisco, qué frío esta mañana. 7 grados bajo cero en Los Compartos.
9: Señor, bueno, por Los Compartos, anoche, la verdad que 3 de la mañana, 7 bajo cero. Se congeló el GNC. Anoche, muchos autos se congeló el GNC, así que no le andaba la bombita nafta en el auto,
8: chao,
9: se quedó pata esta mañana,
8: ¿eh? Se fue con la bomba.
9: Se congeló el GNC en muchos autos, ¿eh?
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8: 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Que mira, acá
10: se empezaron a joder las baterías, ¿eh?
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9: Voy a buscar la batería.
10: Estamos mirando un poquito de los videos. Así se celebró en Rincón del Sauce, Francisco, todos los chicos petroleros ahí mirando el partido. Mirá, así mirá. Se celebró el gol, mirá.
9: Mirá.
10: Todos los muchachos aplaudiendo.
9: Mirá, ¿qué tal? Acá
10: mirá
9: tengo,
10: la cantidad mirá. De hombres acá, que hay ahí. Mirá,
9: deben
10: haber habido
9: bueno,
10: unos ciento y algo, mirá.
9: Bueno, en La Rioja decretaron asueto por la tarde para las actividades escolares en todos los niveles educativos. En La Rioja, no hubo actividad escolar ayer en horas de la tarde.
10: Así fue en el poli, se celebraba el gol, Pablo, así lo veíamos en el poli. Mirá.
9: ¿Tuvo el intendente ahí, el Morero?
10: Sí, estuvo también ahí acompañando a todos los vecinos. Ahí está.
9: Dale gas.
10: Me encanta, muy bueno,
9: ¿Va a haber gas o no va a haber gas?
13: Que no sé.
9: Dale gas.
8: A esta altura ya lo sabemos. Hola, buen día. Hola.
14: Buen día, chicos. ¿Cómo están con este frío? Qué abrigado que están. Qué hermoso que quedan los chalecos esos. Hasta Francisco se ve elegante con el chaleco.
8: O sea, qué feo sin chaleco.
14: Muy bonito el chaleco. Muy bonito.
8: Te quise decir que sin chaleco no son tan elegante.
9: Parejo al Caltaviano.
8: Es verdad, nos parecemos a Caltaviano.
9: Puro chaleco nomás.
8: Mirá, Caltaviano va a ser como el Pabla. Lo va a mandar carta de documento. Nos va a mandar una carta por usar chaleco.
9: Somos como Caltaviano, activate ya.
8: Claro. Activa ya.
10: El señor Rufai en época Pabla. De ganadería, que andaba con el chaleco.
9: Muy bueno.
10: Miren, acá vemos otro video que nos mandaron desde el sur. Mirá, cómo golpeaban las mesas los muchachos.
8: Hola, chicos. Buen día, chicos. Se ven muy lindos. Soy Ramona. Hola, Pablo, los Javier. Acá nos estamos mirando como todas las mañanas. Tomando unos mates y desayunando un poquito más tarde, pero siempre con la compañía de Radio 1. Bueno, muchas gracias.
9: Déjame mostrar las imágenes para quienes están en las imágenes de streaming. Conocí en el canal 72, el loco de la pala cargadora salía. Vamos a mostrar imágenes. Andaba pasado de rosca, muchachos. Yo no sé si de alguna otra sustancia o no, pero bueno, lo detuvieron con un gramo coma 10 de alcohol en sangre. Agarró una pala cargadora y destrozó 7 autos. Es tremendo el video de lo que está impactando. Creo que fue en Entre Ríos, si mal no recuerdo. Pero bueno, esto es lo que está sucediendo y es viral. Mirá cómo le pega a los autos.
13: Para mí,
15: pasaba, pero estaba...
13: Y dice que estaba alcoholizado, pero con 1,10 de alcohol en sangre no podés hacer eso. Para mí tiene otra sustancia, ¿eh? Así que, bueno...
15: Estaba malija el tipo. Polvito de las hadas.
13: Así que esto es lo que está...
15: Este polvito de hadas.
13: Lo que está sucediendo y que recorre el país, ¿no? Destruyó 7 autos, hay 2 personas heridas. Afortunadamente, sin heridas de gravedad, ¿eh? Así que, bueno, no es Víctor, mi amigo, que trabaja con la pala de Miguel Argüello, no es Víctor.
15: Claro. El Víctor.
13: No es Víctor, el negro, no es el negro. La maneja medio parecida a la máquina, pero no es el negro Víctor, otro
15: alcalde. ¿Sabés cómo lo bajo de las pestañas, Francisco?
13: Destruyó 7 autos con la pala cargadora. Iba pegando los vehículos. Eso no lo haces con,
15: claro,
13: con un coma de alcohol en sangre, que son 2 cervezas, 3 cervezas, media botella de vino. Eso no lo haces por efecto del alcohol. Debe haber alguna otra sustancia en el medio. Pero bueno, tremendo, el hombre está detenido y la empresa va a tener que pagar 7 autos. Porque imagínate que una pala cargadora le pega 7 autos. Anda a arreglar 7 autos ahora con la destrucción casi total de alguno de estos vehículos. Impresionante lo que sucedió ayer. Por fortuna no hubo heridos de gravedad.
15: Bueno, gracias a Dios. Casi las 11 en todo el país. Ya llegan las noticias de las 11 de la mañana. 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

0: Es urgente información de último momento, Francisco.
1: La información que manejamos es que un hombre se prendió fuego en las paredes en San Rafael, fue a prender una cocina, una estufa, digo, y con combustible y terminó incendiándose su cuerpo. Tremendo, esperemos que pueda salvar su vida, pero el pronóstico no es demasiado alentador. Lo han trasladado al hospital Shestakov en San Rafael y están esperando que llegue el helicóptero de Mendoza. Pero ¿cómo no había un helicóptero en el sur que estaba con la base de operaciones permanente de San Rafael? ¿Qué pasó? Ah, somos de segunda en el sur, somos de cuarta en el sur. Claro, no podemos tener un helicóptero para una emergencia como esta. Claro, los helicópteros son solo para los que viven en la capital y zonas aledañas. Un hombre se incendió esta mañana, se tiró una pileta en la desesperación, una pileta de natación. Y además se tiene cuadro de hipotermia, lo han trasladado a hospital y tal, oh, así Dios. Que... quemado por un lado, hipotermia por otro, tremendo el cuadro, fue a prender una estufa con combustible, no se sabe si fue nafta o alcohol, pero el tema es que explotó, está afectado el rostro, el torso y los brazos, producto de esta desesperación se tiró la pileta el hombre, imagínate.
0: Sí, tremendo
1: la escena, ¿no? Así que sufrió hipotermia también. Algunos amigos y familiares lo sacaron de la pileta. Organizaron el operativo del hospital Shestakov y están allí, en el hospital Shestakov, esperando que llegue el helicóptero de Mendoza, porque el helicóptero es para Cornejo y sus amigos en la capital de la provincia, para departamentos aledaños a la capital. Así nos tratan, y así permitimos que nos traten también los del sur, ¿no? Pueblo dormido, aniquilado, postergado el sur mendocino, y permitimos estas cosas, ¿no? Que ante una emergencia de este tipo tengan que dar la orden de que viaje el helicóptero de Mendoza, cuando se había anunciado con bombos y platillos que ese helicóptero iba a estar operativo permanentemente a las 24 horas ante una emergencia en San Rafael. Parece que no es así, ¿no? Parece no. La realidad es esta, ¿no? Así que, lamentablemente, para quienes somos de cuarto y vivimos en el sur, tenemos que esperar que este hombre pueda ser trasladado cuando llegue el helicóptero y cuando se le dé la gana al Ministerio de Seguridad de enviar el helicóptero que nunca debió haberse ido del techo del hospital Shestakov.
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0: más.
1: 11 de la mañana, 5 minutos en todo el país, en noticias.
2: Hoy la Unjullo define rector para los próximos 4 años. El balotaje determinará el conductor del rectorado entre Gabriel Fidel, de Sumar Universidad, o Adriana García, de Encuentro Plural. Más de 56.000 personas están habilitadas para votar y las mesas estarán abiertas en las facultades y dependencias hasta las 19 horas. El gobernador Alfredo Cornejo asistió temprano a emitir su voto como graduado de la Facultad de Ciencias Políticas y Sociales. Aprobaron un multimillonario préstamo para obras de agua y cloacas en Mendoza. Según informó el gobierno provincial, los recursos permitirán financiar proyectos estratégicos en zonas de Guaymalle, en La Valle y Las Heras. Se trata de un financiamiento de 150 millones de dólares por parte del BID, el Banco Interamericano de Desarrollo. La Nación también habilitó las denuncias viales por WhatsApp. La Agencia Nacional de Seguridad Vial abrió una nueva línea para denunciar infracciones que podrán derivar en sanciones e incluso en la suspensión o inhabilitación de licencias de conducir. Cualquier persona podrá enviar material al número 11-2787-40. La iniciativa es similar a Modo Testigo, reglamentado recientemente por Mendoza. Patricia Bullrich volverá a diferenciarse y faltará a la reunión de los senadores de La Libertad Avanza con Adorni. La jefa del bloque libertario no asistirá hoy al encuentro citado por el ministro coordinador. El jueves está prevista una sesión en la Cámara Alta para avanzar con su interpelación, pero el oficialismo intenta desactivarla, como lo hizo hoy en Diputados. Martín Menem sorteó un nuevo sueldo en TikTok. Fue anoche y puso a disposición sus 3 últimos salarios como legislador de la provincia de La Rioja. Se dividió en 12 partes iguales y cada uno de los premios fue de aproximadamente 1.300.000 pesos.
3: Demo, basta, te has ganado un porcentaje de mi salario, así que te vamos a tratar de contactar lo antes posible y hacerte la transferencia y va a quedar todo registrado como venimos haciendo hace más de 4 años. Vamos al último sorteo de esta tanda, después contestamos algunas preguntas y continuamos con la noche de sorteos. DNI terminado, Martín de Chepes.
4: En 014.
3: Cero, se ha ganado también 1.300.000 pesos por ahí.
2: Ola de calor extremo en Europa. Francia, España y Gran Bretaña enfrentan alertas por temperaturas inéditas para junio, mientras las autoridades restringen actividades, adaptan jornadas laborales y advierten por noches sin alivio. En territorio francés ya hubo 17 fallecimientos entre el fin de semana y el lunes, al menos 13 por ahogamiento mientras nadaban para refrescarse y otras 2 por asfixia. 11 de la mañana con 5 minutos, la temperatura 5 grados, la humedad 60%, el pronóstico indica poca nubosidad, vientos del sector sur, ascenso de la temperatura y una máxima de 13 grados. Soy Mayra Gelbes y esto fue Informe Newell.
5: 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En invierno la naturaleza se toma un descanso merecido. Y en su silencio podemos escuchar los ecos de nuestro propio ser.

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5: Es en esta estación en la que el tiempo se desacelera. Podemos tomar un respiro a contemplar la majestuosidad de la creación.

0: Se necesita personal con experiencia para taller de chapa y pintura. Comunicarse al 2625-46-6346. Se ofrece señora para cuidado de adultos mayores a domicilio y tareas generales. Certificado de capacitación oficial y experiencia amplia. Con disponibilidad horaria, tratar el celular 2625-67-9201. Se realizan trabajos con demolizadoras y trabajos de poda, comunicarse al 50-60-14. Se ofrece señorita para cuidado de niños o persona mayor y servicio doméstico. Comunicarse al 52-5209. Repito, 50-5209. Se ofrece señora con referencias para cuidado de persona mayor o ayudante en panadería o roticería. Tratará el 63-51-98. Se ofrece hombre solo con referencias para sereno, mantenimiento de casa o finca. Comunicarse al 26-25-57-56-58. Se ofrece señor solo con cuadrilla para trabajos de poda y trabajos de finca en general. Comunicarse al 45-67-96.
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Exacto, celular Motorola, Motorola A06 para su devolución, por favor. Hacerlo en Radio 1, bien comunicarse al 45 65 54. 45 65 54.

decesos. A la edad de 91 años, ha dejado de existir el señor Florencio Nicolás Bogado. Su cuerpo fue sepultado ayer por la tarde en el cementerio de Villatuel. El señor Florencio Nicolás Bogado se domiciliaba en Villatuel, servicio de sepelio prestado por empresa Suchelli. En Puerto Madryn, a la edad de 86 años, ha dejado de existir la señora Ángela Ramona Perra, viuda de Vicencio. Su cuerpo es velado y sepultado en esa localidad. La señora Ángela Ramona Perra, viuda de Vicencio, se domiciliaba en Puerto Madryn y antiguamente en General Alvear, fue un comunicado de empresa Suchelli.

0: su cuerpo va a ser velado hoy en Sala 1 de Cospac. A partir de la hora 12 recibirá sepultura por la tarde a las 16 en el cementerio de Boven. El señor Paulino de la Riva se domiciliaba en ese distrito. Servicio de sepelio prestado por Cospac y empresa Suchelli. En Las Heras, Mendoza, a la edad de 78 años, ha dejado de existir la señora Alicia Zulema Mateo de Vilurón. Su cuerpo fue cremado. La señora Alicia Zulema Mato de Vilurón se domiciliaba en Las Heras y antiguamente en General Alvear. 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

partir de esta nueva hora de la mañana en todo el país. Bueno, pasan ya 19 minutos de la hora 11. 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

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Bueno, ya llegan más canciones y ya llegan nuestros amigos de Roma Automotores, que la tenemos en esta mañana. 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Por supuesto, ya vienen un ratito los chicos, ¿eh? Canciones, es Radio 1, estamos

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2: Bueno, y le decía que ya estamos recibiendo a nuestros amigos de Roma, que lo tenemos por acá. Vení, hermano, sentate acá mejor. Vení, te voy a poner así, te ves mucho mejor. Te voy a hacer que te cambie de lugar. Así abro cámara y te ves. Ahí está. Hola, querido, ¿cómo andás, hermano? Bienvenido, buenos días.
3: Buen día a la audiencia.
2: ¿Todo bien? ¿Cómo estás?
3: Bien, todo bien.
2: Gracias. Me alegro.
3: Todo bien.
2: Primero, esto va a ser para Lucas de Roma, ¿eh? Lucas y Jonathan de Roma. Que este pibe sí cumple. Y como Roma vende autos y Radio 1 también le ha hecho vender muchos vehículos a Roma, sí. Trajo acá los sanguchitos. Muchas gracias, hermano.
3: No
2: como ese compañero tuyo, sí, que se llama Lucas, que mejor que ni se aparezca.
3: Ya le vamos a decir, no me parece.
2: Yo le voy a mandar un video en un rato.
3: Me parece que el jueves viernes viene por acá, así que si no viene, sí, con sanguchitos.
2: No entra. Mirá que así que, bueno, muchas gracias. Bueno, esto vale un poquito, bueno, los chicos siempre jodemos, pero lo traen porque, y recién hablábamos un poco fuera aire, ya nos metemos en la nota un minuto con esto, después ya hacemos la nota. Bueno, agradecerles también, Lucas, Brian, digo, de que puedan venir y también que les sirva la radio y usted estar con nosotros. Agradecerle a la gente de Roma por trabajar tantos años juntos y que, bueno, que también la radio sea motor para que ustedes puedan vender vehículos, ¿no? Es una cadena.
3: La verdad que sí, la verdad es como estábamos hablando hace un ratito fuera de radio, Pablito, nosotros nada, agradecidos, bueno, además que haya más, sí, más allá de ese presente, siempre les agradecemos a ustedes por darnos el espacio, porque realmente la mayoría de la gente nos escucha y realmente puede comprobar después, sí, de acá 2 meses que te vuelven a hablar o que ves que subimos fotos que, sí, que justamente lo que es la parte de Roma cumple, ¿sí? Sí, en sí, más allá de lo que es las promociones y eso y demás, el espacio que ustedes nos dan es importante para que la gente realmente pueda tener la información más clara. Así que, bueno, nada, la verdad que llevamos bastante tiempo y agradecerte a vos y a toda la parte de los que trabajan en la radio por la verdad, por el espacio que nos dan y porque gracias a ustedes nosotros también es un ida y vuelta.
2: Sí, es un ida y vuelta y es una cadena.
3: Exactamente.
2: Y la radio le genera datos y oyentes de Radio 1 han comprado su 208, han comprado Basal, bueno, han comprado todo y creo que me dio el mismo pie para seguir con la nota, porque además, hoy, hermano, llegás a General Alvear y me voy a ver el Basal, ya le poncho también 208, bueno, contame lo que hay ya casi en el cierre de mes, porque el Basal, que lo pegue, le mando un saludo a mi amigo, un amigo mío que compró justamente Roma, que compró Basal, enamorados, están contentos con esta nueva generación de con vos, o no sé, con Lucas, cuando sale el C3 en aquel momento, después sale el C4, acá se une absolutamente todo y se hace una versión mega mejorada con el Basal, hermano, que es increíble, y eso lo pueden llevar como bonificaciones, contame.
3: La verdad que sí, Pablito, bueno, sí, justamente a tu amigo agradecerle por confiar en nosotros y haber ingresado al Basal y no lo había podido traer en el momento que estuvimos hablando, fue a San Rafael, lo vio, le encantó, se enamoró, así que bueno, como siempre decimos, agradecerle a la gente que confía en nosotros y bueno, justamente hemos venido con lo que es tanto las promociones como el Basal que estamos mostrando en este momento, como el 208, sí, porque tienen la posibilidad de seguir retirándolo, sí, con el 10%, sí, la mayoría de los vehículos lo están haciendo son 80-20, 70-30, bueno, acá directamente con el 10% lo vas a retirar, ¿sí? ¿A qué me refiero a las promociones que hemos traído? Que la gente solamente poniendo lo que es el 10%, estamos hablando de 4 millones, van a tener la posibilidad de tener el patentamiento al 100% bien. Bonificado.
4: ¿Sí?
3: Directamente poniendo ese capital van a tener la posibilidad de no pagar el patentamiento, se les firma, se les entrega un voucher donde está firmado y sellado por la parte de gerencia, sí, que vean que realmente es cierto, no algo que decimos acá y después termina en palabras solamente, así que van a tener la posibilidad esa, además de, bueno, siempre el kit de seguridad, un regalito que le hacemos en la entrega. La primer cuota al 50%, sí, de bonificación. Sí. Así que, bueno, nada, realmente es una oportunidad linda para que puedan aprovechar y puedan seguir no plagándose tanto de 208, que también sí, es hermoso.
2: Que está, lo estamos viendo en pantalla. Lo ponché porque justamente vale para los dos, tanto para 208 como para Basal, lo que estamos viendo los dos justamente en pantalla, ¿no, hermano?
3: Exactamente, Pablito, exactamente. El 208 también van a tener la posibilidad de poder retirarlo con el 10%. Sí. Cuota 2 lo piden, esperan 30 días aproximadamente que llegue el vehículo y lo van a poder retirar, así como hemos mostrado en fotos y videos, además de la mayoría de la gente que ha retirado 208 Basal, 2008 también lo mismo, así que, y lo es exactamente lo mismo, van a tener el patentamiento al 100% bonificado, así que la verdad que muy, súper accesible, van a tener todos esos beneficios y bueno, justamente lo que hacemos es darle la posibilidad realmente a la gente que vea que los vehículos se retiran y que se puede, ¿sí?
2: ¿Vos sabés que el otro día lo hablaba con los chicos y bueno, cuando vos tenés el usado y que cuesta venderlo y además Roma lo que permite una capacidad o un alto kilometraje también es recibir los vehículos y cuando te tasan el vehículo usado y con este 10% entrenar en cuota 2, el que quiere realmente cambiar el auto, digo, quedó ahí o lo puede hacer justamente con el usado, retirar el 0 kilómetro, o sea, usado por 0 kilómetro y después acomodar cuota, facilidad también del cliente o buscarle la vuelta, ¿no? Como hacen en los automotores, como se dice en la calle, de poder tener el vehículo, digo, porque dice, no, mira, tengo un usado y para mí es re lejano tener 0 kilómetros, no es lejano, está no. Ahí la oportunidad, ¿no?
3: Es así, Pablito, como lo estás mencionando, Roma, bueno, se caracteriza también por ser multimarca, ¿sí? Donde recibe todas las marcas, estamos recibiendo vehículos a partir del 2007-2008 sí. Que ninguna agencia hoy en día te recibe, ¿sí? Y tenés el sistema llave por llave que va por contrato, así que la gente que en el momento donde retire recién el 0 kilómetro va a entregar el usado, así que nada, realmente hay posibilidades, hay accesibilidades de que la gente pueda tener sí o sí lo que es el 0 kilómetro, tanto el 208 como el Basal, como la 2008, sí. iCross C3, sí, tenemos bastante, bueno, ahora justamente ingresaron lo que es nuevamente las versiones nuevas de Partner y Berlingo, que ya vamos a estar hablando, sí. Así que, nada, justamente es eso, darle la posibilidad a la gente que realmente se puede retirar, no que se queden con la duda de que no sé si me van a recibir el usado por tantos kilometrajes, por el año, sí. A ver, nos basamos del 2007-2008 más que nada porque son vehículos que la agencia tiene la posibilidad de vender o tiene la posibilidad de por ahí los reventas también, ¿no? Que son sí. Justamente, a ver, lo que hacemos realmente que la gente no se quede con no me lo van a tomar o no me lo van a recibir o en la agencia no lo voy a poder entregar, sino buscar toda la facilidad y las ramas para que la gente lo pueda entregar y retirar bien. El 0 kilómetro.
2: Hermano, dame número de contacto porque también te quiero preguntar y lo que está en el streaming, después si no pueden ver la nota, vamos a ver la nueva parte, pero antes para que vayan agendando, número de contacto, vas a estar hoy todo el día aquí en General Alvear, bueno ya lo tenemos en pantalla pero lo que no están mirando.
3: Exactamente, vamos a estar todo el día acá en General Alvear, vamos aproximadamente hasta las 5:30, 6 más sí. 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
2: Bueno, hermano, y por último, para cerrar la nota, aquí estamos viendo la nueva Partner, increíble, qué bonita, que está adentro. Es un, miren lo que es adentro. Parece, es un Peugeot 208 adentro. Hablame de esta nueva Partner y contame. ¿Cómo podemos llegar?
3: Es la verdad que lo que son tanto Partner como Berlingo, las nuevas versiones han, bueno, sí, la gente se sí. Que tiene utilitarios ve lo que es esto, es otra cosa, Pablito, sinceramente.
2: Qué increíble.
3: En lo que es la tecnología, es lo mismo que la T6, 3008, por ejemplo, lo que es la parte de atrás y tanto lo que es el tablero como digital, como el freno, el tensor de freno, sí, que ya no es la palanca que tirás desde la Berlingo, sí, sino que es el botón. Bien, tiene una capacidad de tres para tres conductores, sí, adelante. El furgón es mucho más grande en lo que es la capacidad. Tiene 4 metros 15 más o menos. Es mucho más grande que lo que es la versión anterior. Y bueno, como están viendo en pantalla, está totalmente reversionada.
2: Qué buena que está, doble portón para abrir, para y el interior es increíble, es un auto, ¿no? La palanca de cambio pegadita al volante, que no hay mayor comodidad que manejar con la palanca al lado del volante.
3: Exactamente, todo lo que es los comandos al volante, sí, el mismo motor, que es lo bueno que estos precios no han cambiado, sí, que tanto la Partner como la Berlingo que estaban en las versiones anteriores siguen estando en el mismo precio, la van a poder retirar solamente con el 30%. Sí, así que bueno, la hemos traído para que la gente, o sea, hemos traído fotos para que la gente pueda conocerla. Sí, en San Rafael ya está la Partner en Peugeot para que puedan conocer, y en todo caso, bueno, estamos viendo en qué momento por ahí puede llegar el test drive para poder traerlo y que la gente realmente lo vea. La gente que tiene comercios, que necesita, o que por ahí no son muchos, pero realmente lo usa, no sé, para Mercado Libre, para el correo y demás, va a poder utilizarlo tranquilamente, y es un vehículo, bueno, como está viendo en pantalla, totalmente cambiado, sinceramente, totalmente cambiado, el mismo motor, 1.6 HDI, sí, así que la idea es que, bueno, traerles este vehículo también, que son tanto Berlingo como Partner, totalmente cambiado, para que la gente tenga la posibilidad también de retirarlo y lo retiren cuota 2.
2: Muy bien, hermano, repetimos para cerrar una vez el celular.
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2: Hermano, gracias, como siempre. Mil gracias,
3: A vos,
2: gracias,
3: Fabricio,
2: gracias.
3: A vos,
2: y gracias por el regalito, Nos vamos, con Roma Automotor, y miren lo que tiene la Partner. 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
1: 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Buenos días. 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
1: Es el mediodía en todo el país, se pasan 6 minutos de la hora 12, temperatura actual 10 grados en nuestro departamento. 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
5: Fallo que obliga a 30.000 ahorristas a pagar sus deudas por planes de ahorro. El fallo plenario de la Suprema Corte de Justicia suspendió la obligación de miles de mendocinos de negociar sus deudas con 8 automotrices hasta que haya una sentencia final. También frenó la posibilidad de que les secuestren y rematen los vehículos para cobrar los saldos acumulados por el aumento del precio de las cuotas. Las agencias de turismo se esperanzan con mejorar la demanda por las vacaciones de invierno. Newell consultó en distintos lugares y todos coincidieron con que por ahora priman las consultas, pero no las reservas. Se consiguen paquetes por poco más de 300.000 pesos para ir a Merlo y por 500.000 pesos para llegar a las termas de Río Hondo. Un combo para conocer las cataratas cuesta 500.000 pesos, aunque puede llegar a los 850.000 en caso de elegir un hotel de mayor categoría.
6: Las ventas han caído este año un 50% de lo que teníamos el año pasado. En Villa Gesell, más o menos, para que te des una idea, está en 690 mil pesos. Cataratas está en 650 mil pesos. Norte Argentino, estamos en promoción de 2x1. Viajan dos personas por 990 mil pesos.
7: Diría que un 60%, 70% más el año pasado que este. Ir a las cataratas tenés desde los 600 mil pesos hasta los 750 dólares si elegís hoteles del lado brasileño. Con respecto a Brasil, en ese orden, más o menos 900, 800, 1000. Si es un destino nacional, tenés todavía opciones de hacerlo en cuotas, pero con interés.
5: Una motociclista resultó lesionada tras un choque en Luján. El accidente fue a las 8:15 en calle Los Peralitos, frente al barrio Nevado. Intervinieron una moto 110 y un Peugeot 208. La motociclista de 35 años salió despedida y cayó dentro de una sequía. Sufrió una fractura en su pierna izquierda, por lo que fue trasladada a un centro asistencial para una mejor atención. En el Valle de Uco secuestraron vacas que trasladaban sin documentación. Fue en un puesto fijo preventivo de la Policía Rural, en la intersección de la Ruta Nacional 40 y 140. En zona de Pareditas. Un camión con jaula transportaba hacienda vacuna de San Rafael a la consulta, pero durante la inspección, el personal policial detectó un excedente de 4 terneras y 2 novillos. La novedad fue informada al ayudante fiscal de turno, quien dispuso el secuestro de los animales, la identificación del conductor y la confección de las actuaciones correspondientes.
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5: Portugal, Inglaterra y Colombia juegan una fecha clave rumbo a la clasificación. Desde las 14, el seleccionado portugués se enfrentará a Uzbekistán. Más tarde, desde las 17, el conjunto inglés se medirá con Ghana. La tercera presentación del día tendrá como protagonistas a Panamá y Croacia desde las 20 en Toronto. Y la jornada cerrará a las 23 en Guadalajara con el choque entre Colombia y Congo. Son las 12 del mediodía con 4 minutos, la temperatura 9 grados, la humedad 50%, el pronóstico indica poca nubosidad, vientos del sector sur, ascenso de la temperatura y una máxima de 13 grados. Soy Mayra Helves, esto fue Informe Newell's.

0: más actualidad, pero ahora en el plano local. Pasan 10 minutos de la hora 2 en todo el país. Me voy a ir al móvil de exteriores, Sanatorio Gaza, porque se inaugura la terapia intensiva con Francisco, con Javi. Los escucho. Adelante, Francisco, vamos.
1: Bien, muchas gracias, Radio 1 de Sanatorio Gaza. En los 60 años institucionales de este señero sanatorio de nuestro departamento, que ha marcado fuego también el cuidado de la salud de nuestros seres amigos, de nuestros amigos, de nuestros familiares también. Hoy es un momento histórico en este junio del 2026, que tiene que ver con la inauguración de la sala de terapia intensiva. Se acaban de cortar las cintas con la presencia del doctor Menanzú también aquí, así que vamos a comenzar a recorrer las instalaciones. Está el intendente Alejandro Molero, está el presidente del directorio de Sanatorio Gaza, que es el doctor Salazar, con quien seguramente vamos a hablar un ratito nada más. Vamos a mostrar parte de las instalaciones que se han hecho a nuevo aquí, así que con Javi vamos a ir mostrando parte de la gente que está presente en este momento. Esta es la sala de cuidados intensivos, la unidad de terapia, bueno, con las camas correspondientes. Vemos tres camas aquí, seguramente que vamos a hablar con las autoridades. Este momento histórico que tiene que ver con la tecnología aplicada al servicio de la salud. Vení, Javi, vamos a hablar con las autoridades, con el doctor Carlos Salazar. Permiso. Bueno, Carlitos, te molestamos un segundo, estamos en vivo. Bueno, felicitaciones, estamos en vivo. Momento histórico para el sanatorio, ¿no?
2: Sí, fundamentalmente, la verdad que el festejo es doble, 60 años, la verdad que no se cumplen todos los días, y más ya que ha pasado a ser una institución histórica en Albert. Y además de eso, bueno, pasar a un siguiente nivel de complejidad en el tratamiento, que es la terapia intensiva, con todos los requisitos cumplidos del Ministerio de Salud de la provincia de Mendoza, que todos los años se modifican todos los años. Lo hacen más tecnológico que para nosotros cada vez se hace más inalcanzable, porque los ingresos de una.
0: Bien, ahí lo recupero, y poca señal adentro del sanatorio, ahí lo, a ver si lo tengo,
2: no,
0: ahí está.
2: No nos da para eso.
1: Con una inversión millonaria, me imagino, ¿no?
2: Y cercana plata de hoy de 600 millones de pesos para hacer esta terapia y las modificaciones que se han hecho en el quirófano y en otros sectores para poder obtener la habilitación. Porque la habilitación no te la dan por sectores, te la dan en el sanatorio entero, completo. Pero,
1: contame, hay tres camas aquí, una separada.
2: Porque... Claro, el mínimo de camas que tiene la exigencia del ministerio son 4. Pero a través de esas 4, una tiene que tener un aislamiento completo, con un sistema de filtrado con filtros HEPA, que solamente tienen este habitáculo, digamos. Pero además de eso, después de del COVID, las dimensiones de los espacios físicos han aumentado. El ministerio te exige que podás tener la posibilidad de duplicar las camas en un caso de otra pandemia, por ejemplo, como la que pasó. Por lo cual, los espacios físicos se han modificado las dimensiones. Hoy por hoy, la mayoría de las terapias en toda la provincia tienen las dimensiones antiguas. Y cuando vos vas a hacer una terapia nueva, te exigen las nuevas medidas. O sea que es doblemente más caro.
1: Bueno, un premio para ustedes, pero también hay generaciones que estuvieron manteniendo en pie este sanatorio en épocas muy difíciles, como las de ahora o más, pero digo, bueno, todos aportaron seguramente su granito de arena.
2: Fundamentalmente, el nivel profesional no puede cobrar los sueldos durante estos últimos años, porque todo venía acá. Las chicas, yo me acuerdo que hicieron un arroz con pollo para cambiar el techo, porque el techo se goteaba, era un techo que tenía 60 años, imagínate. O sea que hubo que actualizarlo completo. Ellas también, obviamente, aportan el sacrificio de por ahí su aguinaldo, cobrarlo en varias cuotas, y todo en definitiva, para poder seguir manteniéndonos firme en una situación compleja, pero que la vocación de servicio está, y que el brindarle a la comunidad una calidad en la atención, me parece que es lo que apuntamos, más allá que sea rentable o no.
1: Ojalá que no haya que utilizarla, pero si hay una emergencia, está. Y esto es lo importante, así que te agradezco mucho, felicitaciones.
2: Gracias, Francisco. Gracias.
1: Bueno, vamos a hablar con el doctor Omeranzú, que está allí también, que es otro de los emblemas de lo que tiene que ver con la salud. Doctor Omeranzú, ¿cómo le va, Francisco? Bien, Velasco, bien. Hace años que no lo veo. ¿Cómo le va? ¿Todo bien? Es la última vez. Felicitaciones, está impecable. ¿Cómo anda? Buen día.
3: Bien, gracias a la ciencia uno adquiere bastante respuesta ya en su cuerpo.
1: Así es.
3: Rodilla, sí. Corazón, lente.
1: Se va armando, es un armazón.
3: Sí.
1: Bueno, ¿cómo ve este momento, este homenaje? Felicitaciones, porque usted ha sido hoy, es importante en la vida diaria de la salud de los alvearenses y sobre todo la gente de Bolón, que tanto lo quiere, ¿no?
3: Sí, muy emocionado. Realmente, Me emocionó mucho cuando me hicieron recordar que el sanatorio cumple 60 años. Esa invitación fue transmitida también a mi hijo, a Pablo. Yo le hablé a Marco y Marco no dudó y se vino de Estados Unidos para este momento.
1: Qué lindo, ¿no?
3: Así que, bueno, el sanatorio realmente nos ha dado, a un médico le da mucha alegría, muchas tristezas. Y lo más difícil para mí es llegar a un momento que el paciente no responde y uno decir qué pasó acá. Y hay una sola cosa que lo define: la muerte es la detención irreversible de los fenómenos vitales. Y cuando es irreversible no hay nada más que hacer que aceptar la voluntad del Creador. Y que nosotros hemos sido humildes

0: Que teníamos una radiografía, unos análisis y muchas preguntas al paciente y un exhaustivo examen. Hoy en día esto, gracias a Dios, avanzó y esta tecnología nos ayuda mucho. Incluso hace pocos días leí en una escritura que siempre me manda Pablo, mi hijo, que en 60 minutos va a reemplazar la resonancia magnética. En 60 minutos se va a escanear todo el organismo. Es un avance. Lo único que hay que usarlo debidamente.
1: Así es. Bueno, te agradezco mucho con Radio 1 aquí. Bueno, felicitaciones y ojalá que puedas disfrutar muchos más años de vida, porque sé que has dedicado tu vida al servicio de la salud, así que felicitaciones.
0: 60 años médico. No, perdón, 64 años.
1: Gracias,
0: Gracias.
1: Bueno, ahí está Carmen Omerazú también. Carmen, ¿cómo estás? Tanto tiempo.
2: Bueno, gracias. Chicos, perdón que no tengo más tiempo por radio. La pueden seguir disfrutando por las plataformas digitales. Está en Radio Uno Alvear. Quédate con las imágenes, operador, quédese con las imágenes mientras cerramos. Porque no tengo más tiempo por la radio. Tengo pausa urgente. La pueden seguir disfrutando en Radio Uno Alvear en Facebook.

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1: Les cuento una intimidad. Venía Francisco y Javier por la ruta 143 hacia el sur. ¡Ey! Pasa derecho acá a la radio. Y le dice Javier, ¿dónde vas, Francisco? No, voy a dar una vuelta. Ah, no, y se dio, es que se habían pasado.
2: Me asusté. Yo digo, ¿para dónde vas?
1: Claro, parando a Don Velasco.
3: Se me iba a llevar a conocer la calle L y no quiso.
2: Y digo, que me cambiaron de lugar el sanatorio, digo.
1: Me dieron vuelta al sanatorio, ¿no? Ahí va a tener otra inyección.
2: Las instalaciones de...
3: Me fallan los frenos.
1: Bueno, che, qué rápido que volvieron.
3: Sí, ya volvimos, por eso ya estamos aquí, para destacar cuando juega la Argentina, próximos partidos el sábado este a las 11 de la noche, hora de la Argentina, a las 23 de este sábado con Jordania, ya estamos clasificados. Se estima que Scaloni podría poner algunos jugadores que habitualmente no son titulares para preservar tres o cuatro para lo que será después ya el mata-mata, Después empiezan los octavos de final.
2: Salud.
3: Y Argentina gana el grupo y juega el viernes de la semana que viene. El próximo partido de Argentina es el viernes 3 de julio, vayan agendando.
1: Un día después mi cumple.
3: El otro viernes, el otro viernes a las 19, bien, a las 7 de la tarde, jugaremos en el Hard Rock de Miami, en el estadio de Messi, donde juega Messi habitualmente, va a jugar de local Messi. Así que ahí vamos a jugar con el segundo del grupo donde están España, Uruguay, Arabia Saudita o Cabo Verde, Hasta ahora sería Uruguay o Cabo Verde, pero bueno, hay que esperar la última fecha de la eliminatoria, en fase de grupos. Así que el rival de Argentina después de este partido con Jordania, el viernes de la semana que viene, 7 de la tarde, va a ser o España, o Uruguay, o Cabo Verde, o Arabia Saudita, que tiene un punto, y si los árabes le ganan a Cabo Verde, pueden terminar segundos. Así que bueno, todo se puede dar. Por allí va a andar... Entre estos cuatro, el próximo rival de la Argentina, viernes 3, hora 19.
1: Bueno, y yo para ese día sábado, Francisco, Javi, que ustedes no van a estar, pero como pero para el sábado después del fin de semana.
3: Este sábado juega la Argentina con Jordania.
1: Por eso,
3: el viernes.
1: Por eso,
3: 3.
1: Para este sábado que juega la Argentina, que ustedes no van a estar, porque acá el único guapo que trajo los sábados soy yo. Hoy estoy regalando asado con vino de Taller y Chapa y Pintura Becerra de
2: ¿Qué tal?
1: Lo van a tener para ver el partido. Si lo quieren comer al mediodía, no, porque yo termino la una. Lo voy a dejar hasta la noche, hasta última hora del sábado, así lo tienen para la noche. Que va a estar regalando el asado para ver a la selección Taller de Chapa y Pintura Becerra de Miguel y Denis Becerra. Ya les voy a contar cómo participar. Va a haber 2 kilos de asado, botellas de vino, botellita de vino para lo que va a ser el partido de la selección argentina. Así que gracias, Miguelito. Vale. Y gracias, Denis, y sobre todo también a Cristian. Bueno, toda la familia Becerra. Por supuesto que va a estar con el regalito. Y si querés mandarle fruta, querés mandarle verduras, pasamos por donde, Javi.
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4: 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Como el otro día comimos con Pablo.
3: Me gustan los limones para echarle al lechón.
1: ¿Cómo? Al costillar de cerdo la otra noche, por Dios.
3: Los limones.
4: Abundancia casero.
1: El otro día fuimos a comer a Walter Varela y lo llenó de limón el costillar de cerdo. No sé lo rico que estaba. Muy rico, muy rico.
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4: ¡Puchero! ¡Que parás con eso! ¡Pah!
1: olvídate. Así que todo por ver acá, Francisco.
3: Le secuestraron el teléfono, o mejor dicho, Jessica Sirio entregó su teléfono celular. ¿Qué tendrá el teléfono de Jessica Sirio, no?
1: ¿Cómo?
3: Jessica Sirio entregó su celular a justicia tras la difusión de los videos contando billetes o mostrando fajos de dólares.
1: Sí, planche de dólares.
3: Claro, no va a andar preso, viste. No pasa nada.
1: Buscalo, Javi, poner planche de dólares de Jessica Sirio.
3: No pasa nada.
1: ¿Pero para qué hacer esas pavadas?
3: Después de 3 años aparecen secuestrando el teléfono pidiéndole que lo entregue. Debe haber sido el otro día, ¿no? Del quilombo de Zahorrada, ¿te acuerdas? Se fue con el gatito mimoso.
1: Sí. ¿Y qué sabes si la
3: Europa?
1: Chica tiene el mismo celular.
3: ¿Qué sabes si es la casa de ahora, la de antes, la de Zahorralde? Pero el tema es para tapar el quilombo de Adorni.
1: Claro, ya no saben con qué tapar
3: el chorreo de Adorni, entonces explota esto, el secuestro, no secuestro, porque ella entrega voluntariamente su celular porque lo investigan. Acá está mi teléfono, dice.
1: Porque así sabe que lo tiene limpio ese teléfono.
3: Ahora, ¿cuántos contactitos deben estar ahí pidiéndole algún servicio a Jessica Sirio? Ahora la justicia va a tener todos los datos de cuáles son los empresarios que la llaman habitualmente, ¿no? Porque anda ahora con uno de 43 años, que es un empresario dedicado a la manufactura de carne, Matarife de Buenos Aires, 43 añitos tiene, la enganchó ahora Jessica Sirio.
1: Mira, todo sellado.
3: Mejor dicho, ella lo enganchó a él, porque no anda nunca con un locutor, con un periodista, con un quioquero, con un taxista. Estas chicas siempre tienen suerte de encontrar empresarios muy valiosos, ¿viste?
1: ¿Quién pudiera, no?
3: No va a llegar nunca.
1: Las chicas VIP.
3: No te van a dar ni el teléfono, ni a vos, ni a mí. Pero qué curioso, ¿no? Son las divas de la Argentina y resulta que andan de millonario en millonario, cambian de monta cada 6, 7, 8, 10 meses, 12 meses.
1: Claro.
3: Así que, bueno, Jessica Sirio entregó el celular. Ahí están, cuando ella mostraba con sus uñitas pintadas, se escandalizaba por la gran cantidad de dólares que había encontrado en esa vivienda que compartía, vaya a saber con quién. Pero el tema es que, ¿y por qué no hizo la denuncia ella?
1: Claro. Y bueno, porque vivía bien.
3: Era cómplice.
1: Porque tenía todo yate, avión, vuelo. Y las planchas de dólares. Arriba una remera manga corta y abajo planchas de dólares.
3: Qué lindas nenas, ¿no?
1: ¡Qué locura!
3: Las nenas del jet set de la Argentina, las acompañantes VIP.
1: Tenemos que trabajar 2 vidas o 3 vidas nosotros para juntar esa cantidad de planche de dólares.
3: Bueno, estas chantas, mujeres que viven, siempre tienen la suerte de encontrar a millonarios, nadie va preso, ¿no? Nadie va preso. Insaurralde no va preso, Adorni no va preso. Y bueno, así estamos en este país, ¿no? De corruptos en corruptos.
1: Bueno, casi 1:00 en todo el país. Buenas, buenas, buenas, buenas.
5: Hola.
1: Hola.
6: Hola chicos, buenas tardes casi. Bueno, no los he saludado antes porque recién llego del centro. Ahora me he llevado una sorpresa grande. No sorpresa, pues yo lo sabía. Por varios negocios que hemos entrado, Radio 1 está presente.
1: ¡Ah, mira!
6: Radio 1 está presente, así que pónganse contentos que los escucha todo, todo general.
1: ¡Ah!
6: Sé que es el sábado, pero bueno, no sé la hora, ¿me lo pueden
1: lo
6: decir?
3: Sí, señora.
6: Bueno, bendiciones para todos,
1: gracias.
6: Chicos, María del Carmen y Daniel.
1: Bueno, que ya
6: chau,
1: lo escuchó, porque esto se ve hace rato. Bueno, gracias a todos los negocios escuchando a Radio 1. ¡Olé!
3: ¡Qué bueno!
7: Hola, Francisco, Paulito y Javi.
1: Hola, viejo.
7: Venían para hombres esos chalecos. ¡Qué hermosos chalecos!
3: Acá tenemos para vos, volví a buscarlo.
7: Disfrútelo, ¿eh?
3: Acá tenemos.
7: Abríguese. Ya están bastante grandes algunos ahí.
3: Acá tenemos un regalito para vos, venía a buscarlo.
1: Nos queda un cuellito.
3: Sí, hablando del chorro, Griselda Petri, la hermana de Luis Petri. Vieron que ahora todo el mundo está con Petri, por el cambio, lo honesto.
1: El biribiri.
3: Los radicales honestos, los libertarios honestos. Griselda Petri, la hermana de Luis Petri. Pude salir a explicar porque se compró en 3 años le creció el patrimonio un poquitito.
1: ¿Qué compró, Francisco?
3: No son chorro, claro. No son chorro porque la gente dice que...
1: No serían chorizos.
3: No son chorro, por favor.
1: Lo único chorro son los cucas.
3: Lo único chorro son los cucas.
1: Los radicales no chorean.
3: Los radicales o libertarios le crecen como la aloe vera, las propiedades en 1, 2 o 3 años, pero... Cualquier pelotudo en Alvear, en la provincia, se compra un auto, una casa y 5 departamentos en 3 años, ¿o no? Cualquiera lo hace.
1: Cualquiera, sí.
3: ¿O no?
4: Usted porque no entiende de finanzas, Francisco.
3: Ah, claro.
1: Vos porque no te encontraste un pendrive, por eso hablas así.
3: ¿Se habrá encontrado un pendrive, Grisela Petri? ¿O habrá apostado a la criptomoneda? A ganancia deportiva puede haber sido.
4: Claro, la ganancia deportiva.
3: Bueno, presentó el informe ante la Oficina de Ética Pública, Grisela Petri, que es hermana del diputado nacional libertario, la diputada de San Martín, porque Luis Petri es diputado nacional. Sí. La hermana es diputada provincial. Un currito importante. Es una pyme familiar, digamos. La diputada por San Martín consignó que entre el 2023 y 2025 su patrimonio creció de tal manera que adquirió una casa.
4: Sí.
3: 5 departamentos. Y una camioneta. Los únicos chorros son los cucas.
1: Sí, los peronistas la amarró.
3: Los peronistas son los únicos chorros. Usted siga creyendo eso, que lo único que se afanan todos son los justicialistas. Está el detalle. Es increíble, ¿no?
4: A ver.
3: Se compró una casita de 328 metros cuadrados.
1: 3 cuadras.
4: ¿Cómo se llama la mujer?
3: Griselda Petri. 328 metros cuadrados la casita, enfrente de 15 metros por 20, más o menos, un poquito más. 15 por 22, ¿eh?
1: Sí.
3: Una casa de 15 metros por 22. ¿Viste que acá vos te compras un lote que mide 15 por 20, un lote?
4: Sí, un lotecito.
3: Bueno, pero todo eso es la casa de ella.
4: Ah.
3: La casa bien. Mide eso.
4: O sea, lo que debe estar pagando de agua, de impuestos,
3: sí,
4: ATM.
3: Una moneda. Pero bueno, con lo que curran no les molesta demasiado. Así que,
4: a ver.
3: Griselda Pete se compró la casita de 328 metros cuadrados, adquirida en 2024.
4: Sí.
3: Un departamentito humilde de 35 metros cuadrados. Esto que es un monoambiente esto.
4: Claro.
3: Hay que dormir parado, adquirido en 2023. Porque 35 metros cuadrados. Si
4: tenés que dormir parado como las gallinas.
3: Si tiene baño, te tenés que bañar arriba del inodoro. 35 metros cuadrados de departamentito.
4: Te lavas en el bidet, te bañás.
3: Y el bidet lo tenés abajo del lavatorio. Te tenés que echar un poco más. Un departamento se compró. Este está lindo, este departamentito de Griselda Petri. Es 140 metros cuadrados el departamentito. Ahí entra más que un matrimonio, ¿eh? Y una pareja de cuatro. Un departamentito de 140 metros cuadrados se compró también en 2024. Después compró un departamentito todavía más humilde, un departamento de 23 metros cuadrados, adquirido en 2023. 23 metros cuadrados, pero si no llega a 6 por 4. Acá tenés que comer los fideos por la ventana y sacar el tenedor por afuera de la reja. ¿Cómo hacés para vivir en un departamento de 23 metros cuadrados? Menos de 6x4, pero ¿qué adquirió? ¿Una pajarera?
4: Una jaula para el canario.
3: Es raro esto, ¿no? Bueno, qué increíble, ¿no? Un departamento, este está bueno, 83 metros cuadrados, adquirido en 2025, y otro 82 metros cuadrados, adquirido también en 2025, ¿eh? Se compró una camioneta Compass Sport 2024. A ver, métase en Mercado Libre cuánto vale una camioneta Compass Sport 2024, porque no compró una Saveiro, viste,
1: no se compró una Forcita.
3: Una Ford Oficina acá, no se compró una Ranger.
1: Una Ranger.
4: Un Falcon, no, nada de eso.
3: Le podía
1: comprarte
3: una
1: Forcita acá, humilde.
3: Claro. Esta mujer, Griselda Pete, podía haberle comprado la Chevrolet, sería el ejército de San Rafael, que le gustaba.
4: Claro.
3: Algo más humilde. ¿Cuánto vale una Compass Sport 2024?
4: 60 millones.
3: 60 millones. Esa la hacen con la de ellos, ¿eh? Porque un diputado... ¿Cuánto gana un diputado provincial? ¿5 palos para ganar?
4: Sí, 5, no. 6.
3: ¿Con 5 palos por mes podés hacer todo esto? 12 millones, 60 millones al año. ¿Te podés comprar 4 departamentos, una casa, una camioneta?
4: De 4 a 8 palos y medio gana.
3: Es raro, ¿no? Que no comen, no cenan. No cambia la sábana,
4: No compra la sábana.
1: A Gordi se va a cambiar la sábana.
3: Bueno, declaró ingresos por servicios profesionales también, ¿eh? Así que, claro, como no era el número, declaró ingresos por servicios profesionales. Así que, bueno, qué vergüenza, ¿no? Griselda Petri, así explicó o trató de explicar su patrimonio, le creció en 3 años un poquito, ¿eh?
1: Con la nariz, creció.
3: Una casa, 4 departamentos, una camioneta Compass Sport de 60 millones de pesos. Estamos hablando de que, bueno, por mes ahí ha estado facturando, ganando más de 20 palos por mes para comprar todo esto. No, que 20 palos. 200 millones por mes. A ver, no dan los números, muchachos.
1: A ver, claro,
3: cuatro departamentos.
1: No dan los números.
3: Pongámosle precio a cuatro departamentos. ¿Cuánto? Lo compre barato. 50, 60 mil dólares mínimo un departamento.
1: Sí, mínimo. Ponele 50 mil dólares.
3: ¿No? Tenés 250 mil dólares en departamento, más 20 mil dólares, más 50 mil dólares.
1: Acá 40 mil, acá sí, 40 y 40 mil en redondeada.
3: 300 mil más la otra que la casita, otro 200 mil, 500 mil sí. dólares en dos años. Sí. De diputada. De sueldos profesionales, de honorarios profesionales, 500 mil dólares. Y nos quejamos a Dorni. ¿Cuántos adornos hay en Mendoza? Pero lo único que afanan, ¿quién son?
1: ¡Los Cucas! ¡A bailarla! Últimos minutos, ya seguimos escuchando audios. Buen provecho para los que están almorzando.
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0: estamos bailando en los últimos minutos. Acá el la 1 en este día, Marte, Francisco.
1: ¿Qué es el tema? ¿Lento?
0: Lento. Lento. No, yo quiero acariciar tu cuerpo, lento.
1: Los chorros no están lentos. Guarda.
0: Los chorizos.
1: Sí, guarda con los chorizos que están a full. Guarda los que tengan contacto con el diputado Gustavo Gutiérrez, que es un hombre importante de la política en Mendoza. Creo que estaba con el PD, el demócrata. Bueno, guarda que le han hackeado el teléfono al diputado Gustavo Gutiérrez. Vamos a mostrar ahí, nos quieren hackear, nos quieren vender dólares. Ajá. Vendele a Petri, a Griselda Petri o Adorne, no nosotros. Ahí estamos chateando con el chimba, con el chorro. Qué bárbaro, ¿no? Así que bueno.
0: Cabra, que tiene eso lo que le respondió Francisco. Así al... que,
1: ahí lo que está en verde, ¿se ven la cámara?
0: Sí, sí, lo estamos viendo.
1: Ahí, acá me están ofreciendo dólares en nombre de Gustavo Gutiérrez, el diputado Gustavo Gutiérrez. Dice, hola, ¿cómo estás? Te quería hacer una pregunta. Tengo para cambiar $2,000 por si te interesan. Son los Blue Cara Grande, franja azul.
0: ¡A la mierda!
1: ¡Apa! Yo lo tengo que leer dos veces.
0: Cara, ¡apa la papa!
1: Cara Grande, franja azul.
0: ¿Y vos qué le respondiste?
1: Y yo le puse, hola hermano, estoy en Las Vegas. Pásame tu cuenta y te giro, me estoy yendo a ver al Chiqui Tapia. ¿Cómo estás? ¿Seguís tomando buen vino? Por Gutiérrez, ¿no? Le voy a pasar, estoy hablando de él. Mandame una caja a Cabo Verde o a mi oficina de Dubái.
0: ¡Qué capo el tipo!
1: Va a entrar como por un tubo. Cambió el código de seguridad, Gutiérrez, diputado.
0: Toca cuando cambió el código de seguridad es porque le hackearon el teléfono.
1: Le hackearon el teléfono, ahí está. Ahí lo mostramos en una imagen, así que ahí me van a contestar, seguramente, me quieren sacar plata. A buen puerto fueron a buscar plata.
0: Mirá dónde vinieron a querer sacar peso.
1: Llamale a Adorni, ahí va a poder hacer negocio. Llamá a Karina Milei, te van a sacar el 3% si llamás a Karina, pero igual te va a hacer negocio para vos. Y si no, llamá a Griselda Petri, que tiene unos negocios fantásticos en el sector inmobiliario, ha crecido como una maravilla, ¿eh? Así que bueno, guarda aquellos que tengan contacto con el diputado Gustavo Gutiérrez, le han hackeado el teléfono y nos quieren estafar con la venta de dolores.
0: Bueno, tranquilo, vamos. Hola, quiero escuchar audio temprano. A ver.
2: Hola,
0: nos vamos.
2: Chicos, qué alegría. Yo les mandé hace rato a decir de las luces, ya las están arreglando.
0: ¡Vamos, bien!
2: Están acá frente de mi casa arreglándolas ya.
1: ¿Dónde?
2: Muchas gracias, gracias.
0: No me acuerdo, era en calle 10, por ahí no sé dónde dijo. Che, acá más que nunca lo que se confirma es en la gente. La gente, ¿sabés qué hace? La gente manda los reclamos a Radio 1 porque si nos mandas a Radio 1, Radio 1 resuelve.
1: El reclamo no hay alumbrado público en Jaime Prade hace una semana, así que ya hicimos el reclamo también a la gente de la Municipalidad de San Rafael, seguramente que Risa y la gente de la zona tomará cartas en el asunto, pero tienen menos luces que Carmesa, Jorgito.
0: A ver, ¿qué vas?

0: miren esta historia por acá. Buenos días. ¿Quién se llama? Camila. Escuchen esto. ¿Saben que quiero hacer un sorteo de mi televisor seminuevo? Tiene 2 meses de uso. Para saldar una deuda de luz que hay en mi casa. Nos sacaron el medidor y es la única forma que tengo para recuperar el dinero, ya que soy sola y tengo a mi mamá a cargo, que es paciente oncológica y casi ya no tiene visión. No tiene pensión ni nada. Quería saber si llego a hacer el sorteo. Puedo sortear los números y pasa el sorteo acá en la radio para que tenga esto más identidad y sea más transparente, más claro, y tener un seguro para que la gente escuche o vea el sorteo. Ya fui a la municipalidad, tampoco conseguí ayuda ahí. Es la última opción que me queda.
1: Qué tristeza, ¿no? Que la gente tenga que vender un televisor para pagar la luz. Qué triste, ¿no? Y después que vende. Dentro de 6 meses que vende un riñón para pagar el gas. Qué tristeza, ¿no? Por supuesto que sí, ¿no? Pero la verdad que me pone muy triste estas cosas que suceden en esta querida Argentina, ¿no? Que la gente tenga que vender un televisor para pagar la luz. Me parece que algo no está funcionando bien, ¿no? En la microeconomía. Pero todo el mundo se hace el boludo y mira para el costado. Por supuesto, ¿eh? La radio a disposición de esta familia.
0: Qué loco, qué bronca. Mientras otros se chorean todos los dólares, esta gente tiene que vender un televisor para pagar la luz, hijos de remil putas.
1: Griselda Petri te compró 4 departamentos, una casa y una Compass Explorer, no sé cuánto Explorer, y se choreó $500,000 en 3 años, y Adorni se chorea la vida y está en el Congreso Nacional dando explicaciones, manga de ladrones de todos los colores. La gente tiene que vender un televisor, hacer una rifa o vender empanada para pagar la luz. Debe ser porque no tenemos dique en Mendoza. Debe ser eso, no hay dique, ¿no?
2: Claro, no tenemos.
1: Claro, nos quedamos en Puerto Suelo del Viento, no, claro, hacemos ruta, pero no dique. Debe ser eso, porque ¿por qué la luz es más cara en Alvear o en Mendoza que en del otro lado de Canalejas? ¿Por qué la luz es más cara que en San Luis, que en La Pampa, que no tienen casi diques? La Pampa no tiene diques. San Luis tiene algunos pocos. Pero acá en Mendoza te roban a 2 manos y con guante blanco y la gente feliz. Como dice Requiem, estamos todos felices.
0: Hola, hola.
3: ¿Aló? Hola, buen día, Pablo.
4: Buen día, buen día.
3: Mira, te comento, ayer me extraviaron los anteojos.
0: ¿Qué pasó, Mauricio? No llamen.
3: Ojos recetados en el trayecto de calles Agustín Álvarez, Roque San Peña y Olascuaga, hasta llegar a la escuela concejal Batini. Si alguien los ha encontrado, por favor, se notificará la evolución. Y te dejo mi número 461691 o en la escuela concejal Batini. Muchísimas
0: bueno.
3: Gracias.
0: Dale, Mauri. Bueno, y si no, cualquier cosa que lo traigan por acá. Hola, hola. Buenos días, chicos. Me alegro verlo porque estoy de vacaciones con la compañía de ustedes en casa tranquila. ¿Y sabes qué hizo? Está de vacaciones y nos mira por la tele. Ahí está. Toma mate.
5: Así no nos extraña.
0: Más audios. Hola, hoy montón. Hola.
6: Buen día. Queríamos saber qué pasó con ayer a la tarde, como tipo 7:30. De la tarde casi, o un poco antes, un choque acá en oeste, cerca de los semáforos. El tema es que vimos que el hombre se levantó con la moto, salió caminando a la par con la moto, todo golpeado, y el del auto 147 que le chocaron la parte de atrás, se fue, ni se paró, ni preguntó, ni nada, lo dejó al hombre ahí. El hombre no quiso que lo atendiera la ambulancia, nada, por miedo, pero ¿qué pasó con eso? Creo que están las cámaras, no sé si lo vieron o no, acá en oeste.
0: Ni idea.
6: Cerca del Calvo.
0: No
1: lo sabíamos nada.
0: Nos estamos enterando por vos, en realidad. No sabíamos nada.
1: Próxima fecha de categorías tradicionales, 28 de este mes, 28 de junio en San Carlos. Cuarta fecha, bueno, la quinta debería tocar en Navidad, en julio, ¿eh? Así que bueno, 28 de junio, domingo, 28 de junio, cuarta fecha de tradicionales, van a San Carlos.
0: Qué buena quedó la terapia. Felicidades a todo el personal del administrativo, hasta los de mantenimiento. Un buen trabajo de todos. Saludos a familia González. González. Hola, hola, hola.
7: ¡Viva la uno, carajo!
0: ¡Viva la uno, mierda! ¡Mierda, carajo, diría Mirta! A ver si está cumplido con todo. Bueno, creo que están todos.
8: Creo que estamos todos.
0: Si no, nos mandan un puntito o algo. Creo que
8: están todos.
0: todavía la chica del tele dice, todavía no tengo una fecha ni mucha idea de cómo hacerlo, porque soy yo sola con mi mamá y tampoco entiendo mucho ya de eso, pero en total tenemos que tratar de juntar 756 mil pesos, que es la deuda, o por lo menos bajar ese monto para poder pagar la luz. Así que bueno, van a hacer un sorteo, van a vender el televisor para poder pagar la energía. Así que claro, bueno.
1: Y el otro mes vende la mesita del televisor, y el otro mes vende la
0: microondas, y si tiene.
1: Y al otro mes vende la mesa del comedor y comen parado, y después al otro mes vende la silla y así pueden pagar la luz. Es fantástico, ¿no? Está bárbaro la economía, ¿eh? No hubiéramos pensado que esto iba a suceder en esta Argentina, ¿no? Cuando antes la gente cambiaba el televisor con el plan canje de televisor, ¿se acuerdan o ya se olvidaron?
0: Sí.
1: Había plan canje con los Cuca, con los Chorros, con Cristina, con Alberto. Había los Cuca robaban y podía hacer plan canje de auto, de moto. Ahora vendés el televisor para pagar la luz. ¿Cómo te limpiaron la cabeza, ¿no? Te la lavaron la cabeza, ¿no?
0: Porque los únicos que roban, ¿quiénes son?
1: ¡Los Cuca!
0: Francisco, ¿qué pasó con la bandera del centro? ¿La están sacando? Están preguntando qué pasó con la bandera. La están sacando.
2: Demás, se está sacando porque se viene el desfile de General Alvear.
0: En otro lado. ¿Se puede decir?
2: No.
0: ¿Se dejaron por la dos?
2: Me dijeron ayer, el desfile de General Alvear no se va a hacer en el centro de la ciudad porque van a levantar toda la avenida.
0: Y se saca la bandera de la avenida y la van a,
2: se va a transformar la bandera.
0: Transforma la bandera y la pone en otro lado para cambiar el desfile porque la avenida entra en reconstrucción. Avenida nueva. Y va a hacer un quilombo hacer el desfile de Alvear. Por eso se saca la bandera y se reconstruye a otro lado. Esa es la respuesta.
1: Una foto, robaron una moto en un complejo de departamentos, calle Francia, 166, esta bárbara la seguridad en pleno centro de Alvear. Yo creo que habría que poner más policía. Habría que contratar más policía.
0: No, porque después no te dejan hacer caravana, así que no
1: están
0: podemos.
1: Las cámaras, están los policías de vial, están los policías de Mendoza, están los policías preventores, están las cámaras, están los drones, están el van, el bon, el bimbón, el bombín, está todo. Y resulta que cada día más choreo, algo está fallando, muchachos. Calle Francia 166, ¿eh?
0: Una escoba, verá.
1: Se robaron una moto. Germán Manzano es la víctima, ¿eh? Un enfermero, la usaba para trabajar, era el único medio de movilidad. Allí en Francia y Freire Beltrán. Está lejos del centro, ¿no? Tres cuadras. Debe ser eso. Está muy lejos del centro, digo.
2: No, pero había gente parada atrás de las camionetas en la caravana.
1: Ah, está, aquí controla la caravana. Ya, claro. Pero a la madrugada no se controla nadie.
2: Había,
1: ¿no?,
2: una señora que estaba soplando muy fuerte la corneta, entonces le dijeron, señora, sople menos.
1: Sople menos, tápese un pulmón. Me asustó. Germán Manzano, ¿eh? El doliente, le robaron una moto Scuba Enduro, 150 centímetros cúbicos, otra motito más, y no logran desarticular el negocio de la venta de motos, del robo de motos, porque se las comen las motos. ¿Qué las hacen las motos? No logran todavía detectar dónde está el negocio de las motos. Hay mucha gente que sabe dónde está el negocio de las motos, pero no quiere hablar. Este es el otro tema, ¿no? Así que siguen choreando motos como si nada en Alvear.
0: Bueno, un minuto para la 1 de la tarde. Nos estamos yendo. Dale que nos vamos.

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0: Hola, a ver, nos vamos, nos vamos.
2: Te olvidaste la policía rural. Viste que cuida todo. Francisco, ¿cómo te vas a olvidar, hermano?
0: Último, hola Orlando.
3: Vamos, Radio 1, vamos todavía.
0: Vamos.
3: Tempranito lo estoy saludando, ahora Francisco.
0: Gracias, Orlando, saludos enormes. Javi, Pablo, somos casi 300 todavía a la una de la
4: me
0: tarde,
4: dicen que
0: la locura.
4: El robo de la moto fue en la esquina de donde le robaron las plantas a la señora.
0: ¿En serio?
4: Sí.
0: No, perdón, no me río el robo de la moto, te digo que justo ahí, qué casualidad.
4: Claro, pero le puede pedir las cámaras a la señora que le robaron las plantas.
0: Claro, a la señora que robó
4: la
0: planta.
4: Por ahí.
0: Claro, la misma casa donde la señora. Acá hay gente que diciendo, chicos, ¿quién fue? Digan el nombre de que se robó la planta. Primero que no lo tenemos.
4: Primero que no lo tenemos.
0: No sé.
4: Siquiera, mire, le paso el chisme ya nomás.
0: Me han preguntado y lo digo, me han escrito varios a mi teléfono, pero che, ¿quién es la que se robó la planta? No sé, les juro que no. Por lo menos nosotros tres no lo sabemos.
4: Mire, si no sabe no sabe nadie. No,
0: o nadie sabe quién fue la señora.
4: No sabe nadie, ¿eh?
0: Yo sinceramente le digo que no sé quién es. Nadie, posta, se lo digo.
4: Pablo.
0: No sé, boludo, en serio, no sé quién es. No sé. Te lo juro que no sé. Pero porquería esta.
4: Lo que sí sabemos es que por ahí hay palabras que dice Pablo que piensan que soy yo y hay palabras que digo yo
0: sí,
4: que piensan
0: Dios.
4: Que es Pablo.
0: Pues claro.
4: Entonces me encuentro,
0: chico,
4: las señoras en la calle y me dicen, ¡ay, que el sábado! Que estabas diciendo que...
5: Yo me quedo y digo,
0: ¿qué? Y el sábado aprovecho que hay un montón conectado, porque el sábado dicen, Javi, ¿cómo estás? Hola, Javi. Chico, Pablo, ¿estás solo? Y me he cansado de decirle que Javi y Francisco no están los sábados. Los sábados no trabajan, ni Francisco ni Javi. El único guapo de esta emisora soy yo.
4: El señor que agarra la pala.
0: Claro, el único que viene y hace el pozo con la pala acá.
4: ¡Ah!
0: Pa, todo redondito. ¡Es moi! Esta porquería y la otra porquería no vienen a trabajar los sábados.
4: ¿Pero qué mugres que son?
0: El único que se pone la bandera y se la pone acá arriba, soy yo. Claro. El único que agarra el asadón o la hinchada, soy yo.
4: Para el asador.
0: Claro,
4: lo que quiera.
0: Pero sí, verdad, nos confunden un montón.
4: Hay veces que al aire piensan que lo digo yo, pero capaz que lo dice Pablo, o piensan que es Pablo, pero en realidad lo dije yo.
0: Y yo en realidad, pero para mí son recontra diferentes las voces, pero súper diferentes. Y igual no nos confunden, no confunden.
4: Igual nos confunden, ¿eh?
0: Voz de macho. Claro. ¡Oh!
1: ¡Ay, hombre!
0: Bueno, Javito, audiencia de Radio 1 pasa... ¡Upa, qué tarde! Pasa,
4: sí, se me enfría el piso.
0: No, vos llegaste tarde, así que te vas más tarde. Pasan 8 minutos. Habían llegado los dos tardados.
4: Porque este es el momento de ventilar.
0: Claro.
4: Me llama Pablo y dice, che, me quedé dormido, dale vos, apurate.
0: Claro.
4: Llego acá, estaba la puerta cerrada.
0: No.
4: Le digo, dale vos, ahora apurate porque está la puerta cerrada.
0: Claro, agarro el celular y digo, no, me quedé dormido. Yo siempre llego, ahora últimamente estoy llegando muy temprano. Cuando veo el reloj digo, no, me quedo dormido. Lo llamo Javi, me quedo dormido. Javi todavía no había salido.
4: Claro, obviamente.
0: Y digo, bueno, yo tranquilo, digo, bueno, tengo por lo menos 5 minutos más para tratar de arreglar. Me llama Javi, viniste que está la puerta cerrada, no puedo abrir, no sé dónde está Francisco. Tuve que salir corriendo. Bueno, estamos diciendo todo esto porque hay un montón de gente conectada, así que estamos contando.
4: Y que nos
0: cosas.
4: Gusta ventilar porque esto es un stream también,
0: claro.
4: No solamente radio.
0: Claro.
4: Hablamos
0: claro.
4: De nuestra vida privada, hablamos de todo, hablamos acá. Mira,
0: Sí, no tanto, pero sí.
4: Pero mirá este.
0: Qué miedo que tiene, Dios mío.
4: No tengo miedo, estoy diciendo.
0: No,
4: que...
0: vení, mirá, vamos a mirar el mapa. Pablo, sí, mirá. Pero pará. Porque tengo que decir, cuando pasan 9 minutos de la 1 de la tarde para nosotros, es momento de decir a esta hora de la tarde, punto.
4: Y ahora sí. Mirá, Pablo, cómo viene el viento del lado de los cerros. Oh,
0: mirá el frío de los cerros.
4: Se viene el chorriguillero. Oh. Viene del lado de los cerros. Y fíjate cómo viene el airecito, el lado ese que viene de la montaña.
0: Los celestes fríos, ¿no, mirá, Javi? Todo eso frío.
4: Claro, da una vueltita ahí por Ñancuñán, por San Rafael. Sí. Y entra al Alvear y va para el lado de Unión. Y viene de acá de Punta de Agua, de los cerros.
0: Sí.
4: Y entra al Alvear. Mirá,
0: todos pegan al Alvear.
4: Congelando. Nos entra aire helado de todos lados, mirá.
0: Alvear el departamento más... De eso, uno de los departamentos más fríos de la provincia. No sé si no va a ser uno de los más fríos de la provincia.
4: ¿Cómo no va a estar frío, chicos? Y miren cómo entra el airecito fresco de la montaña.
0: Oh, por Dios, qué frío.
4: Ahí estamos viendo cuáles son los sectores con más nieve. Ahí vemos, por supuesto, al Cerro Nevado, la gente de los Pejecitos, toda esa zona donde está todo nevadito. Así que, bueno, muy frío, muchachos. A abrigarse.
0: Por el amor de Jesucristo.
4: Los amores.
0: 13 grados la actual temperatura en la ciudad de General Alvear, previsto una máxima en 14, se va a mantener igual, el cielo va a continuar soleado en nuestro departamento. Mañana miércoles, mínimo en 1, máximo en 17, sube por fin un poco la temperatura, no es que se va a ir muy alta, estamos en invierno, más no podemos pedir. El jueves, cielo soleado, mínimo en 0, máximo en 17, se espera lo mismo para el viernes y condiciones similares hacia el fin de semana. El domingo se sigue registrando lluvias, vamos a ver si llegan o no las lluvias, todavía sigue, por ejemplo, hoy martes, que hay un 70% de probabilidad para el domingo, pero bueno, esto día a día va cambiando y por ahí, viste, te sale 70, 80 probabilidad de lluvias y después no cae una mísera gota. Así que bueno, habrá que ir día a día viendo lo que va pasando, pero sí hablando de las temperaturas, que por lo menos van a estar así en el resto de los días en nuestro departamento. Cabito querido, ¿nos vamos, hijo?
4: Nos vamos, Pablo.
0: Nos vamos, ¿eh?
4: Pare de sufrir.
0: Gracias a todos por estar del otro lado. Buen provecho, gracias por mirarnos. Es impresionante la cantidad de gente que sigue conectada a esta hora de la tarde. Como siempre llega Valentonados en Vale 97.5, 4 y media de la tarde. Llega Darío para hacerte la compañía hasta las 7 y media. Y de ahí para siempre en Vale 97.5 para cerrar el día con esas buenas canciones románticas. Va en invierno, para tener buena música y buena compañía como siempre en el aire de Radio 1. Así que acá tienen toda la programación que no se detiene ni un segundo. Cabito, tenemos el lindo discusión esta mañana.
4: Igualmente para usted, Pablo, excelente jornada para todos. Buen provecho para los que están almorzando. A seguirla pasando bonito en este día martes.
0: Gracias. Chau. Será hasta después, Francisco. Como siempre, uno para todos.
4: Y todos para la uno. Chau, excelente jornada para todos.
0: Besos.

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0: son Maná, sonando aquí en Valentonados, clavado en un bar, Juli.
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0: Bienvenido Fabio Iaconiani al aire de Vale 97.5. ¿Cómo estás? Desde Dallas.
4: Hola, buen día, ¿cómo andan? Lo de gran es porque estoy desayunando bastante fuerte y voy a quedar más grande. Porque ¿no? el huevo revuelto con la palta y el pan negro sale como...
0: Bien como ahí. Acá, ¿eh? Bueno, mejor que no fuiste por la panceta también, porque hay panceta y todo eso.
4: Sí, pero el tocino, como dicen acá, pero a la mañana el bacon...
0: No, es un montón.
4: No me lo aguanto a la mañana. Voy con jugo de naranja, sí. Tienen pulpa.
0: Bien.
4: Y lo que te dije, un pancito, un poco de palta, oliva y un poco de huevo revuelto.
0: Me gusta, me
4: tiró hasta...
0: Sí.
4: ¿Te gusta esa?
0: Me gusta que empieces por ahí porque me da intriga qué comes al mediodía, qué comiste anoche, después del festejo, me imagino. Sí.
4: Juega mucho comida rápida acá, porque no tenemos mucho tiempo, ¿viste? Pero anoche... De hecho, anoche hubo pancho rápido, hubo...
0: Okay.
4: Hoy a la noche voy a cocinar con tiempo, porque hoy la Argentina no juega ya.
0: Claro.
4: Estamos más tranquilos. Hoy voy a cocinar para el equipo un salmón rosado y una... gambas al ajillo con ensalada.
0: Ah, bueno. Pará, Fabio Iaconiani, ¿también es cocinero?
4: Bastante bien. Sí, me la rebusco bastante. Mi especialidad es el osobuco del Malbec en el disco dorado, pero...
0: Mira.
4: Pero acá no lo voy a hacer. Ah, tengo una suerte que vi una obra enfrente que está haciendo unos ruidos.
0: Pará, estás en el departamento. ¿Estás en Dallas? ¿En qué barrio de Dallas, si es que sabes, en qué zona estás?
4: Mira, la zona es... muy cercana al downtown, creo que estoy en el downtown, pero en el centro.
0: Sí.
4: Pero me separa una autopista.
0: Ok.
4: Que, por ejemplo, para el otro día venía caminando del Fan Fest, que queda acá muy cerca.
0: Sí.
4: Pero a la altura que tengo mi entrada, hay una obra y está el agujero de la autopista. Así que me tuve que ir hasta el puente más cercano, que no es tan cercano.
0: Ok.
4: Por lo que estaré a 15 cuadras del centro, pero tengo que recurrir a un puente que se aleja de mi casa, de mi departamento, porque no tengo acceso directo porque están haciendo algunas remodelaciones.
0: Bien, o sea, ¿y estás pateando? ¿Estás caminando? ¿Estás caminando o te tomas un Uber? Decime la verdad.
4: No, estoy caminando. O sea, el equipo tiene coche, pero, por ejemplo, si voy al Fan Fest o voy al estadio o al entrenamiento... Se camina mucho desde donde dejas el auto. De hecho, claro. Te llevan en trencitos, en transporte que te pone la organización.
0: ¡Qué lindo!
4: Pero ayer, por ejemplo, lo caminé.
0: Me encanta.
4: Bueno, hoy todavía no salimos del departamento porque estábamos terminando de cerrar todo lo que fue la gran jornada de Argentina-Austria y...
0: Sí, no, y impresionante. Por favor, hablemos de cómo se sintió desde allá lo que nosotros ya no podíamos creer. O sea, una alegría. Es como recordar todo el tiempo que este ser es un ser de luz, un ser muy inteligente. Hablo, obviamente, de Leo Messi y realmente no podemos parar de hablar de él acá.
4: Es que no hay nada más para decir, no hay mucho para decir. Me quedo con esta que me dijo ayer el salvadoreño, es patrimonio del fútbol mundial, no es argentino, y que yo, por lo que día a día pasa, y porque además en cierta parte estoy relacionado mucho más con Leo, porque hago un programa que se llama Mundo Leo, que lo sigue a él, digo, no tengo nada para decir, es tanto lo que genera.
0: Sí.
4: Es tanto que ayer muchos cientos de argentinos se quedaron afuera del partido porque cientos de extranjeros compraron la entrada antes y llevaron su camiseta argentina con el 10 en la espalda.
3: Sí.
4: Y vos te das cuenta que no eran argentos. Porque incluso eso le bajó un poco el ritmo al cántico, a la efervescencia. Pero bueno, hoy es del mundo. Pasé por el Fan Fest post partido. y había un montón de camisetas argentinas de Messi y no eran argentinos.
0: Sí, bueno, qué locura.
4: Lo que se vive hoy a nivel global, ¿no? En el mundo, de un tipo que no tenemos nada más que explicar y solo disfrutarlo hasta que él un día diga, bueno, ya está, hasta acá llegué.
0: Escúchame, Fabio, una cosa te quiero preguntar, porque bueno, cuando estábamos mirando el partido, nos tocó mirarlo acá en el programa, sí. A Jerry y a mí, estábamos haciendo valentonos y obviamente estábamos mirando el partido también, y claramente le pasó esto a todo el mundo, pero digo, cuando Leo erra el primer penal, ¿sí? Era como, ok... ¿cómo, viste que uno se pone, no sé, creo que nos pasa a todos, que te pones medio como en no en director técnico, pero te pones como el sentimiento que tiene el jugador y decís, bueno, no, ya está, no importa, ¿cómo lo...?
3: Hacemos
0: no,
3: otra cosa.
0: Hacemos claro. Otra cosa, pero realmente...
4: Es transmitirle ¿sí? a la cabeza de Leo eso, pero...
0: No, pero
4: él tiene bastante clara.
0: Olvídate, pero además una manera de, ok, se puso mal en ese momento y después a otra cosa mariposa, o sea, eso realmente... Chapó, ¿viste? Es terrible.
4: Sí, hay un detalle. Cuando terminó el primer tiempo, que ya había hecho el golazo, que ya estábamos 1-0, estaba enojado con él. El tipo estaba enojado porque erró el penal.
0: Claro.
4: No estaba feliz porque acababa de hacer un gol, un golazo. Acababa de romper el récord de Klose, que había alcanzado en el partido con Argelia. Era más cercano en el tiempo porque el gol de él fue mucho más cerca del final que el penal que malogró. Así que su animal, su gen competitivo hizo que el pibe esté enojado porque erró. Y no feliz porque había hecho un golazo hacía un minuto. Por eso también se gritó muy fuerte el gol de Leo. Porque después del penal le tapan una en el borde del área, en el borde del área chica. Y en otra jugada que quiso gambetear de última instancia a un defensor austríaco y se la saca al córner. Post penal hubo dos jugadas en las que él podría haber definido. Así que estábamos todos como esperando que haga un gol, que haga un gol.
3: Aparte él, uno. Él diciendo bueno, después, le pegué horrible en algunas notas.
0: Sí, decía, no, no.
3: Leo, le pegaste fantástico, faltaron dos milésimas. Pero bueno, también hay algo que lo destacan sus mismos compañeros del equipo y uno creo que lo puede ver. Ya no hay tal presión... Digamos, en comparación al mundial anterior, ¿no? Está disfrutando, exacto. Se lo ve reírse genuinamente, que otras veces era una risa de desahogo. Ahora se ve como una risa de potrero, de disfrutar con amigos y de pasarla bien.
4: Para mí está sembrando todo, está recogiendo todo lo que sembró.
3: Claro.
4: Está levantando la red y está viniendo todo porque se le acercan figuras de todo el mundo. Son felices de verlo,
0: sí.
4: A él feliz. Jürgen Klopp, ayer el técnico alemán, lo abrazaba después del partido y pasaban Maxi Rodríguez y el Kun y sus amigos. Y está como ahí, ¿viste? Está disfrutando de lo que hoy vive sin la presión, como decía Ger, de tener que ganar, porque él alguna vez dijo, yo hasta que no gane algo con la selección argentina lo voy a seguir intentando.
0: Sí, me acuerdo.
4: Lo dijo hace mucho tiempo.
0: Sí.
4: Y hoy el tipo ya no tiene más para ganar. Y vos ves al presidente de la FIFA que está feliz cuando, o al de la Conmebol, que sonríen cuando Leo hace algo. Y el técnico rival también dice, o sea, hicimos un partido bárbaro. Jugamos todo lo que podíamos jugar, pero bueno, está Messi, o sea, si hace 20 años que hace eso.
0: Tal cual.
4: Que ninguno sabe marcar, que ninguno sabe qué podría hacer para neutralizarlo, son todos bobos los rivales, no.
0: No, claro que no.
4: No se puede.
0: Pero además es una locura, Fabio, es una locura porque igualmente él es el que mete los goles, ¿entendés?
4: Sí, eso me preocupa un poco a mí porque me encanta.
0: Sí.
4: Pero quiero que alguno más te haga cargo, ¿viste?
3: Yo creo que se destrabe no el toro. El toro Lautaro Martínez. Necesito que haga un gol.
4: Le tengo una...
3: Tengo mucha fe.
4: De hecho, quiero que haga un gol para que se destrabe porque... Escucha, el mano a mano de Julián o el de Nico González pueden pasar. Son parte de un partido. Pero sí. El toro tiene que hacer un gol porque si no, dependemos... Incluso ayer Enzo pisó el área en una parecida al gol a México en Qatar que la enganchó para su derecha y se la taparon. Puede llegar, Enzo llega al área, hace goles, Alexis llega al área, hace goles. Necesitamos que hagan goles el resto.
0: Escúchame,
4: no
0: bueno, Fabio, la verdad me quedaría horas hablando con vos. Primero escucho un poco el tema de la construcción que tenés ahí al lado, pero eso no me importa tanto. Digo, una cosa, cumpleaños de Leo Messi, ¿qué, cómo se festeja, digamos? ¿Hay algo preparado? ¿Van a hacer, viste que hay un montón de gente diciendo vamos a cantarle el cumpleaños y se lo vamos a mandar?
4: Sí, a ver, dentro de la concentración él no quiere nada raro, él quiere la tortita,
0: sí,
4: el feliz cumple, el abrazo y se terminó, no quiere nada que no haya pasado en esto de el camino de la vida de Leo, que lo llevó un montón de veces por concentrado, porque no solo por mundiales que se juegan en junio generalmente, y el 24 es una fecha que el medio que te cae siempre en primera fase,
0: sí,
4: sino que también hubo muchas Copa América en las que estuvo con el plantel, por lo que no quiere nada.
0: Claro, no le da bola.
4: Alrededor del mundo.
0: Sí.
4: Yo ayer estuve grabando, no ayer no, antes de ayer estuve grabando en el FanFest saludos de chinos, indios, pakistaníes, brasileros, mexicanos, coreanos, en su idioma, el saludo a Leo Messi.
0: Qué bueno.
4: Y vos les ves cómo se les ilumina la carita cuando le mandan el saludo. Y se sienten parte de esta historia que marcó el pibe que nació en Rosario hace casi 39 años.
0: La verdad, un placer todo lo que nos contás y nos llena de ilusión. Y eso creo que está buenísimo y nos pasa a todos. Bueno, te mando un beso enorme. Nos encontramos mañana seguramente para que me cuentes, bueno, cómo se estará viviendo mañana el cumple de Leo, o qué sabés, o qué onda Miami, qué es lo que viene, ¿no?
4: Sí, está confirmado, el 3 de julio vamos a jugar en Miami porque Argentina ya salió primero, gracias a la victoria de Argelia última hora de noche, la que no terminé de ver porque me quedé dormido.
0: Ah, mira.
4: Pero que hoy a la mañana confirmábamos que Argelia le ganaba a Jordania, que es el próximo rival de nuestra selección, pero nadie nos va a quitar el primer puesto que nos llevará a Miami el 3 de julio, y esperemos que todo siga disfrutándose como ahora.

0: Nicki Nicole sonando aquí en Valentonados, haciendo Formentera cuando pasan 49 minutos de la 1 de la tarde. 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

0: sonando aquí en Malentonados, mis noches de enero, cuando el reloj marca las 2 de la tarde en toda la República Argentina.
1: Así es, vamos a ir a las noticias del día. Jorge Messi recibió el alta médica y volvió a Rosario para continuar con su recuperación. El padre de Lionel dejó el centro médico tras varios días internado y llevó alivio a su familia mientras el capitán disputa el Mundial 2026.
0: Luego del triunfo de Argentina, el Mundial continúa con 4 partidos. Desde las 14 ya se enfrentan Portugal y Uzbekistán en Houston. Más tarde, desde las 17, Inglaterra y Ghana se enfrentarán en Boston. A las 20 horas será el turno de Panamá y Croacia en Toronto, y el cierre de la jornada llegará a las 23 con Colombia frente a la República del Congo en Guadalajara.
1: Para San Juan, la fiscalía pidió condenas de hasta 5 años de prisión para ex jefes de la Armada. En el alegato del juicio oral en Río Gallegos, 4 oficiales fueron acusados de los delitos de incumplimiento de los deberes de funcionario público y estrago doloso.
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0: escuchando Los Auténticos Decadentes junto a Julieta Venegas. Ellas hacen No Me Importa el Dinero cuando pasan ya 7 minutos de las 2 de la tarde.
1: Bueno, escucha, a vos no te importa el dinero, pero yo te quiero contar. ¿Cuánto cuesta un amigo por hora? ¿Cuánto crees que cuesta?
0: No, uf,
1: aproximadamente.
0: Difícil, valor a eso.
1: Es muy difícil, sí.
0: 50 lucas.
1: Bueno.
0: No, no,
1: por ahí para vos.
0: No, no, digo, pensé que me estabas preguntando
1: los precios,
0: acerca de la
1: aplicación. No, está bien, los precios arrancan desde los 20 mil pesos por hora, dependiendo del tipo de experiencia.
0: Ok.
1: O sea que con 50 lucas, que bastante saladix, dos y medio o uno muy, muy bien experimentado. ¿Qué preferís?
0: Según experiencia.
1: ¿Preferís dos amigos alquilados o uno solo bien experimentado?
0: No, no, vamos con uno solo.
1: Uno solo, sí. Sí.
0: Mirá si te salen mal los dos. ¿Te querés, dónde? ¿Querés salir corriendo?
1: Depende de lo que vos quieras. Si querés montoncito o querés tipo el uno a uno.
0: Entiendo. No, y capaz que si te vas a ponerle un boliche o algo ahí, sí, alquilás un paquete.
1: Preferís varios.
0: Un pack de cuatro. Es que tenemos que hablar así. Parece que estás comprando cerveza, no sé.
1: Sí.
0: Six pack.
1: Bueno, es que ahora podés alquilar, ¿no? A través de algunas plataformas, compañía, para eventos, charlas o simplemente no estar solo. ¿Te puede pasar que un día realmente estés y que necesites una compañía? Y está buenísimo también poder contar con alguien.
0: Podemos averiguar, porque yo siento que esta noticia alguna vez la leí en Japón o en alguna parte de Asia que estaban empezando a utilizarlo.
1: Sí.
0: Y yo no puedo creer que ya esté llegando acá.
1: Todo
0: alguien,
1: llega.
0: Capaz que hay del otro lado alguien que alquiló algún amigo.
1: Para mí que sí, te preguntábamos a vos. 115-0050-975. ¿Qué onda este tema de la amistad y los amigos alquilados?
2: Soy Patricia de Claypole y bueno, no tendría ese problema. No me estaría sucediendo de tener que pagar amigos, porque amigos contados con los dedos de la mano y me sobra los que realmente valen. Si uno se paga un asado, se paga una salida, se paga una entrada a la cancha, ahí aparecen un montón de amigos, pero los que verdaderamente están en las buenas y en las malas son muy pocos.
3: Porque siempre estarán en mí.
1: Totalmente de acuerdo, amiga, porque mira, de repente cuando empezó el tema del Facebook, uno decía, wow, tengo un montón de amigos, no sabes cuántos los amigos que tengo. Tengo tantos amigos que me tengo que hacer como una página para fanáticos. Y de repente,
0: hazte fan.
1: Claro, y de repente todos esos no son tus amigos,
0: olvídate,
1: amiga.
0: Olvídate. A juntarlos en algún lugar a ver si van.
1: De hecho, por ejemplo, yo siempre me pregunto, ¿por qué a veces terminan siendo los amigos de toda la vida los amigos que tenías cuando eras chico? Está bien, mucha gente, digamos, los mantiene,
0: sí.
1: Sigue siendo quizás similar, digo, a nivel como...
0: No, y hay algo que me parece a mí que tienen ventaja, que es el tiempo.
1: El tiempo.
0: Compartido.
1: Te
0: eso
1: conocen mucho.
0: Todo.
1: Un
3: millón de amigos y así
1: son como Roberto Carlos. Un millón de amigos. El que tiene un millón de amigos no tiene ni uno, o sea, ya te lo digo. El que es tipo, son mi amigo. No.
0: ¿Y en este caso?
1: Ni te sabes el nombre, o sea, te apuro o no te sabes el apellido. Y si te sabes el apellido, te apuro, no sabes ni dónde vive.
0: Cosas como son.
4: Hola, Radio Vale, soy Tamara de Valentina Alsina. Yo le agregaría alquilar amigas que sean mamás. Porque, por ejemplo, ahí me pasa, tengo 38 años, hijos y hay amigas que no tienen hijos, me miran como si fuera ET. Ellas siguen en la joda, siguen yendo a bailar. Y yo, madre, me quedo en mi casa mirando una serie con suerte, si no es que me dormí antes.
1: Tal cual.
4: Bueno, obviamente participo por las entradas al cine, para ir con mi marido, que también se quedó sin amigos porque algunos no son papás.
1: Ay, no, no, te juro que los rebanco y los entiendo. Bueno, eso también
0: gustó,
1: empieza a pasar.
0: Todo lo que dijo.
1: Totalmente. De hecho, por ejemplo, yo tengo una de mis mejores amigas. Nos hicimos amigas cuando nuestros más grandes hijos iban juntos al jardín de 2 años. Nos hicimos súper amigas. ¿Por qué? Porque compartíamos esa onda también de estar con los pibes, ¿entendés? Si no compartís las mismas cosas, de repente...
0: Vivencias, claro,
1: te empezás como a alejar, porque la experiencia te lleva hacia otros lugares. Mira lo que le pasa a ella. Yo te entiendo, no te podés ni ver una serie, yo también me quedo dormida.
0: Me gusta.
1: Y digo, no, me voy a poner, mi propuesta para el fin de semana es ver una serie.
0: Automáticamente,
1: ¿entendés?
0: Se me vienen a la cabeza las categorías que pueden aparecer en esa aplicación, tipo amigos, amigas, mamás, papás, después amigos solteros jodones, ¿no?
1: También.
0: Amigos que les guste el plan más cultural, amigos más de... Debe haber un montón, amigos de cancha.
1: Amigos que te ceben un mate en casa, vos por ahí querés relajar, ¿entendés? Que te hablen o que te escuchen y por ahí hasta que te den un buen consejo.
0: Sí.
1: Te digo, guarda que es muy buena salida.
5: Yo tengo una sola amiga, pero si en mi caso no tuviera de amiga, creo que sí que contrataría a alguien para que me haga compañía, para tomar unos mates. A mí me encanta estar con alguien y charlar. Pero ya te digo, tengo a mi amiga que es de fierro y ella está 24/7. Bueno, te mando un beso grande y me encantaría participar por las entradas justamente para ir con ella. Soy Tere.
1: Qué bueno, Tere, tener una amiga que vos decís, cuento con ella 24/7. ¿Viste esas amigas que vos además sabés que le decís dos palabritas y ya saben lo que te pasa? O sea, más o menos rumbean. Dicen, bueno, esta está medio... Mira, desapareció. ¿Por qué desapareció?
0: Esa relación, sí, tal cual. Que están ahí, que se entienden y que vos también estás para esa persona. Sí. ¿Por qué no compartir un cine?
1: ¿No? Ahora, no hace falta para mí el tema de la actividad con tu amiga para que sea tu amiga. ¿Se entiende lo que digo? O sea, si por ahí tenemos vías diferentes y ella no puede y yo no puedo, está todo bien, somos amigas igual, pero bueno, en algún momento hay que frecuentarse, pues si no terminamos todos aislados, antisociales, que no está bueno.
0: No, claro, no la juntada forzada, ¿no?
1: Claro.
0: De decir, bueno, tenemos que cumplir. No, no.
1: Bueno, nos cuentan si se alquilarían un amigo o una amiga y qué onda les parece este tipo de aplicaciones. 11-5-0050-975.
0: Llega ahora el turno de Sergio Dalma aquí en Valentonados haciendo...

0: escuchando Carteras Chinas en la voz de Camilo, Elena Rose y Los Ángeles Azules aquí en Valentonado. Juli.
1: Qué lindo. Y Camilo llega pasito a pasito, suave, suavecito, como dice su
0: colega.
1: Su colega. Camilo llega al Movistar Arena, señoras, señores. ¿Y vos qué haces que todavía no sacaste tu entrada? 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
0: El 25 de octubre se presenta en este estadio en Villa Crespo. Y si vos, si estás ahí dando vuelta, no sabes qué hacer, te recomendamos que lo hagas, que vayas, que disfrutes, porque va a ser un show especial. Reúne todo.

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0: tarde, 40 minutos, estás escuchando a Alejandro Fernández, háblame aquí en Valentonados, háblame.
1: Para, y si 9. No te habla tu amigo, bueno, tranca, hay una solución, alquílate un amigo.
0: ChatGPT.
1: ChatGPT, bueno, tenemos gente conocida, muy conocida, muy cercana, que le habla al ChatGPT y bueno, de repente van teniendo una conversación en la diaria. ¿Está bien o no? Cada lo único que no hay que pedirle amigos. Consejos, porque viste que ya se sabe, hay un montón de casos que terminaron mal por eso. No hay que pedirle consejos. Para consejos está tu familia, está la...
0: O el amigo pago.
1: O el amigo pago, puede ser.
2: Totalmente de acuerdo con todo lo que dijeron. En una época era cuestión del relleno, a ver qué tanta cantidad de amigos invitaba a mi cumple. Ay, la foto grupal, que ven que estoy con los re amigos. Hoy en día, cuanto menos tenga mejor, por favor, y que vengan los que realmente valen la pena. Uno a lo largo de los años se va a dar cuenta quién realmente está y quién no. Besos. Sí,
1: totalmente de acuerdo. Jennifer, beso enorme para vos. Qué lindo escucharte. Sí, esto es un tema, porque de repente también está bueno cuando vos, no sé, ponele, haces un festejo, un cumple y viene la gente que vos querés que venga, vienen todos y la pasás re bien y está re bueno. Ahora, claro, amigos reales, para mí, con el tiempo los terminás contando con los dedos de una mano, porque no existe que tengas ese vínculo tan, viste, profundo con un montón de gente al mismo tiempo, que todo el mundo sabe tu vida de pe a pa.
0: Es fácil, en la foto grupal del cumpleaños los que están, los cuatro que te rodean son seguramente tus mejores amigos, después el resto, el relleno, ¿no?
1: Y después te ha pasado por ahí que los mejores amigos terminan siendo como tus primos o gente que conoces desde muy pequeña
0: también.
1: Siguió la relación.
0: Sí, puede pasar, que hay mucha confianza.
1: O hasta un hermano puede ser un mejor amigo, porque me parece que también es importante, ¿no? La amistad en los vínculos que son también familiares o más cercanos.
0: Sí.
1: Quizás te criaron con tus primitos o les decían primitos pero no eran y de repente tenías amistad real.
0: Y hay algo que es verdad, que no hay por qué tener cantidad es mejor, o sea, hay que priorizar la calidad. Creo que yo que hay una cierta edad en donde uno se da cuenta de eso, ¿no? Porque hay gente igual que sigue como medio en son muchos amigos, amigo, y en realidad es lo poco, pero bueno.
3: Por favor, vínculos reales. Hay 18 mil millones de personas en el mundo. Uno que quiera hablar con nosotros, que no tengamos que pagar. Por favor, vínculo real. No, todo mal con este tipo de aplicaciones. Nos llevan a engaño, nos hacen autocreer cosas. No, todo mal. Soy Adri, los quiero.
0: Adri, me diste miedo, Adri.
1: Se ve que tenés buenos amigos. Ahora, nunca...

0: está bueno el hecho de por ahí un primer acercamiento con una persona por ahí.
1: Por estos amigos están ocupados laburando y qué sé yo, no los vas a molestar, son tus amigos, ¿no? Ya te dijo, tu amiga te dijo, bancame amiga que estoy en el laburo y vos necesitás hablar con un amigo, una amiga.
0: Yo trato de verlo al lado, el vaso medio lleno me cuesta, porque la verdad que pagar para tener amigos es muy curioso. Pero bueno, capaz que por lo menos un primer acercamiento, después ya no hay dinero de por medio y entablas una buena amistad.
1: Sí, sí, no lo estamos defendiendo, solamente estamos contando que existe. Así como a veces no salen cosas que uno dice, no estoy de acuerdo y después terminás re...
0: En esa.
2: Hola, soy Silvia de San Justo. A mí me pasó en Liniers que me cruzó un muchacho más joven que yo. Se presentó con nombre y apellido y me dijo que quería empezar una linda amistad. Obviamente no le di mucha importancia, no le di mucha bolilla. Le dije que estaba ocupada, que no podía, que le agradecía la intención. Crucé la calle y me fui. Pero me ha sucedido eso, así que no sé si está tan mal el hecho de una aplicación que te brinde esa compañía cuando la sociedad te aísla también un poco, ¿no? Porque eso es lo que hice yo.
1: Tal cual.
0: Bien, buen análisis.
1: Sí, sí, sí, me gustó.
0: De las 20 lucas del amigo más barato, ¿no?
1: Sí.
0: Que tira esta aplicación.
1: El amigo más barato. ¿Cuánto? Para que igual es bastante caro 20 lucas.
0: No, bueno, pero digo, es el amigo
1: más
0: barato.
1: ¿Una hora 20 lucas?
0: Más barato del ranking, aparentemente, de lo que ofrece esta aplicación. ¿Cuánto le queda a él?
1: ¿Cuánto le queda?
0: Porque yo supongo que la aplicación saca una comisión de ahí.
1: Y si, no lo supongas, sabelo.
0: Las aplicaciones de auto, de
1: claro,
0: de
1: y se debe quedar con la mayoría, ¿no? Bueno, no sé.
0: Capaz que sí, no.
1: ¿Cuánto decís que se queda?
0: Para mí se queda...
1: ¿La mitad?
0: La mitad.
1: Sí, la mitad.
0: La mitad, sí. Así que por 10 lucas te estás yendo a un encuentro con alguien que tenía ganas de conocer en persona.
1: Todos ganan, Ger.
0: Hermoso.
1: Hay gente que gana una amistad, otra gente que gana, bueno, un poco de dinero.
0: Todos felices,
1: y
0: ¿no?
1: está bien, es así, qué sé yo.
0: Vamos con más canciones, acá sí ganamos todos.
1: Él sí le cantó a alguna amiga que otra, ¿eh?
0: Sí, claro. Alejandro Sanz con Aquello que me diste.

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0: a través de alguna aplicación, ¿aparecerá esa persona favorita?
1: Y puede ser que aparezca, justo la estabas pagando y de repente te haces amigo de verdad, pero te dice, te voy a tener que seguir cobrando porque
0: no.
1: esta relación empezó así.
0: Te puedo hacer un descuentito, pero...
1: No, por ahí sí, qué sé yo, si no le pagas al toque te deja una prórroga.
0: Qué fuerte, chicos. Pero bueno, tenemos ganadora.
1: Sí, de todas maneras, claro, el Día del Amigo, que es el 20 de julio, ¿no? ¿Te cobra el Día del Amigo? Capaz ese día es gratis.
0: Off.
1: No, capaz 50... ese día es gratis. Si ya tenés la promoción anual, viste cómo te dieron
0: la
1: promoción anual.
0: La
1: y vos tipo, ¿qué pongo? Mensual o anual. Bueno, poné anual, amigo, siempre es más barato. ¿Qué sé yo? Ya que caíste, cae en serio.
0: Claro.
1: No sé qué opina Norita Costa, que ya está con nosotros aquí.
2: ¿Cómo va? Buenas tardes, chonada como si fuese Ushuaia, más o menos. Hiper abrigada, sí, con frío. Pero igual, esta noticia me puso mal. ¿No se puede cancelar la suscripción? O sea, ya el alquilar un amigo me pone triste.
1: Casi siempre son 3 meses gratis.
2: Claro, por eso.
1: O una semana, ¿no? Depende la...
2: Pero ponele, cancelás la suscripción. Pero yo digo, y no tenés más el servicio, bueno, chau, no era tan amigo, no te servía tanto. Pero si te haces re amigo... Y tenés que pasar otro level, no le vas a seguir pagando.
0: Hay que ver el contrato, la letra chica. Seguramente firmes uno.
1: Es un bajón porque vos estés pensando todo el tiempo que capaz te haces amigo de verdad y así le dejas de pagar. Eso también es un bajón.
2: No, pero no por esa intención. Si pasa, digo, ¿cómo haces de pagar?
0: Mirá que le agarra el gustito a la plata y dice, yo no me hago amigo de nadie, simplemente simulo y cobro.
2: Y claro.
0: Los vivos,
2: como un prostituto de amistad.
1: Ay, no.
2: Y bueno,
1: claro.
2: Y es lo mismo.
1: Bueno,
2: con emociones.
1: Por favor, en el cuerpo. Bueno, en verdad, por ejemplo, vas al cine a ver esta película. Que, no sé. Vas porque te gusta emocionarte. Vas
2: claro.
1: a buscar emoción. Y la
2: y
1: estás
2: sí,
1: pagando.
2: Claro.
1: Chicos, es así. La vida es así, chicos. Bueno, pero no. Entiendo tu punto y sí, es un poco triste tener que pagar por un amigo. Pero bueno, en esta época donde quizás los amigos escasean, ¿viste?
2: Sí, yo los escuché en la apertura y dije, ah, mirá qué copado. Un Tinder para encontrar personas afines, con gustos en común, con disponibilidad horaria en común también. Que eso es como una principal traba, ¿viste? Para estar con los... ¿Cómo es la aplicación? A ver, me la voy a bajar.
1: Por eso te digo, Norita, por eso te digo, tus amigos capaz están ocupados cuando vos estás trabajando.
2: Y sí, por lo general hay gente normal con horarios más estándares.
1: Claro, entonces de repente vos querés salir y ellos no pueden.
2: Claro.
1: ¿Y qué? ¿Te quedas sola porque no pueden, no te coinciden los horarios?
0: Buscás
2: te voy
0: amigo.
2: A abrazar al oso Valerio toda la tarde.
0: Claro, buscás amigo con el mismo horario que vos.
1: Claro.
0: Bueno, tenemos ganadora para desentrarse al cine. Del otro lado.
3: Hola chicos, ¿cómo están? Yo no alquilaría a alguien para compartir porque, bueno, estoy más que agradecida con las amistades que tengo. Tengo dos amigas, una desde chica, la otra, bueno, de la vida. Tengo mis dos amigos varones que son lo más de lo más. En los momentos más importantes de mi vida siempre están y yo en los momentos de ellos.
0: Muy bien. Ella es Joana Minio, que se lleva entonces las entradas al cine. Y bueno, capaz que puede invitar a esos amigos que acaba de mencionar.
1: Totalmente.

0: Bueno, hay algunas probabilidades bajas igual, del 10 al 40% el porcentaje de posibles chaparrones esta noche. Yo les aviso por las dudas, así que vamos a ver qué pasa. Vamos
1: bueno, a ver qué pasa. Gracias a todo nuestro equipo de Valentonados.
0: Sí, claro que sí, en operación Juan Domingo Molina, en edición Cristian Gutiérrez, en redes Chiste Franchino, coordinando Lucho Ventecura. En producción Nico Antón. En musicalización.
1: Le gusta la
0: Juanqui.
1: Dale,
0: todavía.
1: A perrear con la Juanqui.
0: Dale, dale. Gracias, Juli. Será hasta mañana.
1: Gracias, Ger. Hasta mañana. Nos encontramos mañana para ser más valentonados. Chau, los queremos.
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0: Torres, suena Alba en Vale 97.5. Parece mentira que esta canción tiene 30 años cuando nacía Alba Flores y su papá, el gran Tony Flores, Antonio Flores, el hijo de Lola, le escribía esta canción a la hija recién nacida, que bueno, después se hizo súper conocida como actriz interpretando a Nairobi en La Casa de Papel. Ella es Alba, la que luego Diego Torres popularizó en esta canción que sonaba aquí en Vale 97.5. Llega Mau y Ricky, Me Enamora.
1: Pero esta vaina, ¿por qué no funciona?

0: Martínez en Vale 97.5 y te contamos cómo está el tránsito. Si vas por General Paz, muy intensa la circulación sentido al Riachuelo entre Avenida San Martín y Directorio. La autopista 25 de Mayo con demoras hacia el centro desde el enlace con la Perito Moreno hasta Parque Chacabuco. Y en Avenida Belgrano y Avenida Jujuy hay corte total por operativo de bomberos, así que tenerlo en cuenta porque hay mucho desvío. En cuanto a los servicios, todas las líneas de trenes, los subtes y el premetro funcionan a horario.
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11: Verte reír 11 grados.
10: grados 7 la temperatura en la ciudad de Buenos Aires. El pronóstico habla de una probabilidad de chaparrones para esta noche. Baja probabilidad, pero ahí está. Entre el 10 y el 40%. Parcialmente nublado. Ahora, para mañana miércoles, una mañana muy fría. 5 grados de mínima. La máxima apenas 11 grados con cielo mayormente nublado. El jueves, otra vez solcito tendremos por aquí. Mínima de 8, máxima de 13. Y hacia el fin de semana subirán un poco, sobre todo, las temperaturas máximas con un sábado soleado, mínima de 9 y máxima de 16 grados. Pronóstico de lluvia para esta noche y después hasta el lunes, sol y alguna que otra nube loca que ande por ahí y nos tape el sol y decís, ay, ahora sí cómo se siente el frío y el viento. Bueno, chicos, es invierno, así que emponchados y felices. Si llueven estrellas, mucho mejor. Mirá cómo te lo canta. Cántalo con él, Cristian Castro.

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97.5 suena Matiz, más que amigos. 115-0050-97.5. Ese es nuestro WhatsApp. Allí se comunican muchísimos amigos y nos encanta saber de ustedes, compartir esta tarde de martes, saber desde dónde nos están escuchando. Así que en un ratito nada más los leemos, porque ahora llega Miranda, enamorada.

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0: 7:35 estás escuchando a Pablo Alborán, Algo de mí.
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impresionante. 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Sumate, no la podés dejar pasar. 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

millonaria del Este, del Club San Martín de Monte Cobán. 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
1: Y es un placer acompañarte en esta nueva hora, 4 de la tarde, en todo el país. ¿Por dónde estás? Bueno, si querés nos contás, tenemos mucho para compartir con vos en esta nueva hora juntos en la tarde de Vale.
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1: Juntos están Marcela Morelo y Abel Pintos, Manantial.

7.5 y como cada tarde tenemos una consigna. ¿Sabes qué? Hoy es el día del Olímpico, una jornada que se celebra cada 23 de junio para conmemorar la fundación del Comité Olímpico Internacional en 1894. Mira cómo te emociona esa música, mira qué lindo, escucha, escucha. Vamos que llegamos, mirá, mirá, todo el equipo de Val 97.5 corriendo en cámara lenta, vamos, vamos que llegamos a la meta y claro que llegamos a la meta. Su objetivo, el de celebrar este Día del Olímpico, es promover en todo el mundo la práctica del deporte, de la salud, de los valores olímpicos como respeto, amistad y excelencia. Ahora bien, por ahí vos no te crees un atleta, un competidor olímpico, pero en alguna disciplina cotidiana seguro que vos te ganarías una medalla olímpica. Pensalo bien, sin falsa modestia. Por ejemplo, no sé, campeón olímpico de dormir la siesta, de encontrar ofertas. Yo en esa me recontranoto. No, que no se me pase un descuento. Llegar con lo justo, viste, esa gente. Bueno, ahí también me anoto. Llegar, viste, cuando se te está por cerrar el subte, pasaste. Bueno, perder cargadores, abrir la heladera sin saber qué buscar. ¿Sos campeón olímpico en eso, campeona? En colgar la ropa, por ejemplo, mándanos ya tu mensaje a nuestro WhatsApp al 1150050975. Las cosas que me encantan se llama esta canción y si te encanta, seguro que sos un campeón olímpico. Vamos que te llevas la medalla. Alex Ubago y Lena en la tarde de Vale 97.5.

107.5 escuchás a La Oreja de Van Gogh, el último vals. ¿Y cómo está el tránsito? El último informe, a ver qué nos dice. General Paz, con mucha circulación. Ayer no andaba nadie con el partido y claro, hoy salieron todos, obviamente. Intenso hacia el Riachuelo, el tránsito por General Paz entre Avenida San Martín y Rivadavia. La autopista 25 de Mayo con demoras hacia Liniers desde Avenida Jujuy hasta Parque Chacabuco porque hay un operativo policial. Así que precaución en la zona. Cantilo congestionada si venís desde Aeroparque y vas hacia Núñez. En Avenida Belgrano y Jujuy, operativo de bomberos y corte total. El tren Belgrano Sur, ramal González Catán, circula con servicio limitado entre Sáenz y La Ferrer por un incidente en la estación Independencia. Las demás líneas de trenes, los subtes y el premetro funcionan a horario, señores.

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romántica que dice el pronóstico para este martes. Probabilidad de chaparrones esta noche. Baja probabilidad, pero está. Por ahora está parcialmente nublado el cielo. El miércoles va a comenzar muy frío. 5 de mínima, 11 de máxima, con cielo mayormente nublado todo el día. Y a partir del jueves sol, tendremos sol y lo vamos a agradecer. 8 de mínima, 13 la máxima. 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

0: fresquita, como tiene que ser un invierno. Viene con todo el invierno, ¿no? Calor a este invierno, este año de Radio 1 al viernes. Le vamos a poner mucha calor.
1: Yo quiero una lista gorda para el invierno.
0: Ahí está justo, mire.
1: Que se ponga flaca para el verano y para la primavera. Me haga mi pico y cuando llegue
0: el
1: otro.
0: Ahí estamos, entre el invierno, la primavera y...

ahí nomás con todo lo de... Como oficiantes. Quería decir otra cosa más. Todo junto iba a decir, no. Sexagal, Canal 72. Vía Twix. Radio 1 Alvear. Gorda para el invierno, todos juntos. Mi nombre es Darío Rubén Coriosa, para hacerles compañía en su casa, en su trabajo, donde se encuentren, donde se encuentren, sí. Con un maquinón. Me quedaron algunos pedidos de ayer, sí. Me quedaron algunos temitas, no mucho, pero siempre queda algo, sí. Siempre, siempre. ¿Cómo nomás? Jean Carlos cumplió 30 años con la música como solista. 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Mucha música para compartir. De lo nuevo, de lo retro, de todos los ritmos, de todas las décadas. Vamos nomás en esta conexión musical que ya va a estar con los primeros saludos. Radio 1 Alvear ofrece lo mejor, lo mejor de lo mejor en música en general, sí. Prefiero que te marche. Un gran retro de los playeros.

pasando esto de los playeros, un retro, pero bien, bien retro, sí. Ya por los 91, 92, 93 creo que este tema. Así que bien retro como tienes. Así pasaron los playeros. Vamos a seguir nomás con Radio 1 Alvear, con toda la música bien, bien arriba. Bien, bien. Ya sigo con todos los auspiciantes. Con todos. Se comunican al 26-25-40-17-46. Nos conectamos directamente. Avanzamos. Avanza. El monstruo.

0: Bueno, así pasó este bonito tema que se llama Avanza.
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0: Avanza nomás.
1: Muy bien cuidado, trátalo bien.
0: Ya me estoy con el pronóstico del tiempo, cómo va a estar el tiempo, justamente, sí. Estaba Ráfaga. Va a subir un poco la temperatura mañana pasado, así que algo va a subir, así que la ladrona.

0: llegan directamente al 2625-40-1746. Una conexión musical por Radio 1 Alvear. 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

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Yo voy a estar con algo de Uriel Lozano. Seguimos con la música. Vamos. Ya estoy con los primeros saludos.

¿Será Montefrío? ¿Será Montecomán? Escuchamos de Montefrío. Quería, bueno, pedirme un tema. Un saludo para Cristian Millán. Cristian Millán, que está cumpliendo 40 años. 40 años, bueno. Vamos a estar con el feliz cumpleaños para Cristian. Cristian Millán. Un saludo de parte. Familiares, será. Sí, bueno, está cumpliendo 40 años. Vamos a ir enseguida con el feliz cumpleaños para Cristian Millán. En un ratito nada más. Vamos con Uriel. Con estos zorros amantes. Se llama el tema.

buenas tardes. Quiero que me pongas, si podés, un tema de Gary, cantado por Gary, Melodía Desencadenada. Si puede ser, saludos, te felicito por el programa, buenísima la música. Te habla Lomar Tapia.

gran saludo para mi amigo Omar Tapia, cantante alvearense, de muchos años, sí. Ya vamos a pasar eso, Omar. Muchas gracias por el saludo y por todo. Que siga con mucha salud y te mando un abrazo. Vamos a pasar, Gary, en un ratito, todo melodía desencadenada y algo más. ¿Qué hubo por ahí?

versión de Gary de Melodía Desencadenada de en vivo, sí, pero bueno. La vamos a pasar, si está, se escucha bien, vamos. Lo dejamos, si no, buscamos la Cabana Estudio, ¿no es cierto?

0: escuchando esta versión de Gary en vivo, esta melodía desencadenada. Vamos a pasar la otra, la Naval Estudio. 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

un saludo, a ver, le damos saludos a mi compañera, dice, bueno, para Patri y para Gilda. Para Patri y para Gilda, fieles seguidoras, dice, admiradoras, no sé qué.

oyente, bueno, sí. Para Patri y Gilda, que son mis fieles oyentes. Que trabajen más, dice. Que escuchen menos, ¿cómo es eso? No, me tienen que escuchar más y trabajar menos. Arjona, vamos, bueno, ya vamos a pasar algo de Arjona también. Tengo algo por ahí, pero bueno. Bueno, no trabajen tanto y escúchenme más a mí. Si escuchan más a mí, va a ser mejor.

Mirá vos, ¿no? A fieles oyentes y trabajan poco, bueno. Vamos cambiando. Ya sigo con más pedidos.

0: grabó la barra en vivo.
1: La más divina.
0: Así que tienen que bailar nomás.

noticia para Ángel, la gente real del padre. Se siguen contactando conmigo el 26 25 40 17 45.

Alvear Oeste. Vamos a ir guardeteando, ya estoy con Amar Azul. ¿Qué más me falta? No sé qué más. Ya sigo con los oficiantes. 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Lo mejor de lo mejor de lo mejor de lo mejor. Eugenia Quevedo.

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0: un poco. Un poquito, ¿no? Debe estar con Arjona y se termina todo esto. Que no tiene nada que ver, así que bueno.
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0: ¿Qué pasamos, Arjona? A ver.
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0: Algo va a pasar.

mezcla musical de esta conexión musical por Radio 1 Alvear. 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Boven. Vamos a la gente de Boven.

Enrique Iglesias. Se bailamos. 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Mira vos, ¿no? ¡Qué cosa! ¡Qué cosa! ¡Ojalá! ¡Ojalá que no puedas! ¡Vamos a cuartetear nuevamente! ¡Eso! ¡Opa! Ya sigo con más saludos. Al 26, 25, 40, 17, 46.

pasando todos estos bonitos temas. ¿Qué vamos a hacer, no es cierto? Ay, Dios mío.

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parte de su hijo, Johnny. Le vamos a estar con algo más de Gary, sí. Y las tortas fritas, ¿qué pasó hoy? Esto es la nueva. La nueva luna. Cumbia, cumbia, cumbia. Se quedó pendiente también.

pasó a la nueva luna, que me faltaba también algo. Ya sigo con toda la publicidad, ya sigo con todo. Morena, Morena. Fueron de moda las morochas, las morenas, mirá. Todo de golpe.

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0: Este bonito tema. La voy a bajar un poquito porque si no esto se... Le dije que bailaran un rato todo, pero ya pasó, ya bueno. Ya pasó.
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0: nomás.

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De todo, sí, de todo. Bajamos. Vamos a bajar un poquito porque si no... Esto se está muy acelerado. Un saludo para mi amigo Cristian ahí del Átomo. Átomo Supermercado, sí. Quieren escuchar a Ángel de Gary, sí, ¿no? Se lo dedico a Verónica, que está trabajando. Con mucho cariño se lo dedico. Que a ella le encanta este tema.

Ahí pasó Ángel de Gary y voy a ir con Arjona. Algo por lo menos cortito, no sé. Si sale algo de aquí, vamos a tener. No hay nada de Arjona, bueno, no salga nada entonces. Vamos a otra cosa. Después pasamos a Arjona. Vamos a buscar algo más. Solamente llamé.

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temperatura de 10 grados, la sensación térmica es de 10 grados también. La máxima llegó a los 14 nada más. Menos un grado la mínima. Para mañana miércoles. Para mañana miércoles tenemos 16 la máxima, 3 grados la mínima. Para el día jueves 16 la máxima, 2 grados la mínima. Para el día viernes 16 la máxima, 5 grados la mínima. Y el sábado, como tiene que ser un clásico, tiene que estar más frío. Así que 14 va a ser la máxima como hoy, 3 grados la mínima. Y ahí lo quedamos. Bueno, el domingo también va a estar muy frío, sí, con 13 la máxima.

0: Y paso algunos temitas del recuerdo también, ¿no? O sea, un tema voy a pasar.
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0: Ya para el mes próximo hay más novedades en Conexión Musical aquí en Radio 1 Alvear. Que van a haber más novedades en todo, en todo.
2: Venga, ¿eh?
0: Música con todo. Auspiciante nuevo. Frente en Brujo. Esta versión en vivo.

embrujo. Bueno, voy a pasar algo bien retro de Antonio Ríos. Me han pedido también algo. Y ya me está con más saludos. A ver si encuentro el Jona, porque si no se va a enojar. Esa más.

mamá de Eugenia Quevedo. Para Graciela, bueno, que me está pidiendo algo. Pero gracias, Graciela, por comunicarte, por escuchar Radio 1 Alvear, conexión musical. A ver si tenemos algo de Eugenia Quevedo por ahí. Todavía estoy con lo de Arjona, que no me...

siga pasando todo lo de Eugenia Quevedo. Sí, Eugenia. Vamos. Hay una excusa siempre.

así va pasando ahora, mírame. Mírame. Este tema es muy largo, ¿no? Podemos hablar, podemos volver a...

linda música. Bueno, muchas gracias por el saludo. Agradecido. 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

0: pasando el gran Giancarlo, que cumplió 30 años como solista. Y pasó nomás, sí. 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

manda a todos los lugares donde llegamos con Radio 1 Alvear. Y la mejor, sí, ¿no? La mejor, lejos. La que llega más lejos. Todos juntos, sí. ¿Qué vamos? ¿Qué es lo que es esto? Internacionalmente nos vamos. Uno de los grandes.

presión ahí. Se me ven un rato, así me critican un rato. Voy por vía Twix y Radio 1 al vía. Por Sexagal, canal 72. Y si no, bueno, directamente me escriben.

vamos a ir con los chamas enseguida nomás, sí. Esto, nos vamos de un extremo al otro, pero... Qué gran cantante este, ¿no? Qué personalidad para cantar para todos. Mucho ritmo. Radio 1 Alvear. Todo lo musical.

de esa música, me encanta todo lo que pones y bueno, tu música me hace levantar el ánimo, que no estoy muy de ánimo y me encanta. Gracias por tu música, te estoy escuchando.

Muchas gracias a todos ustedes por la buena onda, por la predisposición de escucharme todos los días, porque se van a divertir, porque van a escuchar buenos temas, algunos conocidos, otros no tan conocidos, algunas novedades. Hay que alegrarse en la vida. La vida es corta.

0: me van a quedar algunos temas pendientes, pero bueno.
1: Déjala.
0: Pero mañana los voy a pasar. Arjona me va a quedar pendiente, sí. Aparte, ustedes me tienen que escuchar sí o sí todos los días, así que no tienen excusa, no tienen nada, así que no tienen nada de excusas. De las 4 y media ahí, pasadita hasta las 19:30, conexión musical por Radio 1 Alvear. El próximo mes se vienen con muchas novedades.

importante alegrar la tarde. Así que bueno, muchas gracias por todos los mensajes. Que esta música le alegra la vida, sí, es verdad, sí. Hay que alegrarse. Se acorta también el día también un poco, ¿no? Se están trabajando con más razón todavía, así que... 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Apareció Karina, mira. Venía que no sabía que... acá está, con este. Este corazón mentiroso. 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Me había pedido algo más de Gary, ¿no es cierto? Johnny me había pedido algo para su mamá. Ahora voy a pasar algo de Gary, ¿sí? Rapidito, porque si no... Esto no termina más. ¿Cuánto te amo? ¿Cuánto?

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Sonando Mar Azul, así vamos pasando el último minuto de esta conexión musical por Radio 1 Olvidar. Complaciendo todos los pedidos, ahí pasé algo de los charros. Esta indiferencia. No está con algo de Banda 21. Lo voy pidiendo, sí. Lo voy pidiendo, lo reencontramos.

0: 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Le decimos hasta mañana. ¡Eso! Vale la pena, no vale la pena. Banda, banda, banda.
1: ¡Pagosa!
0: ¡Banda 21!

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1: Presumida.
0: 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Para las orgullosas.

temas. Ya ahí pasó Miguel Conejito. Conejito, te vas. Te vas. 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

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Te vas. Tengo tema pedido alguno, pero bueno.

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voy. Vuela, vuela, vuela, alto, vuela más alto. Gracias por todo. Nos reencontramos con más Conexión Musical mañana, sí, mañana por Radio 1 Alvear, sí, la 96.9, siempre a pleno, a full. Toda la música bien popular, todos los tiempos de todas las décadas, y me quedaron temas pendientes. Mañana, mañana les paso. Les prometo, por favor, lo de Arjona. Les he pasado dos temas de... ¿Qué más me faltó? No sé, algo... Ah, me faltó lo de Víctor, de los Chamas, sí. Víctor, sí, un gran saludo. Que sigan los éxitos. Con los Chamas de Alvear. Ya vamos a tener algunos temas nuevos de los Chamas. Ya vamos a tener, sí. Chau. Que terminen bien el día, que Dios los bendiga. Mi nombre es Darío Rubén Correa Oser. Chau. Chau, chau, chau, chau, chau. Chau. Hasta mañana.

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Qué lindo empezar así, ¿no? Con una de Chayanne haciendo Di, ¿qué sientes tú? Aquí en Para Siempre en Vale 97.5. Hola, ¿cómo estás? ¿Qué tal? ¿Cómo estuvo tu martes? Yo siento que ya me fue más o menos. No sé si les pasa. ¿Qué sé yo? Uno que con tanto entusiasmo del Mundial, ¿no? Es tanta la emoción, la pasión que le pone a cada partido. Y van dos nada más, imagínense. Si seguimos avanzando. Hay que decir, yo le estoy guiñando el ojo, no me ven, pero en este momento estoy guiñando. Si seguimos avanzando, guiño, guiño. Bueno, estamos ahí todos ilusionados. Qué lindo, qué lindo, qué lindo. Me encanta eso. Bueno, y felices, por supuesto, cada noche de reencontrarnos aquí para escuchar las mejores canciones de amor. Esas que nos invitan a cerrar el día de otra manera. Relajados, desconectados, felices, reviviendo experiencias, recordando situaciones que nos hicieron muy felices. Y, por supuesto, si hay alguna que no lo fue tanto, está la posibilidad de que la canción siguiente seguro te va a llevar a otro lugar, a un lugar mucho más lindo, a algún lugar que te provoque una sonrisa. A veces hasta te genera curiosidad, decís, uy, ¿qué será de la vida de...? Bueno, no sé qué decirte. Si querés puedes stalkear, si no, bueno, no, deja, mejor no. Mejor no. Mejor no indagues demasiado. 11-50-50-97-5. Ese es nuestro WhatsApp para que te sumes. Contame, ya tenemos una consigna puntual. Sí tenemos regalo esta noche. En un rato te cuento de qué se trata. ¿Cómo te llamás? ¿Dónde estás? ¿Qué haces en esta noche? ¿Cómo estuvo tu día? ¿Cómo estás? ¿Cómo estás vos? ¿Querés contar? Te leo al aire en un rato.

0: 7.5 haciendo No llores por mí. A esta hora 10 grados 5 de temperatura tenemos, la humedad 55%, el cielo algo nublado. En un rato recorremos los próximos días a ver.
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eso que no sean nada, chicos. Sobre mí, Luis Miguel en Para Siempre, aquí en Vale 97.5. ¿Sabes que estamos en YouTube? Nos podés escuchar a través de nuestro canal que encontrás como FM Vale 97.5. Así vas a estar todo el día conectado a la radio, no te vas a perder nada de toda la programación. Vas a poder disfrutar de tus artistas favoritos. También, por supuesto, de la

escuchamos a Maluma, quien para siempre en Vale 97.5, haciendo Amor de mi vida. Bueno, esto puede ser para el amor de tu vida, sí, definitivamente sí puede ser, porque sabés que junto a Ricardo Montaner invitamos a los oyentes para que disfruten de una noche, para que sean felices. 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Cuando suena esa canción, no otra de Ricardo, sino esa puntualmente, vas a mandar un audio hasta 30 segundos y se la vas a dedicar a esa persona especial, ¿eh? 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Para que vos también disfrutes

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